recuerda la palabra que él me había dado, el diseño que él me había entregado, y hoy estamos viviendo el cumplimiento de lo que es Transformados por su Gracia, un programa que antes de estar en mis manos, de estar en mi mente, estuvo en el corazón de Dios. Y quiero que seas parte de él, porque sé que mientras nosotros contemplamos la gracia de Dios, contemplamos su imagen, somos transformados en esa misma imagen que estamos contemplando. Mi nombre es Yamil López, soy del pueblo de Isabela. Como mencionaba, es un honor, un privilegio estar aquí en esta noche. Y quiero comenzar con una pequeña frase introductoria, y dice de la siguiente manera: la gracia quitó el velo para que pudiéramos contemplar a Cristo y al contemplarlo ser transformados. Bienvenidos a Transformados por su Gracia. Dios bendiga, recibo un cordial saludo a cada persona que nos escucha a través de las distintas emisoras alrededor de Puerto Rico, quienes nos escuchan a través de la aplicación Candelita TV, quienes nos escuchan en su vehículo, en su casa, en su trabajo. Y gracias por permitirnos acompañarlos y abrirnos en un espacio durante su día. Como mencioné, soy Yamil López, soy del pueblo de Isabela. Estoy aquí con el respaldo de nuestros pastores. Pertenezco a la Iglesia Evangélica Preparando el Camino en el pueblo de Isabela, la cual pastorea el pastor Frankie Rodríguez y la pastora Jacqueline Bonilla. Estamos aquí gozosos, disfrutando de un cumplimiento sumamente maravilloso. Asimismo, antes de comenzar, ¿verdad?, quiero enviar un saludo a personas que han sido importantes, que han impulsado, ¿verdad?, este programa, que me han impulsado a ser mejor ministro, a ser mejor persona. Y ellos son mis padres, mis progenitores, Luis y Gigi. Gracias por lo que han hecho, gracias por creer, gracias por sembrar en mí la semilla. Y hoy ver esa semilla germinando, y gracias por ser parte de la expansión del Evangelio de Cristo. Asimismo, quiero saludar a mis tres hermanos, a mi hermano Lelo, a mi hermano Drexel, a mi hermano Luis, y a todos los que nos acompañan y nos siguen a través de las diferentes plataformas digitales. Gracias por el respaldo y por ser parte de esta familia, la comunidad de la Iglesia Evangélica Preparando el Camino, como mencionaba. Y asimismo quiero agradecer también a mi amada esposa, que se encuentra ahora mismo en mi hogar. Es quien gracias, ¿verdad?, al Señor, es quien me ayuda, es quien está conmigo, es quien antes de uno dar un paso, lo consultamos, hablamos, y ha sido de gran bendición en mi vida. Es la madre de mi niña pequeña, y estamos sumamente contentos de que el Señor abrió esta puerta. Así que hoy quiero invitarle a abrir su corazón y a su vez recibir la palabra del Señor, porque creo firmemente que Dios siempre tiene una palabra oportuna para quienes están dispuestos a escuchar su voz. Ahora sí, sin más preámbulo, acompáñenme a la palabra del Señor. Voy a leer la palabra del Señor en 2 de Corintios, capítulo 3, versículo 18. 2 de Corintios, capítulo 3, versículo 18. Reza la poderosa palabra del Dios Trino, Padre, Hijo y Espíritu Santo, y un pueblo que está en victoria, decimos amén. Por tanto, nosotros todos, mirando a cara descubierta, como en un espejo, la gloria del Señor, somos transformados de gloria en gloria en la misma imagen, como por el Espíritu del Señor. Ahora también quiero leerles otra porción bíblica que se encuentra en Mateo, capítulo 14, versículos 28 y 29, y dice así: entonces le respondió Pedro y dijo: Señor, si eres tú, manda que yo vaya a ti sobre las aguas. Y él dijo: ven. Y descendiendo Pedro de la barca, andaba sobre las aguas para ir a Jesús.
Padre, gracias por la oportunidad de llevar tu palabra, de multiplicar y expandir tu evangelio como está escrito, Padre amado. Padre, yo te pido que cada vida que está escuchando, Dios amado, este mensaje, esta programación pueda ser ministrado, pueda ser llevado, Padre amado.

llamado a la guianza tuya y que mientras contemplen, Padre amado, tu gloria, sean transformados a tu misma imagen, a tu semejanza, mi Dios. Padre, no te pido que me quites, sino que me uses y que sea canal de bendición para aquel que los escucha. Gracias en el nombre de Jesús. Amén, amén y amén. Hay verdades que Dios reveló hace miles de años y que la ciencia apenas comienza a descubrir. En la década de los años 80, un grupo de investigadores liderados por Robert Sahok realizó un estudio que sorprendió a muchas personas. Y este estudio se basaba en que tomaron fotografías de matrimonios recién casados y las compararon con fotografías de esas mismas parejas 25 años después. Y lo que encontraron, según ellos, parecía imposible. Y es que después de tantos años juntos, muchos matrimonios habían comenzado a parecerse físicamente entre sí. Y a pesar de que no compartían la misma sangre, no compartían los mismos ADN, no eran familiares. Pero después de muchos años mirando las mismas cosas, viviendo las mismas experiencias, compartiendo alegrías, atravesando dificultades, sus rostros comenzaron a reflejarse mutuamente. Y la conclusión de este estudio fue sencilla, pero para ellos fue sumamente impactante, y es que ellos concluyeron que las personas terminan pareciéndose a aquello con lo que conviven constantemente. O sea, que nosotros comenzamos a parecernos a eso mismo que contemplamos a diario, eso mismo que vemos todos los días, eso mismo con lo que nos relacionamos. Nosotros comenzamos a tener esa misma imagen, comenzamos a parecernos, comenzamos a reflejar, tal vez no solamente en el físico, sino en la manera de actuar, la manera en la que hablamos, la manera en la que reflejamos, la manera en la cual pensamos. ¿Por qué? Porque hemos creado ese tipo de relación, esa coinonía, hemos creado esa pertenencia entre sí. Y de eso es que quiero hablarte hoy. Y es que al leer este estudio pensé inmediatamente en las palabras del apóstol Pablo. Lo que la ciencia descubrió observando matrimonios, ya Dios lo había revelado observando nuestro corazón. Pablo escribió: mirando a cara descubierta como en un espejo la gloria del Señor, somos transformados de gloria en gloria en la misma imagen. En otras palabras, Dios creó al ser humano con la capacidad de convertirse en aquello que contempla constantemente. Eso explica por qué una generación que contempla violencia termina reflejando violencia. Una generación que contempla inmoralidad termina normalizando lo que no es moral. Una generación que contempla el materialismo termina creyendo que el valor de una persona está en lo que posee. Pero también explica por qué un hombre o una mujer que contempla constantemente a Cristo termina reflejándolo a Él. Por eso la pregunta más importante de esta noche, a ti que me escuchas, no es cuánto tiempo tú llevas en la iglesia, cuánto tiempo has pasado en la iglesia, cuáles son tus títulos, cuáles son tus rangos. Tampoco son la cantidad de capítulos de la Biblia que lees al día. Aquí la pregunta es: ¿qué estás contemplando? ¿Por qué? Porque aquello que ocupa tus ojos terminará ocupando tu corazón. Y aquello que ocupa tu corazón terminará definiendo quién eres. Entonces, cuando hablamos de una generación que contempla el materialismo, termina creyendo que el valor de una persona está en lo que posee. Eso me lleva a la palabra, al libro de Samuel, cuando Samuel va a la casa de Isaí y le dice que traiga a sus hijos, que va a ungir al próximo rey. Y ciertamente vio a Eliab, que era el mayor, grande, la palabra lo registra como grande, apuesto, y dijo: ciertamente aquí está el ungido de Jehová. Y cuando fue a derramar el aceite, me impresiona porque en ese momento Dios interviene y le dice: él no es. ¿Por qué? Porque estás mirando la apariencia, pero Jehová no mira la apariencia, Jehová mira
el corazón.

corazón. Y así pasaron sucesivamente los hermanos de David, hasta que llega el último y Samuel pregunta: ¿hay algún otro hijo? E Isaí, su padre, le dice: hay uno que está en el campo con las ovejas, mándenlo a traer. Y fue a ese a quien Dios escogió, porque desde que Saúl había cometido la falla de ofrecer sacrificio cuando no le correspondía, sino que le correspondía a Samuel, Dios dijo: ya yo me he provisto de uno que tiene su corazón semejante al mío. Y quiero hablarte en juntar esta historia con lo que Pablo está hablando, y es que Pablo establece que mientras contemplamos la gloria del Señor, comenzamos a parecernos a Él. Tal vez David estaba pastoreando las ovejas, pero David estaba siendo desarrollado ya como pastor. ¿Por qué? Porque en lo secreto ya David había vencido, había peleado con las fieras, le había quitado las ovejas de la boca a los depredadores que querían destruirlo. Y David en lo secreto estaba siendo transformado a través de lo que él hacía constantemente. Entonces, es interesante que Pablo nos dice, que Pablo no dice, perdón, que somos transformados por nuestro propio esfuerzo, por nuestra disciplina o por nuestra fuerza de voluntad. Aquí Pablo está colocando toda la atención en una sola acción. ¿Cuál es esa acción? Contemplar. Esto significa que la transformación espiritual no comienza cuando intento cambiar mi conducta, comienza cuando cambio el objeto de mi contemplación. Es decir, cuando dejo de fijarme en mis propias fuerzas y comienzo a fijarme en aquel que me llamó. Entonces, ahora quiero hablarte de Pedro. Y es en este momento donde voy a juntar esa historia. Y es que Mateo dice que los discípulos estaban en medio de una tormenta cuando vieron a Jesús caminando sobre el agua. Pedro le dijo al Señor que si era Él, que mandara que fuera Él hacia las aguas. Jesús solamente respondió: ven. Y Pedro inmediatamente descendió de la barca y comenzó a caminar sobre el agua en dirección a Jesús. Muchas veces pensamos que el centro de este milagro es el agua, pero el centro de este milagro no fue el agua. El centro siempre fue Jesús. Pedro pudo caminar porque toda su atención estaba puesta en Cristo. Mientras contempló al Señor, él hizo lo que humanamente es imposible. O sea, comienza a caminar por encima de las aguas porque él estaba entendiendo a quien él tenía de frente. Él comienza a caminar por encima de las aguas contemplando la gloria que tenía enfrente de él. Y por eso, como en un espejo, estaba reflejando esa misma gloria. Porque si usted hace el ejercicio en su casa y se para frente al espejo y levanta su mano izquierda, el reflejo suyo en el espejo va a levantar la misma mano que usted levantó a la izquierda. Y Pedro comienza a caminar por encima de las aguas porque Pedro estaba viéndose en el espejo que tenía de frente. ¿Quién era ese espejo? El maestro de maestros, Jesús de Nazaret. El mismo Jesús que todavía sigue esperando. El mismo Jesús que está dispuesto a decirte: ven, para que tú camines por encima de las aguas, para que tú camines por encima de tu problema, para que tú camines por encima de tu situación, de tu circunstancia. Todavía el maestro está en las aguas, dispuesto a decirte: ven, para que tú vayas y mientras lo contemples puedas reflejar su gloria. Entonces, la dirección de su mirada determinó la dirección de su experiencia. Mira qué interesante. Y es que Pedro, mientras miró a Jesús, caminó por encima de las aguas. La palabra registra que luego miró y vio la tormenta, vio los fuertes vientos y tuvo miedo y se hundió y comenzó a hundirse. Y lo poderoso aquí es que el mismo que le dijo ven, que hizo que caminara por encima de las aguas, cuando Pedro gritó: sálvame, Señor, que me hundo, ese mismo espejo extendió su mano
y lo tomó de su mano,

y lo sacó de debajo de las aguas. Qué poderoso es esto cuando entendemos que mientras nosotros contemplamos la imagen de Él, podemos hacer lo mismo que Él hacía. Él establece que cosas más grandes que estas haremos. Y me impresiona porque cuando Pedro grita, automáticamente Él se acciona. Y ahí es donde vengo a decirte a ti que me escuchas, que estás pasando la situación, el proceso, la enfermedad, la tribulación. Todavía Él está presto para escuchar tu oración. Todavía Él está presto para escuchar tu grito. Todavía Él está presto para que tú le clames. La palabra dice: clama a mí y yo te responderé. Ahí en esa historia de Pedro estamos viendo cumplirse esa misma profecía que dice Jeremías 33:3: clama a mí, yo te responderé. Y te enseñaré cosas grandes y ocultas que aún tú no conoces. Porque cuando Pedro clamó, Jesús extendió la mano, lo sacó de las aguas y entró a la barca con ellos. En muchas ocasiones nosotros queremos que Jesús entre a la barca, pero no le pedimos caminar primero hacia donde Él. Pedro le pudo haber dicho a Jesús: ven, si eres tú, ven y métete en la barca con nosotros. Pero mira lo que Pedro hace. Pedro era, como decimos nosotros, un loco en la fe. Y le dice: si eres tú, manda que yo vaya hacia ti sobre las aguas. Y Pedro dimensionó su fe. Pedro fue más allá de lo que él estaba viendo. Pedro vivió el resultado de una fe que es accionada. La palabra establece: la fe sin obra es muerta. Pedro tenía la fe. Y por eso le dijo: si eres tú, manda que yo vaya sobre las aguas hacia ti. A Dios le agrada nuestras acciones de fe. A Dios le agrada cuando nos levantamos y le decimos: Señor, sálvame que me hundo, sálvame que me ahogo, sálvame que pienso que no puedo más. Todavía Dios está esperando. Y Dios está esperando tu clamor para Él revelarse, extender su mano, sacarte de las aguas y meterse en la barca contigo. Entonces, Pablo está enseñando esto en 2 de Corintios capítulo 3 y está diciendo prácticamente que nosotros nos convertimos en aquellos que contemplamos. Mientras Pedro miró, contempló la gloria del Señor manifestada en Cristo, comenzó a experimentar una realidad que estaba por encima de cualquier limitación humana. No fue el agua la que cambió, no fue el viento el que cambió, no fueron las olas tampoco. Lo que hizo posible el milagro de Pedro fue que Pedro mantuvo sus ojos puestos en la persona correcta. Y fue que Pedro mantuvo sus ojos en la persona correcta. Al principio hablaba: ¿qué estás contemplando? ¿Estás contemplando tu problema? ¿Estás contemplando tu crisis? ¿Estás contemplando tu situación? ¿O estás contemplando aquel que prometió estar contigo? ¿Estás contemplando el diagnóstico que te dieron? ¿Estás contemplando el análisis que salió alto? ¿O estás contemplando aquel que tiene el poder de hacer lo imposible posible? La palabra registra en Marcos capítulo 9, versículo número 23, que para el que cree, todo es posible. Romanos también me dice que para los que aman a Dios, todas las cosas ayudan para bien. Te dieron el diagnóstico médico, tranquilo que te va a ayudar para bien. ¿Sabes por qué? Porque vas a provocar, ese diagnóstico va a provocar que Dios se meta en tu salud. Ese diagnóstico va a provocar que Dios se meta en tus huesos. Ese diagnóstico va a provocar que Jehová Rafa, que es nuestro sanador, se meta en nuestra vida, se meta en nuestra sangre, se meta en nuestros riñones, en nuestros pulmones, en nuestro corazón, en nuestro cuerpo, en nuestros huesos. Por eso la pregunta: ¿de qué estás contemplando? Es tiempo de que cambiemos esa mirada a las cosas pasajeras y contemplemos aquel que es eterno, aquel que creó todo, pues todo fue creado por medio de Él y para Él, para glorificarlo a Él. La situación que estás viviendo, déjame decirte, alégrate y gózate, aunque todo parezca cuesta arriba. Todavía no han aprobado tus papeles, alégrate, porque Dios está en control. Todavía estás esperando la respuesta,

alégrate, búscale, porque Él se te va a revelar. Esa oposición a la que estás estado enfrentando simplemente será el canal de bendición que Dios va a usar para glorificarse en tu vida, para glorificarse en los tuyos y para que una vez más todo el mundo entienda que la gloria es de Él. Pablo añade aquí un detalle que muchas veces nosotros pasamos por alto. Y es que cuando dice nosotros todos mirando a cara descubierta, esa expresión nos recuerda que bajo el nuevo pacto, la presencia de Dios ya no estaba reservada para unos pocos. En el Antiguo Testamento, Moisés cubría su rostro con un velo después de haber estado en la presencia de Dios. Ahora, por medio de Cristo, ese velo ha sido quitado. Todos los que se acercan al Señor pueden contemplar su gloria. La transformación ya no es un privilegio de algunos, es una promesa para todo aquel que permanece delante de Cristo. Mira esto, la palabra cuando dice mirando, tampoco habla de una mirada rápida o superficial. En el idioma original, esta palabra transmite la idea de observar atentamente o contemplar con cuidado y permanecer mirando. Es mucho más allá que un simple vistazo. Es una vida orientada completamente hacia Cristo. Ahí es donde muchos creyentes en muchas ocasiones nos equivocamos, porque queremos experimentar una transformación sin permanecer en la presencia de Dios. Queremos el resultado, pero no queremos el proceso. Queremos reflejar a Cristo, pero pasamos más tiempo contemplando las preocupaciones, las noticias, las redes sociales o nuestros propios problemas que contemplando al Señor. Por eso nadie refleja accidentalmente a Cristo. Nadie despierta una mañana pareciéndose a Jesús porque sí. La transformación ocurre cuando una persona pasa tanto tiempo contemplando al Salvador que poco a poco el carácter de Cristo comienza a reflejarse en su vida. Hay una historia que ilustra perfectamente esta verdad, y es que al final del siglo XIX vivió un evangelista llamado Dwight L. Moody. Y Moody no era conocido por su apariencia física, no era conocido por su preparación académica, ni por ser el mejor orador de su tiempo. Pero sin embargo, quienes pasaban tiempo con él salían diciendo algo que impacta. Y es que los que se pasaban con él no hablaban de Moody, hablaban de Jesús. Muchos describían la misma experiencia. Cuando uno está cerca de Moody, siente que ha estado cerca de Cristo. Y es que cada vez que yo me hago esa pregunta, ¿qué tuvo Moody que no tengan muchos creyentes hoy? La respuesta no está en un talento extraordinario. Moody nunca afirmó ser perfecto ni dijo haber alcanzado la meta. Lo que sí hizo fue pasar años contemplando a Cristo en oración. Pasó años contemplando a Cristo en la palabra y en una comunión con Dios. Sin darse cuenta, aquello que contemplaba comenzó a reflejarse en su propia vida. Entonces comprendí que nadie refleja accidentalmente a Cristo. La transformación no ocurre porque alguien se esfuerce más que los demás. Ocurre porque alguien permanece más tiempo delante del Señor. Eso es precisamente lo que Pablo está enseñando cuando dice que somos transformados. Me llama la atención que él no escribe nos transformamos. El sujeto de la acción no somos nosotros, es Dios. Nosotros no producimos una transformación, nosotros nos colocamos delante de aquel que transforma. Esa diferencia cambia por completo la vida cristiana. ¿Por qué? Porque durante muchos años creyentes viven frustrados intentando cambiar por sus propias fuerzas. Prometen, luchan, vuelven a caer, hacen nuevos compromisos y otra vez fracasan. No porque no amen a Dios, sino porque están intentando producir con esfuerzo humano una obra que solamente el Espíritu Santo puede hacer. Pablo termina este verso diciendo como por el Espíritu del Señor. Y es que ahí está el secreto. La transformación no es el resultado de la disciplina cristiana, de la disciplina humana, perdón, sino de la obra del Espíritu Santo. Del Espíritu Santo en una persona que permanece contemplando.

hablando a Cristo. Nuestra responsabilidad no es producir el cambio. Nuestra responsabilidad es permanecer delante del Señor. ¿Por qué? Porque el Espíritu es quien se encarga de hacer el resto. Luego Pablo utiliza otra expresión extraordinaria, y es que dice de gloria en gloria. Esa frase nos enseña que la transformación es progresiva. Dios no cambia una vida en un solo instante. Sí, hay un momento en el cual nacemos de nuevo, pero para parecernos a Cristo es un proceso que dura toda la vida. ¿Por qué? Porque dice que el que empezó la buena obra en mí la perfeccionará hasta el día en que Él vuelva. O sea, que durante toda mi vida yo voy a estar constantemente siendo procesado en diferentes áreas, hasta que en cada área de mi vida, cuando el Salvador regrese, yo poder reflejarlo completamente y parecerme a Él y parecernos a Él. Cada encuentro con Dios debe llevarnos a un nivel mayor de semejanza con Él. No significa que mañana vas a ser perfecto, te estaría mintiendo. Significa que si permaneces contemplando al Señor, mañana deberías parecerte un poco más a Cristo que hoy. Esto también nos enseña a tener paciencia en el proceso de Dios. Porque qué difícil es tener paciencia cuando Dios da una palabra, cuando Dios dice te voy a sanar, cuando Dios dice te voy a proveer, cuando Dios dice te voy a dar lo que me estás pidiendo, te voy a entregar tus hijos, te voy a entregar tu matrimonio, te voy a entregar tu casa, te voy a entregar tu trabajo, te voy a entregar todo lo que me has estado pidiendo en secreto. Pero qué difícil se nos hace tener paciencia para esperar cuándo es que Dios nos va a entregar lo que Él nos ha prometido. Porque a veces pensamos que es nuestra propia humanidad, que el tiempo es ahora. Y se nos olvida que tenemos que entender cuál es la buena voluntad de Él, la cual es agradable y es perfecta. O sea, agradable es que nos va a gustar. Y perfecta es que va a llegar completa. Pero su buena voluntad no se aplica al tiempo de nosotros. Su buena voluntad no se basa en nuestra propia prudencia. Se basa en su tiempo. Se basa en lo que ya Él tiene establecido. Aún no habían pasado todas las cosas y ya estaban escritas todas en su libro, dijo el salmista. Así que la victoria que necesitas en medio de tu proceso, la victoria de ese análisis médico, ya Dios la tiene. Pero en su tiempo Él te la va a entregar. Pero mientras llega el tiempo, mantente contemplando su gloria para que seas transformado a su misma imagen, para que seas transformado y recibas aquello que todavía no has recibido, pero que sigues esperando. Guarda la fe, mantente en fe, mantén la calma, la paciencia. Porque si Dios dijo, Dios cumplirá. La palabra dice en Números capítulo 23, versículo número 14, que Él no es hombre para mentir, ni hijo de hombre para arrepentirse. O sea, que si Él dijo que tú ibas a salir victorioso de tu proceso, tú vas a salir victorioso de su proceso. ¿Por qué? Porque Él no tiene un cambio. Él, si Él dijo, Él hará. La palabra me registra en el Nuevo Testamento que Él no tiene cambio ni sombra de variación. O sea, Dios no cambia y se mantiene fiel, a pesar de que en muchas ocasiones la desesperación, la ansiedad, nos lleva a nosotros serle infiel. Todavía Él sigue siendo fiel. Que no hemos recibido lo que estamos esperando porque queremos que sea nuestro tiempo, todavía Él sigue siendo fiel. Todavía no has visto restaurado tu matrimonio, tu casa, tus hijos, tu familia. No es a tu tiempo, es al tiempo de Él. Ten paciencia y comienza a llamar las cosas que no son como si fuesen. Y te aseguro que algo Dios hará. Hay otro detalle que me llamó profundamente la atención mientras estudiaba este
este gran paso.

estos dos pasajes, estas historias. Y es que Pablo dice que contemplamos como en un espejo. Miren esto. Los espejos del primer siglo no eran como los nuestros. Eran de un metal pulido y reflejaban la imagen de manera imperfecta. Eso significa que todavía no vemos toda la gloria de Cristo como un día la vamos a ver en la eternidad. Sin embargo, aunque la visión todavía no es perfecta, es suficiente para transformarnos. Cada vez que abrimos la palabra, cada vez que buscamos al Señor en oración, cada vez que adoramos con un corazón sincero, estamos mirando ese espejo. Tal vez todavía no vemos toda la obra terminada. Tal vez no vemos a ese familiar llegar, tal vez no ves a tu esposo llegar, tal vez no ves a tu esposa llegar, tal vez no ves a tus hijos llegar, tal vez no ves ese trabajo que estás esperando, tal vez no has visto la bendición que Dios te dijo que te iba a dar, pero el Espíritu Santo ya está obrando mientras nosotros contemplamos a Dios. Entonces, el espejo de Dios no existe solamente para mostrarte quién eres. Existe para mostrarte en quién te estás convirtiendo. Cuando una persona contempla a Cristo, comienza a descubrir el diseño que Dios siempre tuvo para su vida. El pecado desfiguró la imagen de Dios en el ser humano, pero el Espíritu Santo está restaurando esa imagen poco a poco. Por eso el propósito de la salvación nunca fue únicamente librarnos del juicio. El propósito de Dios siempre ha sido conformarnos a la imagen de su Hijo. Habiendo dicho esto, volvamos a Pedro. Pedro estaba haciendo algo que ningún otro hombre había hecho. Caminaba por sobre las aguas. Mientras contemplaba a Jesús, lo imposible se volvió posible. Pero hay un pequeño detalle aquí que muchas veces pasamos por alto. Y es que las olas ya estaban allí antes de que Pedro saliera de la barca. El viento soplaba antes de Pedro dar el primer paso. La tormenta no comenzó cuando Pedro caminó. La tormenta ya existía. El problema nunca fueron las circunstancias. El problema verdadero comenzó cuando Pedro dejó de contemplar a Cristo. Eso significa que la transformación nunca depende de que las circunstancias cambien primero. Muchas veces le pedimos al Señor que quite las olas, que calme el viento o que elimine los problemas. Sin embargo, Dios muchas veces decide transformar primero nuestra mirada antes de transformar nuestro entorno. Por eso la pregunta de ¿qué estás contemplando? Porque una persona cuyos ojos permanecen puestos en Cristo puede mantenerse firme aun cuando la tormenta continúa. Porque Pedro, mientras miró a Cristo, caminó por encima de las aguas, y aunque la tormenta todavía se estaba manifestando, él caminó porque estaba contemplando aquel que era todo, aquel que es todo. Entonces Pedro descubrió que la seguridad no estaba en el agua, tampoco estaba en la barca. La seguridad estaba en la voz que le dijo: ven. Mientras permaneció mirando al Señor, caminó sobre aquello que normalmente lo hubiera hundido. Si nosotros intentamos hacerlo y vamos a la playa o nos metemos en una piscina e intentamos caminar por encima del agua, vamos a terminar debajo del agua hundidos. Pero el día que cambió el objeto de su contemplación, comenzó a hundirse. El día que él quitó la mirada de Cristo, comenzó a hundirse. El día que dejó de contemplar a aquel que lo había llamado, comenzó a hundirse. No cambies tu mirada de Cristo. Cristo todavía sigue salvando, sigue sanando, sigue restaurando, sigue libertando y viene pronto. Pero todavía Él está dispuesto a decirte ven. Todavía Él está dispuesto a llamarte para que tú camines junto con Él. Entonces, esto nos lleva a un pensamiento sumamente poderoso y de cierta manera confrontador. Porque es que muchas veces no estamos hundiéndonos porque el problema sea demasiado grande.
nos estamos hundiendo.

porque dejamos de contemplar a aquel que es más grande que el problema. Mira esto, la palabra dice: puesto los ojos en Jesús, autor y consumador de la fe. Cuando nosotros desglosamos ese pasaje y buscamos lo que es la palabra autor, autor tiene muchos significados en ese contexto, pero hay uno que significa capitán. Y es que mientras tú contemplas, mientras tú tienes los ojos puestos en Jesús, contemplando su gloria, Él se convierte en el capitán de tu barco. Él se convierte en el centro de tu casa. Él se convierte en el centro de tu restauración. ¿Por qué? Porque el capitán entra a la barca. Dice la palabra que cuando Él entró a la barca, se calmó. Y llegaron al otro lado. Pero fue porque Pedro estaba contemplando al que completaba la fe que él había puesto. Porque cuando buscamos lo que es consumador, consumador significa el que completa. ¿Y qué es lo que completa? El accionamiento de tu fe. Puesto los ojos en Jesús, autor y consumador de la fe. Y te aseguro que el capitán va a estar en tu barca. Y una vez el capitán esté en tu barca, la tormenta por la cual sea que estés pasando se va a tener que ir. Porque donde está la presencia de Dios, allí hay libertad. Allí hay libertad de gozo. Porque donde está su presencia, lo que está desordenado se ordena. Porque lo que pensamos que nos detiene, avanza. Porque cuando miramos a Él, nosotros dejamos de ser nosotros. Y hoy Dios te está diciendo: vuelve a mirarme a mí. Vuelve a contemplarme como lo hacías antes. Vuelve a orar en las madrugadas como tú lo hacías. Vuelve a buscarme en intimidad, en el secreto. Vuelve a llamarme como me llamabas en las madrugadas. Vuelve a clamar, vuelve a gemir, vuelve a interceder. Porque mientras lo haces, contemplas aquel que te transforma. Aquel que ordena tu vida. Yo no sé por lo que tú estás pasando hoy, pero a ti que me escuchas, te tengo la solución a todos tus problemas. Te tengo la contestación a esa pregunta de por qué no. La contestación a tu pregunta se llama Cristo. La contestación a tu pregunta se llama Dios. La contestación a tu pregunta se llama intimidad. Vuelve a las primeras obras. Porque quiero transformarte la vida por completo. Quiero hacer de ti algo grande. Pero ten fe. Que yo te llamaré. Y caminarás por encima de las aguas. Y reflejarás la misma gloria que tienes de frente. Tal vez hoy tú piensas que no eres apto, que no eres digno, que no eres suficiente. ¿Cómo Dios me va a usar? ¿Cómo Dios se va a glorificar en mi vida? ¿Cómo Dios va a hacer algo grande si yo soy tan pequeño? A Dios nunca le ha importado el tamaño. ¿Por qué? Porque todos somos vasijas en las manos del alfarero. Tal vez tú sientas que tu vasija está quebrantada. Jeremías dice algo como esto, y es que Jehová le dijo que bajara a la casa del alfarero, y cuando él fue, vio que la vasija se rompió en las manos del alfarero. Sí, te sientes roto, sí, te sientes quebrantado, pero todavía estás en las manos del alfarero. Todavía sigues en las manos del alfarero. Todavía él sigue teniendo control de ti. Sí, estás fragmentado, estás lastimado, estás herido, pero todavía estás en las manos del alfarero. Y aunque

duela, aunque sea incómodo, aunque no nos guste, esa herida, todavía esa herida no te descalifica. Todavía ese daño que te hicieron no te descalifica. ¿Por qué? Porque aunque tu vasija está quebrantada, sigues estando en las manos del alfarero. Todavía sigues estando en las manos de aquel que te formó, de aquel que te llamó y te dio por profeta a las naciones. No digas que eres niño, no digas que no eres apto, no digas que no estás preparado para hablar. ¿Por qué? Porque aquel que te llamó seguirá perfeccionando en ti su obra hasta el día en que él vuelva. Me impresiona mucho Moisés. Moisés decía: no, soy tardo para hablar. Dios le dijo: sí, te voy a mandar a tu hermano Aarón. Pero quien manifestaba la gloria era ese mismo que le dijo al Señor: no quiero. El que manifestaba la gloria del Señor fue el mismo que le dijo al Señor: no quiero más. Quítame la vida porque no sé cómo bregar con este pueblo. Y sin embargo, Dios lo siguió usando. Elías se escondió en una cueva y allí llegó el Espíritu Santo. Tal vez tú estás en una cueva hoy y no sabes cómo salir de ella. Te vengo a decir: ¿qué haces ahí? Recuerda los planes que tengo contigo. Jeremías 29, 11. Porque tengo pensamientos de bien y no de mal, para darte el final que esperas. ¿Cuál es el final que tú esperas? Aquello que ya Dios habló desde la eternidad. Y para ir concluyendo, hay un detalle que no podemos pasar por alto, y es que Pedro no salió de la barca porque confiara en sí mismo. Salió porque escuchó una palabra de Jesús. Todo comenzó con un ven. La fe de Pedro no estaba puesta en su capacidad para caminar sobre el agua, sino en la autoridad, como mencioné, de aquel que lo había llamado. Mientras sus ojos permanecieron sobre Jesús, su experiencia estuvo por encima de las circunstancias. En el momento que dejó de contemplar al Señor y comenzó a contemplar la tormenta, empezó a hundirse. Y creo que ahí está una de las lecciones más poderosas y más importantes de esta noche. Siempre hemos dicho que Pedro se hundió porque miró las olas, y eso es cierto. Pero el verdadero problema no fueron las olas. Las olas, como mencioné, siempre estuvieron allí. El problema fue que Pedro cambió el objeto de su contemplación. Recuerda que leí que contemplar era mirar detenidamente algo, fijar la mirada en algo. Mientras contempló a Cristo, caminó. Cuando contempló la tormenta, comenzó a hundirse. Y eso mismo sigue ocurriendo hoy. Hay creyentes que llevan semanas contemplando únicamente el diagnóstico médico. Otros contemplan solamente la cuenta del banco. Algunos contemplan su pasado y no pueden perdonarse. Otros contemplan la traición que vivieron, el rechazo, el miedo al futuro, sin darse cuenta que aquello que contemplan comienza a gobernar su corazón. Y cuando el temor ocupa el lugar donde debería estar Cristo, el resultado siempre será el mismo. Comenzaremos a hundirnos. Por eso Pablo nos dice que contemplemos. Por eso Pablo no nos dice, perdón, que contemplemos nuestras luchas. No nos dice que contemplemos nuestras capacidades. Ni siquiera nos dice que contemplemos nuestra propia fe. Él dice que contemplemos la gloria del Señor, porque aquello que contemplamos es lo que terminará transformándonos. Ahora entiendo por qué Pablo usa la palabra imagen. Y es que él dice que somos transformados en la misma imagen. La meta de Dios nunca ha sido simplemente hacer personas con buena conducta. La meta de Dios es formar la imagen de Cristo en nosotros. El mundo no necesita más personas religiosas. El mundo necesita hombres y mujeres que reflejen a Jesús. Ese siempre ha sido el propósito del Evangelio.
pienso

nuevamente en la historia de Moody, como estaba leyendo, la gente no salía diciendo, wow, qué hombre inteligente, o wow, qué predicador era. Decían, cuando uno está cerca de él, uno siente que ha estado cerca de Cristo. Qué hermoso sería que eso pudiera decirse de nosotros. Que después de una conversación, de una visita, después de trabajar o compartir en una mesa con nosotros, la gente no recuerde únicamente nuestro nombre, sino que haya visto algo de Jesús reflejado en nuestra manera de hablar, de perdonar y de servir. Pero eso no ocurrirá por accidente. Ocurrirá únicamente si pasamos tiempo contemplando al Señor. Nadie refleja lo que apenas mira de vez en cuando. Reflejamos aquello que contemplamos constantemente. Quiero terminar regresando a la historia como la comenzamos, con aquellos matrimonios que terminaron pareciéndose entre sí porque pasaron años contemplándose mutuamente. Si eso puede ocurrir entre dos personas imperfectas, imagina lo que puede suceder con alguien que decide pasar toda su vida contemplando a Cristo. ¿Cómo no va a cambiar su carácter? ¿Cómo no va a cambiar su manera de hablar? ¿Cómo no va a cambiar su manera de amar? ¿Cómo no va a cambiar su manera de reaccionar? Créeme que la transformación será inevitable, porque Dios diseñó al ser humano para convertirse en aquello que contempla. Por eso, hoy antes de despedirme, quiero dejarte una última pregunta. Y no es cuántos años llevas en el Evangelio, como decía al principio, no es cuántos versículos te sabes de memoria, no es cuántos ministerios tengas. La pregunta es mucho más sencilla y al mismo tiempo más profunda. Y la pregunta es, ¿qué estás contemplando? Porque aquello que ocupa tus ojos terminará ocupando tu corazón. Y aquello que ocupa tu corazón terminará definiendo quién eres. Así que si has pasado tiempo contemplando el miedo, vuelve a contemplar a Cristo. Si has pasado tiempo contemplando el fracaso, vuelve a contemplar a Cristo. Si has pasado tiempo contemplando las olas, vuelve a mirar a Cristo. Porque el mismo Espíritu Santo que transformó la vida de Pedro, es el mismo Espíritu que transformó la vida de hombres como Moody. Y que puede hacerlo contigo y conmigo. Quizás hoy no sientes que has cambiado mucho, quizás todavía luchas con áreas de tu vida que quieras haber vencido hace tiempo. Pero recuerda las palabras de Pedro, y es que somos transformados de gloria en gloria. Dios no ha terminado contigo. Mientras permanezcas contemplando la gloria del Señor, el Espíritu Santo continuará haciendo en ti una obra que ninguna fuerza humana puede producir. Y deseo que llegue el día en que las personas no solamente digan que eres un buen cristiano, o que eres un buen servidor o un buen predicador. Mi oración es que al acercarse a tu vida puedan percibir algo mucho más grande que eso. Y es que puedan ver en ti el reflejo de Cristo. Porque al final ese es el propósito de la gracia. No solamente perdonarnos, sino transformarnos hasta parecernos a Jesús. Dios te bendiga, Dios te guarde. Para mí es un honor, un privilegio estar en esta noche compartiendo el mensaje del Evangelio contigo. Vamos a estar orando por las peticiones que han estado enviando. Tenemos a Cintia desde Argentina, pide oración por su hermana, por sanidad. Tenemos a Jorge de Luquillo por su salud, su familia, sus finanzas. Tenemos a Yolanda de Manatí, que solicita oración por salud y familia. Vamos a orar en esta hora. Padre, gracias, Señor Jesús. Te alabamos, te bendecimos, honramos tu nombre, Señor. Padre, te presento a Cintia, Padre amado, que ha pedido oración por su hermana, Padre amado, por sanidad, Padre amado. Yo creo, Padre amado, el pueblo cree, Dios amado, que tú eres el sanador, Padre amado, que tú, Jehová Rafa, tienes el poder de hacerte presente allá en la vida de Cintia, mi Dios amado, y sanarla, Dios eterno. Yo te pido, Dios amado, que tomes control de su situación, que tomes control, Padre amado, de su vida, de su salud por completa, Padre amado. Tú formaste cada parte de ella, Padre amado. Cada parte de ella estaba, Padre amado, antes de estar en el vientre de su madre, ya tú la habías creado, mi Dios amado. Lanzamos la palabra, Padre amado, de sanidad allá a Argentina, a la hermana de Cintia, mi Dios amado. Sabemos que tú tienes el control sobre ella. Declaramos la sanidad en el nombre poderoso de Jesús. Asimismo te presento, Padre amado,

a Jorge, Dios eterno, que está pidiendo la oración por salud, por la familia y por sus finanzas, Padre amado. Padre, yo creo que tú eres el Dios que todo lo puedes hacer. Te presento a Jorge, te presento su salud, te presento su familia, te presento su finanza, que él pueda vivir, Padre amado, confiando y siendo, Padre amado, testigo de que Jehová Jireh se manifestará en su vida, que es el que nos provee, el que nos

victoria que Jorge ha de recibir. Veremos a Dios glorificado en su salud, veremos a Dios glorificado en su familia y en sus finanzas. Yo lo creo en el nombre poderoso de Jesús. Asimismo te presento a Yolanda de Manatí, que pide oración por salud y familia, mi Dios amado. Así como clamé y oramos por nuestro hermano Jorge, yo te pido, Padre amado, por Yolanda. Glorifícate también en su salud, Padre amado. Cancelamos y anulamos, Padre amado, todo diagnóstico contrario, mi Dios amado, a lo que tú estableciste, Padre amado. Declaramos la sanidad, Padre amado. Declaramos que tú te metes en su sistema, Padre amado, en su cuerpo, en sus huesos, en cada órgano de ellas, Padre amado, pues tú los creaste. Tú puedes arreglarlo, Padre amado, y yo lo creo, Padre amado. Te pido por su familia, Dios amado, que puedan estar, Padre amado, unidos, presentes, mi Dios eterno. Que tú te glorifiques en cada miembro de su familia, pues tú eres el Dios que todo lo puede. Eres el Dios de Abraham, de Isaac, de Jacob. Eres el Dios nuestro. Y en ti creemos y en ti confiamos, Dios. En el nombre poderoso de Jesús. Amén, amén y amén. Antes de despedirme, quiero recordarles que congregarse es parte del diseño de Dios para nuestra vida espiritual. Si usted reside en el área noroeste de Puerto Rico y está buscando un lugar donde crecer en la fe y adorar al Señor, será un privilegio para nosotros recibirle allá en la iglesia evangélica Preparando el Camino en el pueblo de Isabela. Nuestros pastores son Frankie Rodríguez y Jacqueline Bonilla. Las puertas de nuestra iglesia están abiertas para usted y para su familia. Puede buscarnos directamente en los canales de WhatsApp como Transformados por su Gracia, y allí diariamente publicamos una reflexión que sabemos que será de edificación para su vida. Puede buscarnos como Transformados por su Gracia en WhatsApp. Puede unirse allí. Allí va a recibir una palabra de parte de Dios acerca de lo que es la gracia en nuestra vida. La publicamos diariamente. Gracias por acompañarnos. Que la gracia de nuestro Señor Jesucristo, el amor del Padre y la comunión del Espíritu sean con cada uno de ustedes. Dios le bendiga y será hasta la próxima.

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1: Amado Dios y Padre Celestial, Dios de pacto, Dios de cumplimiento, gracias por esta bendición que tú nos concedes y nos brindas de poder estar en vivo y en directo en esta ocasión, donde sabemos que tu palabra será de bendición a tantas vidas que necesitan entender cada día más lo que es el conocimiento de tu santa y bendita palabra. El cielo y la tierra pasará, mas tu palabra no pasará. Bendice a mis hermanos que están conectados, que están regando la voz, que están compartiendo esta transmisión para que alguien sea bendecido a la distancia. Como cada programa, creo fielmente que tú te moverás de forma especial, de forma poderosa en cada amigo, en cada vida, en cada radio oyente que nos oye también. Sé que te vas a manifestar como siempre lo haces y que alguien pueda vencer el miedo que a veces nos paraliza y no nos deja avanzar al propósito divino que tienes para cada uno de nosotros y para cada una de esas vidas, esas personas que están conectándose. Señor, yo te pido que ahora mismo tú te glorifiques, tú te manifiestes y seas tú poderoso en batalla, dando claridad, entendimiento, sabiduría, capacitación, para que ellos puedan ver tu gloria en medio de cada situación. Señor, queremos darte gloria y honra y gracias porque respiramos, porque estamos de pie.

pie, porque hoy podemos adorarte un día más para adorarte, una hora más para bendecirte, un tiempo nuevo para darte gloria y honra por todas las cosas que tú haces en nuestras vidas. En el nombre poderoso y precioso de Jesús, recibe la gloria, recibe la honra, Dios amado. Gracias, Señor, porque tú sanas al que está enfermo. Gracias porque tú libertas al que está cautivo. Gracias porque hay mucha gente compartiendo este video, regando la voz. Señor amado, en el nombre de Jesús, bendice a nuestros seguidores nuevos en Facebook, en YouTube, los nuevos suscriptores, y que ellos puedan seguir siendo bendecidos por tu poder, por tu palabra. 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Amén y amén. Gracias, Padre, porque tú vas a dar fortaleza a aquel que no tiene ninguna acá. Bueno, gozosos y alegres de estar con todos ustedes en esta bendición, y de verdad que es una bendición poderosa que usted esté conectado conmigo acá. Le invitamos a que usted pueda compartir esta transmisión, que usted pueda regar la voz, porque hay mucha gente que me oye en la radio. Le saludamos a los que están en la cadena radial en todo Puerto Rico, incluyendo Vieques y Culebra, y a todos los que están en nuestras redes sociales. Bienvenido a mi página de Facebook, Candelita TV, que hay muchos seguidores nuevos, gloria al Señor, y mi gente de YouTube a través de Eddie Rivera, Candelita TV, muchos suscriptores nuevos también, gracias a los que comparten este video. Hoy quiero predicar o enseñar bajo el tema No Tengas Miedo. Y esto es un tema que lo hemos traído en otras ocasiones, pero con otros pasajes bíblicos. Y meditaba en esta palabra que se encuentra en Éxodo capítulo 14, gloria al Señor, verso 10. Y es una historia que debemos prestarle atención con serenidad y con mucha seguridad. Porque esta gente de las que voy a hablar eran personas, seres humanos como usted y como yo, común y corriente, que Dios le ofrece su libertad, sacarlo de la cautividad, de aquel lugar tenebroso que representa oscuridad, mundo, atadura, esclavitud en Egipto. Y con todo y eso, vemos en la historia cómo el miedo se apoderó de ellos, y ya habían experimentado uno que otro milagro y una que otra señales y prodigios. Entonces, yo tengo gente conectada aquí, que han visto la mano de Dios. Yo pregunto aquí, en su vida, ¿cuánto has visto la mano de Dios? Alguien que me escriba y declare conmigo, a pesar de la prueba, a pesar del cansancio, a pesar de la batalla, yo he visto la mano de Dios en mi vida. 787-685-7758 para oración, o el 961-4877. Dios bendiga a Gregory Pérez, que da una aportación por ATH Móvil, pagar a un negocio emisora 1350M. Alguien que escriba, yo he visto la mano de Dios en mi vida, yo he visto la mano de Dios. Y ellos vieron la mano de Dios. Yo voy a leer y voy verso a verso. Mira lo que dice Éxodo 14, verso 10. Y cuando Faraón se hubo acercado, los hijos de Israel alzaron sus ojos, y he aquí que los egipcios venían tras ellos. Hay dos puntitos, técnico, hay dos puntitos. Gracias a los que comparten el video. Hay dos puntitos. Porque hay un puntito y otro punto con una coma. Para que nosotros, los que leemos esta palabra, nos paremos un momento ahí. Una pequeña pausa en este verso 10 de Éxodo 14. Una pequeña pausa. ¿Para qué esta pausa? Aquí está el detalle que quiero impartir en ustedes. El pueblo de Israel ya había visto grandes señales a través de Moisés y su hermano. Varias señales de que Dios estaba con ellos desde que estaban allá para que Faraón soltara a su pueblo y lo liberara de esa cautividad. Usted sabe eso. Ahora, con todo y eso, mire, cuando ya están frente a este Mar Rojo, cuando ya están ahí a punto de ver uno de los milagros históricos sobre la faz de la tierra que Dios hizo para pelear por su pueblo, yo quiero que usted preste atención a este verso 10. Cuando Faraón se hubo acercado, ya estaba bastante cerca del campamento de Israel, y ellos estaban entre la espada y la pared porque no sabía qué iba a pasar.
Dice la Biblia que Israel

alzó sus ojos. Aquí está el detalle. 787-685-7758. Gracias a los que comparten el video. Aquí está el detalle, varón. Dice que Israel alzó sus ojos. Y es aquí que los egipcios venían tras de ellos. Oiga bien, Israel no alza sus ojos para ver a Dios. Sigo paro. Israel no levanta sus ojos para ver a Dios. Su maravilla. La columna de nube. La columna de fuego. No. Israel levanta sus ojos para mirar sus enemigos. Israel, el pueblo, hablando de Israel es el pueblo su mirada la levanta y comienza a ver a Faraón de cerca. Ya no están viendo la columna de nube ni la de fuego. Ahora están viendo a Faraón que está cerca para apresarlo. Pero la gloria está ahí. Pero Dios está con ellos. Dios bendiga a Ernesto Santiago, que da una aportación por ATH Móvil a través de pagar un negocio de emisora 350M. Y dice, yo confío en Dios. Ya, o sea, yo quiero que usted entienda que Dios nunca los abandonó. Dios estaba ahí. Incluso antes de abrir el mar rojo, antes de dividir el mar y cruzaran en seco. O sea, repita conmigo, Dios estaba allí. Vamos, dígalo, Dios estaba allí. No, no, no me entiende. Yo te lo voy a poner a declarar más fácil. Dígalo, Dios está conmigo en mi prueba. Dios está conmigo en este escenario. Yo quiero que alguien lo declare y que lo pueda entender. En mi prueba Dios está ahí. En mi enfermedad Dios está ahí. En mi tribulación Dios está ahí. No, bajito, bajito, que eso lo vamos a poner en reel. Dios mío. Lo pica. En mi enfermedad Dios está ahí. Decláralo, decláralo. En mi dolor Dios está ahí. Porque este pueblo, dice Éxodo capítulo 14, verso 10, que Dios estaba ahí con ellos, pero alzaron su mirada a su enemigo y se atemorizaron. Entonces tú tienes que entender que en medio de tu enfermedad, Dios está ahí. En medio de tu dolor, Dios está ahí. En medio de la persecución del enemigo contra ti y contra tu vida, Dios está ahí. Entonces, ¿por qué levantar mi mirada a mi enemigo y dejar de enfocarme en la gloria que está delante de mí? No, no, no, no, no. Si Dios me dio una palabra, yo creo en esa palabra. Si Dios te dijo que lo va a hacer, yo creo que lo va a hacer. Aleluya. Si Dios te entregó un sueño, yo creo que ese sueño se va a cumplir. Pero hoy tenemos muchas personas que la gloria está con ellos, que Dios está con ellos y están llenos de miedo. Escúchame bien, porque quieren. ¿Cómo es? Porque quieren. ¿Sabe por qué? Porque su mirada dejaron de enfocarla en lo que realmente importa, que es la presencia de Dios. Ahí lo tiene. Alguien tiene que compartir esta bendición. Ahora hacia arriba. Alguien tiene que compartir esta bendición. 685-7758. Vamos, dígalo conmigo. Dios está aquí en mi prueba. Y yo creo que esto es por si se te olvidó. Por si acaso lo habías perdido de vista. Hoy Dios me usa para hablarte y decirte, tu mirada no, es más, voy a combinar esto con una esencia del salmista. Israel alzó sus ojos hacia Faraón y sus enemigos. Pero el salmista dijo, en mi prueba, en mi tribulación, en mi angustia, alzaré mis ojos a los montes. ¿De dónde vendrá mi socorro, Dios amado? Entonces, tú tienes que entender que si Dios te llamó, Dios está contigo ahí en esa situación. Tu mirada debe de ser alzada hacia la presencia de Dios. Tu enfoque debe ser Cristo, que no te deja, que no te desampara. Alguien comparte esto, que siempre está ahí. Que el hombre te falla, pero Cristo estará ahí. Que el hombre te abandona, pero Cristo estará ahí. Callamacho. Que se levanta el diablo, pero Cristo está ahí. Que llega la mala noticia, pero Cristo está ahí. Entonces, si Cristo está ahí contigo, ¿por qué pierdes tu tiempo en mirar lo que no tienes que mirar? En prestar atención a lo que no tienes que prestar atención. Y ahí es que entonces llega el miedo, inunda tu corazón y tu alma. Dios bendiga a Jonel Cabrera, el técnico de refrigeración, que da una ofrenda por ATH Móvil a través de pagar a un negocio emisora 1350M. Gracias, amado. Sigo acá, escucha bien. El miedo se alimenta de lo que tú ves. El miedo

Entra tu alma, toma control de ti, porque se alimenta de lo que ves y de lo que oyes. Pero principalmente de lo que vemos. Cuando tu mirada, tú la alzas, la levantas para dejar de mirar la columna de fuego que representa la presencia de Dios. Cuando dejas de mirar la nube que representa la gloria de Dios misma en tu vida. Hay problemas serios. Hay palabra de Dios aquí. Siento el fluir de Dios. Dios bendiga a los que están dándole chela a esto. Escucha bien, hay problemas serios. Cuando dejamos de mirar la nube de Dios. Hay grandes problemas para esa mujer, para ese hombre que deja de mirar la nube de Dios en su vida. Y eso es lo que el enemigo quiere. Que tú te desenfoques de la gloria que está sobre ti. Si el enemigo capta tu atención, si el diablo, que el Señor lo reprenda, capta tu atención y logra desenfocar tu mirada de lo que Dios está haciendo contigo, de lo que el Padre dijo que va a hacer, hay grandes problemas. Puerto Rico, gente que me oye, hay grandes problemas para tu vida. Y el problema te lo buscaste tú misma, tú mismo, no el hombre, tú misma. Tú eres el que decide. Tú eres el que toma la decisión a quién seguir, qué mirar, qué no mirar, qué escuchar, qué dejar de oír. Esta palabra es para que alguien pueda aprender que aunque venga lo que venga, yo voy a enfocarme en lo que realmente es importante. Siento una fluidez de Dios. Hay una unción tremenda aquí. Hay una presencia que te está tocando. Y esa presencia que te está tocando es el poder del Espíritu Santo, que te dice: en esto es que te tienes que enfocar. Es en mi presencia que quiero que te enfoques. Es en mi poder que quiero que te enfoques. No en otra cosa. Es en mi poder. En mi poder, en mi gracia. Dios bendiga el camionero que está en la 92.1 FM dando una aportación por ATH Móvil. Dios bendiga a la gente de Cash App también. Eddie Candrita 7. Es en el poder de Dios. Vamos, alguien tiene que declarar conmigo: en medio de mi guerra no me voy a desenfocar. Vamos, en medio de mi situación no me voy a desenfocar. En medio de la enfermedad no me voy a desenfocar. Voy a enfocarme en lo que realmente es importante, en la presencia de Dios, en la presencia del Espíritu Santo, en lo que Él dijo, en lo que Él habló, en lo que Él mencionó para mi vida, en lo que Él mencionó que iba a hacer. Eso es lo que realmente importa. Aquí no importa lo que dice el diablo, aquí no importa lo que dice la brujería, aquí no importa lo que dice el hombre, aquí lo importante es y fue lo que Dios dijo. Sigo paro. Dios mío, qué presencia. 685-7758. 961-4877 para oración. ¿Qué fue lo que mencionó Dios para tu vida? ¿Qué fue lo que Él dijo que iba a hacer? Pues entonces vamos a tratar de enfocarnos y alzar nuestra mirada a nuestro oportuno socorro. Es Cristo. Esta gente, escúcheme, mire. Y este extracto bíblico lo estoy utilizando de Éxodo 14:10. Para que usted vea el peligro de poner la mirada en donde no tenemos que ponerla. Esto es sabiduría de lo alto. Para que tú entiendas qué te va a suceder. Por eso es que la Biblia es la mejor profecía. ¿Qué te va a suceder? Si tu mirada no está enfocada en lo que realmente es importante, que es Dios. Israel, que es el pueblo, alzó sus ojos y vieron a los egipcios que venían detrás de ellos. Un momento. La Biblia Reina Valera nos da la descripción de que alzaron sus ojos. Pero aquí dice la otra expresión del verbo, que se dieron cuenta que los egipcios venían detrás de ellos. Lo que me da a entender en la sabiduría y conocimiento de la palabra es que cuando la Biblia habla, enseña que ellos alzaron sus ojos, lo que está diciendo es que se voltearon hacia atrás. Porque si los egipcios van detrás de mí, para yo poder ver quién viene detrás de mí, yo tengo que mirar mi rostro. Yo tengo que mi cabeza tornarla en un ángulo

para poder voltearme y mirar quién viene detrás de mí. Saludame Ernesto, esto es el enfermero que está prendido. Lo voy a repetir. Cuando la Biblia nos enseña de que alzaron sus ojos, lo que está diciendo es que voltearon su mirada. Hubo un ángulo en el cuerpo y en la mirada para poder ver lo que estaba detrás de ellos. Sigo paro. Entonces dice que cuando ellos vieron que los egipcios venían detrás de ellos, los hijos de Israel temieron en gran manera y clamaron a Jehová. O sea, que cuando ellos desviaron la mirada de frente, voltearon hacia atrás, tuvieron miedo. Antes de que ellos miraran hacia atrás, estaban confiados en Moisés y en Dios. Pero tan pronto la mirada dio hacia atrás, perdieron la confianza y se llenaron de miedo. Y estaban en el mismo escenario. La nube estaba allí, Dios estaba allí, Moisés estaba allí, su pastor estaba allí, su líder estaba allí, sus escuderos estaban allí. Pero algo pasó, que el alma se confundió. Se llenó de miedo, de turbación, de temor. Aquí hay un secreto, una revelación tan importante para hoy nosotros anclarnos en eso. Dime qué tú vas a sacar con mirar hacia atrás. En el mundo no hay nada bueno para ti. Ni en el mundo ni tus enemigos. ¿Qué tú haces mirando hacia atrás? Cuando hablo de que miraron hacia atrás, es que estás desenfocándote en lo que te espera delante de ti. Y delante de ti hay una gloria postrera que será mayor que la primera, dice el Espíritu. Dios bendiga a los que comparten esta palabra. Frente a ti hay un milagro. Oh, Samakai. Ahí viene el otro. Oh. Frente de ti hay un milagro que te espera. Delante de ti hay una palabra que te espera. Delante de ti hay algo grande que te espera de parte de Dios. Delante de ti hay un milagro, porque el milagro era dividir el mar. Y Dios ya sabía que iba a abrir el mar. Entonces, esta gente miraron hacia atrás y vieron a los egipcios y se turbaron y se llenaron de miedo. Perdieron la confianza. Se turbaron y eso te va a pasar a ti. Dios no te llamó a mirar hacia atrás espiritualmente. Mira lo que tienes delante. Hay un milagro para ti que te espera adelante. Hay una palabra profética que te espera por delante. Hay una gloria postrera que te espera por delante. Y no vas a permitir que tu pasado, Egipto es pasado. Oh, Shakayama. No vas a permitir que tu pasado te detenga. No vas a permitir que tu pasado, que quedó atrás, te robe ese milagro. Dios mío, no vas a permitir que ese pasado que no te dejaba crecer en Dios te robe lo que realmente es importante en tu vida, que es la presencia de Dios. Oiga lo que oiga, diga lo que diga, no mires hacia atrás, que hay un milagro grande que te espera por delante. Alguien tiene que declarar conmigo: mi mirada está puesta en mi milagro, en las bendiciones que Dios tiene para mí, que están frente de mis ojos. La tienes ahí, hay un anuncio. Oh, 787-685-7758, 961-4877. Queremos orar por ti. Nos llama Olga de Canóvanas por petición especial salud, y por Eduardo en la 92.1 FM radio. Nos llama Juan de San Juan en la 92.1 FM por cobertura y petición especial. Ramona de Juana Díaz por sanidad. Aura de Río Grande en la 92.1 FM por salud, por familia y por cobertura. Joanny de Colorado por liberación. Yadriel se reconcilió con el Señor, eso es. Tengo aquí a Lucía de Aguadilla por su hijo que tiene una vista en el tribunal. Julio de Caguas en la radio por una vivienda. Nos llama Chelo de Morovi en la radio 1350M por familia. 685-7758, 961-4877. Yo necesito a alguien, alguien que comparte esta bendición, alguien que declare, alguien que comente y lo declare a cuatro vientos. Que lo digas ahí, vamos, dilo. Mi milagro está de frente. Mi milagro viene de camino. Vamos arriba. Mi milagro viene de camino. La palabra que

Dios tiene para mí viene de camino. Hay una gloria poderosa que viene de camino. Decláralo, repítelo, coméntalo. Vamos, confía en Dios. No te quiere el Señor mirando hacia atrás. Se acabó. Tú eres nueva criatura. Macayala rabacay. Tú eres nueva criatura. Las cosas viejas pasaron. No, tu pasado ya no más. Tu pasado ya no más. Ese pasado no te va a robar el milagro. Ese pasado no va a robar tus sueños. No permitas que el pasado robe tus sueños en Cristo. No permitas que ese pasado te siga atrasando en los caminos del Señor. No permitas que ese pasado siga deteniéndote y paralizando tus emociones, tus sentimientos en la palabra, en Cristo. No. Esta gente, dice la Biblia, en Éxodo, capítulo 14, temieron. Pero algo hicieron, clamaron a Jehová. Hay gente que en vez de clamar a Jehová sale corriendo. Cuando se enfocan en lo que está detrás, cuando le hacen caso al pasado, porque el pasado habla. Y el pasado habla para hacerte creer que eres una fracasada, un fracasado, que no lo vas a lograr, que no te vas a levantar, que no vas a seguir. Si eres del grupo de las personas que el pasado te atormenta y estás desenfocándote en la prueba de lo que Dios te habló, clama a Jehová, pero no salgas corriendo. No le hagas caso al diablo ni a las voces extrañas. Clama a Jehová. 787-685-7758. Clama a Jehová. Como esta gente clamaron a Jehová. Y dijeron a Moisés en el verso 11. No había sepulcro en Egipto. Quiero, bajito ahí, ponlo bajito, pon el bajito el piano. Quiero que por favor, en su libreta, los que están en la red, los que están en YouTube, los que están escuchándome, por favor, en su libreta. Si está manejando, lo busco ahorita el video, dale replay y lo anotas. Yo necesito que usted anote esto. Yo necesito que usted anote esto. Aquí viene una información bíblica que le está pasando a muchos de ustedes. Mira el error de nuestra mirada no estar enfocada en Cristo. Observemos y escuchemos el error y la característica de un hombre que su mirada la separa de Cristo. No se enfoca en lo que el milagro que Dios le habló. Mire la característica. Le dicen a Moisés, no había sepulcro en Egipto. ¿Tú sabes lo que están diciendo ellos? Aquí vamos a morir y no hay quien nos entierre. Y eso para ellos era algo vergonzoso. Morir sin una tumba, sin un velatorio. Dios bendiga a Nelson Navarro, que recibe esta palabra y da una aportación por ATH Móvil a través de pagar a un negocio, emisora 1350M. Gracias por ser de bendición al ministerio y a la obra. No había sepulcro en Egipto. Y tú, escúchame, que nos has sacado para que muramos en el desierto. ¿Para qué? Como quien dice, ven acá, si morí en Egipto, allí había un sepulcro, me podían velar mi familia, mis amistades, honradamente. Pero aquí, mira quién viene detrás de nosotros. Nos van a matar, vamos a morir y no hay ni que nos vele. Aquí vamos a morir todos y no hay ni velatorio para nosotros. Y señalan a Moisés, le dice, ¿para qué tú nos sacaste de Egipto? Aquí está el problema. Este pueblo pensaba que era Moisés el que estaba librándolo. Y no conocían al Dios de Moisés. Entonces hay un problema. Mire el horror y el error de mirar lo que no tenemos que mirar. Cuando nos desenfocamos de lo que es la presencia de Dios en nuestra vida, comenzamos a claudicar. Y ahí es que vienen los pensamientos, de esta yo no salgo. No me venga a atacar al pueblo de Israel, porque hay muchos aquí que me están escuchando que se comportan como ellos. Las mismas palabras, el mismo perro con otro collar, como dice el refrán. Es lo mismo, porque muchos aquí están, no se vayan del chat, están ahí. Van a la iglesia, se congregan, ofrendan, oran, ayunan. Y cuando está la prueba,
la batalla recia

se desenfocan. Y por desenfocarse no se dan cuenta que entonces se alimenta el alma de lo que no tiene que alimentarse. Y ahí es que vienen los pensamientos, y ahí es que viene esta declaración. Yo voy a morir aquí. Mi familia no se va a levantar nunca. Nada y me quedo en la orilla. De esta no hay quien me saque. Están ahí. Entonces, mire la expresión. Vamos a morir. Ya había automáticamente dejaron de mirar la presencia de Dios y el objetivo, que era seguir hacia el frente, ya cambió la mentalidad, cambió la declaración, cambió su boca. Su voz, lo que declararon comenzó a cambiar. Y esto es lo que pasa cuando nos apartamos de la presencia del Espíritu Santo. Cuando nos desenfocamos en la guerra de la presencia de Dios, hay un cambio de mente. Nuestra mente ya no va a confiar en lo que Dios nos viene hablando. Ahora la mente va a comenzar a refugiarse en el pasado, en lo que dice el consejero, en lo que dice el enemigo. Y hay gente que ahora mismo, por eso es que se quieren matar y se quieren quitar la vida. Porque algo le dice, mátate, quítate la vida. Estás en depresión, estás solo. No vale la pena vivir. Ahí está el diablo bombardeando. Entonces, una mente que se refugia en eso es porque está mirando lo que no tiene que mirar, prestando atención a lo que no tiene que prestar atención. Porque cuando una mente le da oportunidad a Cristo de que tome el control, esa mente tiene que ser transicionada a una mente en Cristo. Por eso hay gente que su mente tiene que ser cambiada. Y no es que te abren el cerebro y te quitan la mente, el corazón. No. Tu mente espiritual, tu mente tiene que ser transicionada por la palabra y comenzar a enfocarse en lo que realmente es importante, que es Cristo. No puedes seguir, por favor, no puedes seguir perdiendo el tiempo en las redes sociales mirando cosas que te pueden provocar ira, que te pueden provocar distracción. No podemos seguir desenfocados de la presencia de Dios, porque mientras seguimos desenfocados, se siguen matando los muchachos. La gente sigue en depresión, en ansiedad. Y Dios necesita a su iglesia con una mente en Cristo, llena de poder y llena de autoridad. El error grande que te estoy trayendo por la palabra, tan pronto desviaron su mirada, comenzaron a pensar que allí iban a morir. ¿Y cuántas veces en tu prueba, en tu proceso, tú lloras porque piensas que no hay escapatoria para ti? Vamos, comparte esta bendición. ¿Cuántas veces en tu guerra, en tu lucha, tú dices, lloro porque llegó mi final? No hay escapatoria en este proceso. No veo cómo podré salir. No veo cómo podré seguir hacia el frente. Eso pasa cuando nos desconectamos y nos desenfocamos de la presencia de Dios. Yo le digo algo. Las victorias que Dios me ha entregado a mí en cada guerra y cada batalla ha sido por su gloria, pero porque no me he desenfocado de la presencia de Dios. Si Él está, es más que suficiente. Si Él está, voy a caminar en victoria. ¿Por qué? Porque mientras tú miras al frente, al blanco de la soberana vocación que es Cristo, en el milagro que te espera, en el ministerio que te espera, en las puertas que Dios abrirá, en lo que Dios viene hablando hacia tu vida, ese es el enfoque. La salvación de vuestra alma es lo principal, es el enfoque. Pues ese es el enfoque, la presencia de Dios. Lo que está atrás, los susurros que están detrás de ti, son murmullos. ¿Y por qué yo no me desenfoco de los murmullos de los envidiosos, de los contenciosos, de los brujos, de los celosos, de los presentados, de los bochincheros, de esa gente mala que están encadenados, llenos de odio, de maldad? ¿Por qué esos susurros no nos pueden prestar atención? Porque la voz de Dios opaca toda murmuración del diablo. Sigo paro. Oiga, agárrala que no vuelve. La voz de Dios va por encima del murmullo del diablo. La voz de Dios va por encima de la murmuración del infierno. No puede ser posible.

posible que la voz de Dios, que es más potente que la voz del diablo, que la voz de Dios, que es más potente que lo que el enemigo dice en contra tuya, y tú te desenfoques y dejes de escuchar y de mirar y de oír la voz de Dios, que es más potente y es más poderosa que lo que dice tu opositor y tu enemigo? Reprendo al diablo. No, enfócate ya. La voz de Dios opaca toda amenaza del infierno contra ti. La voz de Dios es más potente y más poderosa que las voces extrañas que te dicen no lo vas a lograr. Entonces yo no sé cómo diantre, cómo es posible que usted esté enfocado y cuando viene una voz extraña y dice no lo vas a poder lograr, tú le haces más caso a eso que a la voz potente de Jehová. Alguien tiene que compartir esto y decirle a alguien, óyeme, no le hagas caso a voces extrañas. La voz de Dios es más poderosa que lo que dicen tus perseguidores. Si nos enfocamos en la voz de Dios, obtendremos victoria. Caminaremos con seguridad. Caminaremos lleno de paz, de bendiciones. Caminaremos victoriosos. Pero si nosotros hacemos caso a las voces extrañas, caminaremos con miedo. Ahí viene la inseguridad. Ahí viene el no puedo. Ahí viene el no lo voy a lograr. Y teniendo unas grandes oportunidades en la vida de parte de Dios, no las valorizamos ni las aprovechamos por culpa del miedo. Y el miedo está alimentándose por estar oyendo las voces extrañas, por estar oyendo a tus enemigos. No lo hagas. No lo hagas. No lo permitas. Es tiempo de volver a enfocar en la voz de Dios. Alguien que declare conmigo, es tiempo de enfocarnos en la voz de Dios. 787-685-7758. Alguien que lo escriba, que lo declare. Dios bendiga a los que están compartiendo esta bendición. Vamos, alguien que lo diga. Es tiempo de enfocarnos en la voz de Dios. En la voz de Dios hay paz. En la voz de Dios hay seguridad. Dios bendiga a Tamisha, que de una semilla de fe por ATH Móvil a través de pagar a un negocio. Emisora 350M y Saúl González también pide por familia. Amén. Y su nieto que está enfermo y da una aportación, me envían por acá por ATH Móvil técnico. Estaremos orando al filo del programa. No se vaya nadie. Ahorita menciono las llamadas, los que están aportando completo lo menciono, estoy fluyendo en la palabra. Entonces, en la voz de Dios hay seguridad, en la voz de Dios hay paz. En la voz de Dios hay seguridad, hay tranquilidad. En la voz de Dios hay gozo. No te enfoques en lo que está detrás de ti. Leo acá. No había sepulcro en Egipto. Nos sacaste para que muramos en el desierto. ¿Por qué has hecho así con nosotros? Hablando de Moisés. Dios bendiga a Leilani que está por cachar dando una ofrenda. Hablando de Moisés, ve lo que te digo. ¿Por qué tú has hecho esto con nosotros? Nos sacaste de Egipto y vamos a morir en el desierto. Vamos arriba. Y yo hoy te digo, de parte de Dios, tú que estás pensando que vas a morir en tu desierto, yo te digo y lo profetizo en el nombre de Jesús, no vas a morir en ese desierto. No vas a morir en esa guerra. No vas a morir en esa situación. Si le crees a Dios, Dios no te sacó de Egipto para matarte en el desierto. Dios te sacó de Egipto para mostrarte su gloria en el desierto. Alguien tiene que... Ahí tengo, ahí para que lo pongan en Facebook, ahí Eddie Rivera Candelita. Oye bien, Dios no me sacó de Egipto para matarme en el desierto. Dios me sacó de Egipto para revelarme su gloria en el desierto. Dios mío, qué rema, papá, santo. Dios no te sacó de Egipto para matarte en el desierto. Dios te sacó de Egipto para revelarte su gloria en el desierto. Estate quieta, estate quieto, estate tranquilo, que viene algo poderoso, aleluya, para ti. Pero tienes que creer, pero tienes que confiar. 787-685-7758. Esto está cardíaco, esto está prendido. Hay gente activándose con esta

revelación. Hay gente activándose con esta palabra. Hay alguien que se levanta en pie de guerra con esta palabra. Se acabó, yo me levantaré. No, es verdad. Si Dios me libró de la muerte, si Dios me sacó, amén, de Egipto, que representa el mundo, si Dios me libró de la droga, del punto de droga, del narcotráfico, si Dios te libró del alcohol, no te va a matar en el desierto, no te va a matar, no va a permitir que te mueras en esa prueba. No, Él te sacó de Egipto para revelarte su gloria en el desierto. Él te sacó de Egipto para mostrarte algo nuevo que no conoces. Santo eres Dios. Alabado tu nombre, Cristo. Se ha glorificado en esta hora. Hay presencia en esta. En esta palabra hay presencia de Dios. Abraza, catalaba, rabasa, lababa. Arracatara, sarabasaya, y canta. Ahí está el poder que te abraza. Ahí está el poder que te consuela. Ahí está la presencia de Dios que te dice: yo estoy aquí. No vas a morir, créeme. No vas a morir. Dios mío. Mayalueca y atua, le calimala, le soy. Mayaleca y amaja. Remaramashalamaja. Ahí está Dios restaurando. Comunión, comunión ahí, comunión. En breve se acaba el programa. Sé que hay muchos que van al trabajo, otros que salen del trabajo. Comunión, pero recibe esta palabra. Recibe esta palabra. Recibe esta presencia que es la que te fortalece. Recibe esta presencia que es la que te ayuda. Recibe esta presencia que es la que te consuela. Ay, papá. Recibe, recibe. Recibe la fuerza de Dios. Recíbela, recíbela ahí a la distancia. Ahí, recíbela. Recíbela ahí, recíbela. Recíbela ahora, ahora, ahora. Ahora, ahora, recibe. Recibe de Dios. Para que sigas peleando. Para que no te rindas. Escuche bien. ¿Por qué has hecho así con nosotros? Que nos has sacado de Egipto. No es esto lo que te hablé en Egipto, Moisés. Te lo dije antes, que nos dejaras aquí. Déjanos servir a los egipcios. Porque mejor no fuera servir a los egipcios que morir nosotros en el desierto. Y Moisés le dice al pueblo. Y hoy yo le digo al pueblo: déjame acá, que hay una unción declarada aquí. Hoy le digo al pueblo lo que Moisés le dijo al pueblo, lo que Moisés le profetizó. Hoy le profetizo que la palabra profetizar, la gente piensa que es hablar lengua y decir, así dice Jehová. Profetizar es anunciar la palabra también. Moisés le profetizó, le anunció la palabra, y hoy yo profetizo esta palabra porque es la mayor profecía para alguien con miedo. Dios mío, esta silla no la puedo ni aguantar aquí. Siento ganas de alabar a Dios. Siento ganas de correr en esta palabra. Hoy declaro lo que Moisés declaró. Para aquel que está turbado. Para aquel que está turbado. Para aquel que está afligido. Para aquel que está desesperado. Para aquel que siente que no puede más. Hoy declaro esta palabra. Éxodo capítulo 14. En esta ocasión, verso 13. Y Moisés le declaró y le dijo: no temáis, no temáis, estad firmes. Hoy te declaro, no tengas miedo. Esa prueba no te mata, te hará más fuerte. Hoy declaro sobre alguien: no temáis, no tengas miedo. No temas, dice el Señor, pueblo. Esa prueba no te mata. Esa situación no te mata. No temas. Estad firmes. ¿Firmes en qué? En Cristo. ¿Firmes en qué? En Cristo. Firmes en la palabra establecida por Dios. Firmes. Pray. En la presencia de Dios. Kainendo. Firmes en lo que Él habló. Firme, establecidos en Él. Tu mente, tus emociones, tu corazón tiene que estar firme en Cristo. Hoy Dios te dice: no tengas miedo, no temas, no temas. Mantente firme en Cristo, que vas a vencer en su nombre. 685-77-58-961-4877. Alguien compartiendo esta palabra, dando por gracia lo que por gracias estamos recibiendo. No simplemente le dice no teman
están firmes, sino que dice, van a ver la salvación de Jehová que va a ser hoy con ustedes. Oiga bien esto, no simplemente le dice, no tengan miedo, manténganse firmes, sus ojos van a ver salvación hoy. Ay, Dios mío, qué malanga. Sus ojos verán, no mañana, dice Moisés, hoy. Moisés estaba seguro de que Dios iba a hacer algo. Moisés estaba firme en que Dios no lo

Moisés estaba claro y seguro de que Dios iba a obrar, de que no lo iba a abandonar. Y hoy te pregunto, ¿tú estás seguro que Dios hará un milagro? Porque si hay seguridad en ti de que Dios hará un milagro, no tienes por qué temer, no tienes por qué dudar. Si tú estás seguro en quien te llamó, no tienes por qué temer. Tú caminas firme en la revelación de Cristo. Yo caminaré firme en Cristo y esta prueba no te detendrá. Esta prueba no te matará. Esta prueba no te apartará de Jesús. Te acercará a Él. Malayanía, Somahaya, Isaiah. Se ha metido el poder de Dios ahí en tu carro. Se metió el poder de Dios ahí en tu oficina. I'm sorry, pero hay libertad en el Espíritu. Hay gente siendo bendecidos ahora por el poder de la palabra. Quémate ahora en el poder de Dios. Recibe poder del Espíritu ahora para que veas que hoy Dios hará algo. Hoy Dios hará algo. Moisés dice, van a ver la salvación de Jehová que hará hoy con ustedes. Le dice hoy, no dice mañana, dice hoy. Hoy van a ver la mano de Dios como obra. Yo no sé de mañana, pueblo, pero sé de hoy. Y como dice la Biblia, que no me afane por el día de mañana, que me preocupe o que esté pendiente al día de hoy. Hoy yo declaro esta palabra sobre ti. Hoy Dios da sanidad a tu vida. Hoy Dios da cobertura a tu casa. Hoy vas a ver cómo Dios mete su mano en esa situación y te entrega la victoria. Alguien tiene que decir amén a esto. Hoy, Barakayandore Kaitisomaya. Hoy vas a ver cómo Dios te prospera. Hoy vas a ver cómo Dios mete su mano y te saca, aleluya, de la oscuridad y te pone la luz admirable de Cristo. Hoy vas a ver cómo Dios se mete y te da ese milagro. Hoy vas a ver cómo te llaman y recibes esa bendición, esa puerta que se abre. Que bendiga a Carlos Hernández, que está por Cashap, Eddie Candelita 7, dando su semilla de fe. Hoy vas a ver, hoy. Alguien que diga, hoy veré gloria de Dios. Dígalo. Decláralo. Hoy voy a ver cielos abiertos. Hoy voy a ver cómo Dios pelea por mí. Hoy yo voy a ver cómo Dios me salva. Hoy yo voy a ver cómo Dios trata conmigo en el silencio de la noche. Ay, Shamaikita, ay, ¿qué es esto, Dios mío? Que quiero aguantarme, pero no puedo. Hoy vas a ver el fluir del Espíritu en tu matrimonio. Hoy vas a ver cómo, aleluya, en esa situación Dios pone su mano. Hoy, olvídate de mañana. Hoy, en el presente, hoy vas a ver algo. Shaya, pues llora. Hay gente en YouTube diciendo, Romains García, siento ganas de llorar. ¿Qué presencia es esta? Pues llora, porque ante la presencia de Dios tiembla la tierra. No te aguanta ante el poder divino de Dios. Esto es para que usted llore, para que usted brinque, para que usted alabe a Dios. Dios bendiga a los que están compartiendo. Esas más de 400 personas ahí en Facebook y más de 400 personas en YouTube. Dios bendiga a este pueblo que está diciendo, hoy algo Dios hará. Yo no sé de mañana, yo sé de hoy. Yo sé que hoy Dios hará algo. Algo Dios hará. ...685-7758... Por aquí tengo a Elizabeth Gotay. Dice, hoy veré la gloria de Dios. Me envían por aquí, da una aportación por ATH móvil a través de pagar a un negocio, emisora 1350M... Tengo por aquí a Janet Montalvo, que da una donación. Dice que está en victoria y que pide por ser y por empleo a través de ATH móvil. Dios te bendiga. Por aquí tengo, amén, nos llama Carmen de Vega Baja por salud y por un milagro. Tengo a Moisés de San Juan por sanidad. Daisy de Carolina por su hermana, nos llama por liberación. José Luis de Naranjito por fortaleza. Por aquí tengo, amén,

Nos llama Jais Malis. Tiene una hija de 9 meses que está en intensivo. 787-685-7758-961-4877. Dice por aquí, Wanda Velázquez se comunica con nosotros vía WhatsApp al 685-7758 y nos manda un mensaje que está en el hospital de Bayamón. Amén. Es una cirugía de fractura de cadera para que Dios dirija esta operación. Amén, claro que sí. Por aquí tengo a Marrero. Amén. Y Pedro Juanquile García por su familia. Tengo por aquí, amén, gloria al Señor, a través de Cachá, Elen Rodríguez. Elen Rodríguez está por acá. Ponme esta cámara, hijo, déjame estar pegada, por favor. Eso. Elen Rodríguez, Cachá da una aportación a través de Eddie Candida 7, Jais Malis Bermúdez da una aportación también por Cachá. Me envían por aquí, dice que pide oración por su hija que está en intensivo. Amén, clamor, claro que sí, vamos a orar y declaramos un milagro sobre tu hija. Tengo a Carlos Hernández por Cash App, también dando una semilla de fe. ATH Móvil, Tatiana Correa, está por ahí dando su aportación. Elizabeth Gotay también está dando su semilla de fe. Alabado Dios, Cristo sea glorificado. Cristo sea glorificado. Hoy van a ver la salvación que hará hoy Jehová con ustedes. Porque los egipcios que hoy habéis visto, nunca más para siempre lo veréis. ¿No me entendió? Los egipcios que hoy ustedes están viendo, nunca más los van a volver a ver. ¿No me entiende? Israel, el pueblo de Dios, pensaba que moriría en el desierto. Y quien iba a morir era sus enemigos. Quien va a morir hoy no eres tú. Quien va a morir hoy son las maquinaciones del diablo contra ti. Quien va a morir hoy son esos malos pensamientos que dicen tú te mueres. Come on somebody, ay papá. Tú no mueres en esa prueba. Quien va a morir en esa prueba son tus malos pensamientos. Quien va a morir en esa prueba, en ese desierto, no eres tú. Muere el celo, muere el orgullo, muere el orgullo, muere el celo, la vanidad, muere el miedo. Va a morir tus enemigos, no los verás. 787-685-7658. Voy a orar por ustedes, pero antes, ahí en pantalla está la foto de la aplicación. Mírala ahí. Tienen la foto ahí. Voy a orar ahora por ustedes. Ahí tiene, amén. Obviamente que están en YouTube y los que están aquí, recuerde bajar la aplicación. Mi gente de Facebook, escuche bien. Dios está obrando, es más, déjame meterme ahora mismo a la aplicación y mencionar todos los que están ahí en el chat. Mira para allá. Tenemos ahí más de 65 personas en el chat. Por ahí está Kevin en el chat de la aplicación, que nos escribe piano bajito, por favor, corazón. Se quedó alto. Por aquí tengo a Kevin. Nos saluda y pide oración por Gualesca, que está enferma. Amén. Desde Estados Unidos nos escribe. Tengo aquí en el chat Miguel Méndez, que pide que Dios lo ayude a enfocarse en la presencia de Dios. Ese fue el mensaje, esa es la actitud. Tengo en el chat de la aplicación a Jerry pidiendo ayuda a Dios porque no soporta esa situación, y está ahí clamando al Señor. Eso es. Tengo por aquí, amén, a Angélica Ayala, oración para que Dios le dé una palabra. Tiene ansiedad y ataque de pánico y no puede vivir con esto. Yo espero que esta palabra que hablé de parte de Dios, que es la mejor profecía, te haya bendecido. Kenieli, háblame, Padre, que lo necesito. Querer y Dios ha hablado. Claro, vamos a cámara. Se fue el... Ay, Padre. Yo te salvé a ti y tú no me salvas a mí. Dito sea el Señor. Por aquí tengo a Diana en la aplicación, en el chat. Dios te bendiga. Amén. Así que esto está prendido aquí. Siga descargando la aplicación, siga bajándola. Candelita TV en Android, Candelita TV en...

0: Apple Store. Amén. Vamos a orar. Vamos a interceder por todos ustedes. Gracias a los que han sembrado. Gracias a mis eslabones de fe. Gracias a nuestros auspiciadores. 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Vamos para encima. 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Galenu, amén. Puerto Rico, que están acá en Manatí ubicado. Con el tema de hígado graso. 8225353 con el 787. Así que estamos gozando. Para oración está en pantalla el número. Podés llamarnos. Y para que te unas como el labón de fe. Padre, en el nombre de Jesús, gracias por esta bendición. Tú eres grande en misericordia, tú eres poderoso. Nos unimos en esta bendición con toda esta gente linda que está llamando, que está compartiendo este video, que está conectado conmigo. Yo te pido, Jehová, que tú te glorifiques y que este mensaje quede grabado en los corazones y en las mentes. Por favor, Señor, que cuando vengan pruebas, alguien le dé rewind a este video. Que este video muchos puedan guardarlo, porque este video va a ser importante. Porque este video lo podrán repetir hoy, ahorita, mañana, pasado. ¿Por qué? Porque siempre van a llegar momentos de desespero, Padre. Momentos de desánimo. Pero esta palabra que hoy me has dado, hasta yo mismo la voy a poner en replay, en mis pruebas, para que tú me hables. Porque yo soy un siervo inútil, soy un instrumento. Es tu palabra, eres tú el que me usas para tu gloria. Para hablarnos a nuestras vidas y salir edificado. En el nombre de Jesús, trae sanidad sobre los enfermos, los que están hospitalizados, que se comunicaron, que se reportaron. Mete tu mano en esa cirugía. Sé tú usando a los médicos sus manos para que todo quede bien. Bendice los matrimonios, la familia, el hogar, nuestros niños. Trae cobertura sobre ellos. Y no permitas que nada malo toque nuestra niñez. No permitas que nada ni nadie turbe nuestro corazón. Señor, que aquel que estaba con miedo, luego de esta palabra, por favor, Señor, entienda que ese miedo se va cuando nos alimentamos de tu palabra y nos enfocamos en tu presencia. Solamente en tu presencia hay seguridad. Solamente en tu presencia hay plenitud de gozo. En el nombre del Padre, en el nombre del Hijo, en el nombre del Espíritu Santo. Señor, bendice a los que están ofrendando por ATH móvil, por Cash App, por llamadas telefónicas, nuestros eslabones de fe que no se quitan desde el día 1. A principios de mes, a mediados, a finales, que han hecho este compromiso contigo, Padre, y que ellos han visto con sus ojos la construcción, la expansión, la cadena radial, todo lo que se ha ido sumando, gracias a su semilla como eslabón de fe. Sigue tocando corazones, que de todas las bendiciones que tú le has dado, ellos puedan darte, ponerte aparte algo, como dice tu palabra, y en darte una bendición a tu obra, para que esta palabra siga fluyendo en Puerto Rico a través de la cadena radial. En el nombre de Jesús, amén, amén. Dios les bendiga, mis amados hermanos. Estamos contentos por lo que Dios está haciendo y por lo que hará. Quiero que, amén, el técnico nos despedimos y será hasta la próxima. Amén y amén.
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En los postreros días, dice el Señor, derramaré de mi espíritu sobre toda carne. Vuestros hijos e hijas profetizarán, vuestros jóvenes verán visiones y vuestros ancianos sueños. Y recibiremos poder y seremos testigos suyos en toda la tierra. Ven y fluye en esta hora como lo hacías en el principio sobre la faz de las aguas, porque el Espíritu del Señor está sobre nosotros.

nosotros, por cuanto nos ha ungido para traer buenas nuevas a los afligidos, para vendar a los quebrantados de corazón, para sacar a libertad a los cautivos, liberar a los prisioneros. Ven y trae convicción de pecado a esta generación de

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una promesa con este cántico. Te bendeciré por siempre. Te voy a dar mi alabanza por siempre. 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

0: No, hoy Dios te dice, no te olvides que yo estoy contigo. Hoy Dios te dice, no te olvides que yo te llamé. Ay, pastor, pero es que me están dando duro. Ay, pastor, pero es que esto es muy fuerte para mí. Ay, pastor, es que estoy pensando en renunciar. Hoy Dios te dice, no te olvides que yo te puse nombre. Hoy Dios te dice, no te olvides que yo te escogí. Ay, Dios mío, pero es que yo no sé hacer bien las cosas. Es que yo no sé hacerlo bien. No sé expresarme bien o no sé hacerlo bien. Pero Dios te dice, pero yo te escogí. No te olvides que yo te escogí. No te olvides que la Biblia dice que la unción misma os enseñará todas las cosas. No te olvides que tú cargas una palabra. No te olvides de lo que yo te prometí. No te olvides que yo dije que a través de ti, con tu testimonio y de lo que estoy haciendo contigo, muchas almas van a llegar a los pies de Jesús. No te olvides que pelearán contra ti, pero no te vencerán. No te olvides que aunque andes en valle de sombra y de muerte, no debes temer mal alguno, porque yo, Jehová tu Dios, estaré contigo. No te olvides que caerán a tu lado 1,000, 10,000 a tu diestra, mas a ti no llegarán.
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2: No importa lo que estés pasando. 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Donde quiera que estés, pon tu familia en las manos de Dios. 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

familia. Tu familia no va a caer. No importa el diagnóstico de cáncer, no importa cuál sea tu situación. Si decimos como declaró Josué, yo y mi casa serviremos a Jehová, tu familia se va a levantar.

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0: 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Hola, soy Steven Rivera. El trabajo no solo provee, también da propósito y dignidad. Pero aún hay quienes son explotados o mal pagados. La injusticia laboral también es un asunto espiritual. Honremos el esfuerzo de todos y luchemos por un trato justo. En Deuteronomios 24, del 14 al 15, dice: No retendrás el salario del jornalero pobre y necesitado. Le darás su jornal el mismo día.
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Quiero agradarte, Señor. Quiero agradarte, Espíritu Santo. Hoy yo suelto todo, todo lo que con mis fuerzas he construido por seguir tu plan. Tu plan es perfecto. Tu plan direccionará mi vida. Ya no quiero ir más de tu propósito. Ya no quiero ir más de tu plan que has diseñado desde la eternidad para mí en este tiempo. Yo decido hoy correr a ti sin miedo a nada. Aunque me duela, aunque me cueste, te prefiero a ti, Señor. Porque por mucho tiempo hemos buscado fuera y no hemos hallado nada que nos sacie. Por mucho tiempo no hemos encontrado nada que nos haga sentir plenos, que nos haga sentir gozosos a plenitud. En tu presencia yo encuentro paz. En tu presencia yo le encuentro todo. Porque aunque carezca de muchas cosas, el saber que estás conmigo me hace bien y me da tranquilidad. Gracias, Señor.

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2: Mateo capítulo 12, verso 9. Sigue el padre ahí igualito. Vamos de guerra. Por poco predico hoy en sandalia. Me arrestó Dios allá arriba. Dios mío. Yo acabo de bajar de la montaña. Mi alma la bajó. Y no quería ir, si no quería ni bajar. Ay, santo. Y esto estaba lleno aquí, lloviendo todo esto y una unción. Y hablando con papá, cosas lindas, cosas hermosas. Y Dios hablando conmigo, así que no se pierda la palabra de hoy, que va a ser corta pero precisa. Va a ser una corta reflexión. Libro de Mateo, capítulo 12, verso 9. Cuando la tenga, dígame. Quiero que preste atención a lo que voy a leer. Por favor, no tengo tableta hoy. Hoy vine de arriba para aquí para allá. Pero quiero que bajo la unción, por favor, le preste atención a lo que voy a enseñar. Esto me lo dio Dios en Coffee Break. Y mientras estaba estudiando otra cosa, me dijo, trae ese mensaje de altar. Vamos a leer a la gloria del Padre, del Hijo, en la comunión del Espíritu Santo. La iglesia que ama la palabra dice:

de allí vino a dónde. ¿A dónde fue? Fue al templo. Sinagoga antigua, templo de hoy. O sea, esto es una sinagoga, esto es un templo. O sea que Jesús entró ¿a dónde? Al templo. Vamos a ver punto a punto. Vamos a ver Jesús entrando al templo, con qué se topa en esa reunión. Y he aquí había uno que tenía la mano como. Y preguntaron a Jesús, ¿para qué? Para acusarle. ¿Es lícito sanar en el día de reposo? Él les dijo, quiero que preste atención acá ahora. La letra está en rojo porque esto salió de la boca de Jesús. Dice, repita después de mí, ¿qué hombre habrá de ustedes que tenga una oveja? Y si ésta cayere en un hoyo en día de reposo, no le van a echar mano y la van a levantar. Diga conmigo, un silencio en el templo. Nadie le contestó la pregunta. Aquí voy. Repita conmigo. Pues, ¿cuánto más vale un hombre que una oveja? Por consiguiente, es lícito hacer el bien en los días de reposo. Entonces dijo aquel hombre, fuerte, repita, extiende tu mano. Y él le extendió y le fue restaurada sana como la otra. Y salido los fariseos, o sea, Diego, vamos a decirlo en la judía bichuela, saliendo del templo, se reunieron, tuvieron consejo, planificando cómo destruir a Jesús. Ponme la foto ahí. Quiero que le des la mano a dos personas. Y quiero, pero escuchen, díselo en el espíritu. Dile, no te podrán destruir. Eso es para que tú te dé un grito de guerra ahora ahí. Vamos, búscate a tres personas, pero dásela en el espíritu. Vamos, declárale el tema. Dile, te tengo buenas noticias. No te podrán destruir. Ay, Dios mío, hay gente diciendo y siente fuego ahí. No te podrán destruir. Padre, gracias por tu palabra. Gracias por lo que estás haciendo. Gracias por lo que harás. Te pido, Dios mío, que a través de la palabra y la enseñanza, el que está seco hoy rebeldezca. Que el que está en el piso hoy se levante. Que el que está atado, oprimido, libéralo. Que el que está sin Cristo salga con Cristo. En el nombre de Jesús declaro, Dios mío, que enseñando tu palabra, tú pondrás el querer como el hacer. Y esa vida, Dios amado, que necesita entender que todo lo que tú dijiste, que todo lo que tú le entregaste, que todo lo que tú hablaste, no hay diablo que lo pueda destruir, no hay demonio que lo pueda parar, no hay hombre que lo pueda destruir. Abasanda Kima, mientras estoy clamando, yo siento la presencia de Dios. Aquí gente que Dios los trajo de cerca y de lejos para que escuchen voz de Dios y no de hombre. Aquí gente, aleluya, que el hombre infectado por el diablo se ha parado frente de ti y quiere tratar de pararte y quiere tratar de destruir el ministerio que Dios te dio y quiere, aleluya, que

Vamos, dígale a alguien, prepárate. Porque vas a volver a hacer lo que Dios te mandó a hacer. Tome asiento. Ay, papá. Dios bendiga a los que siguen llegando. Los hieres le van a ubicar ahora. Llegaron en el mejor momento. Quiero que preste atención porque este mensaje va a ser una corta reflexión. Así Dios me ayude. Pero trae un extracto esta enseñanza tan y tan especial, que vamos a partir por diferentes puntos. El que trajo libreta se va a beneficiar. El que hace sus notas se va a beneficiar. Porque aunque tengo amigos y tengo visitas, el mensaje de domingo uno como pastor siempre lo trae para la iglesia. Porque el mensaje de la iglesia es un mensaje, el mensaje de la calle es otro mensaje. Entonces yo tengo que dividirme en qué sentido, de que desde que abrimos la obra no para de llegar amigos. Pues entonces yo traigo un mensaje que Dios me da para la casa, líderes que puedan ser bendecidos. Pero también Dios ministra a los amigos, a los apartados, a los que están con esa necesidad. Porque si algo me encanta de Cristo es que Cristo llena todas las bases. Se fueron. Cristo llena todas las bases del parque. Alaba. Cristo llena todas las bases de tu vida. Yo puedo cubrir una área y dejarte a mitad, pero Cristo no trabaja así. Cristo cuando llega, llega para llenarlo todo. Llega para cubrir todo, tu pensamiento, tu corazón, tu alma, aleluya, tus cinco sentidos, tus ojos, tus oídos, todo. Dios lo trabaja y lo brega al nivel de que puedas entender o caminar conforme el propósito que Dios tiene para ti. ¿Alguien dice amén? Ok. Dentro del templo, Jesús llega. Claro está, en los tiempos antiguos se sentaban, se reunían, oraban, compartían la palabra, ¿verdad? Debatían de temas sanamente. Pero mientras Jesús llega, ya la gente, los fariseos, por decirlo así, le tenían un poco de envidia o bastante y represalia. Qué triste, ¿verdad? Que en vez de gozarse de que tenían al deseado de las naciones, en vez de gozarse que tenían al Hijo de Dios, al que podía salvarle la vida y hacer tantas cosas extraordinarias como lo ha hecho contigo, qué tristemente que no creyeron. No creyeron ni por señales, y no creían a veces tampoco ni por la palabra. Ay, mira qué incredulidad. Pues la Biblia dice que el que no crea por la palabra creerá por las señales. Pero lo suyo vino y lo suyo no le recibieron. Por eso es que hoy Dios te dice: tú eres bienaventurado. Alaba. ¿Por qué tú eres bienaventurado? Porque tú estás aquí y tú no has visto cara a cara al Señor todavía. Pero tú estás claro de que Él es real, de que Él te ama, de que Él te llamó, de que Él te escogió. Yo siento algo, yo siento de nuevo esta noche. Aleluya. Tú estás claro que Él te separó, que Él te puso nombre. Aleluya. Que Él te dijo cuando tú no eras nadie: ven acá, papá, ven acá, mamá. Mío, mía eres tú. Aleluya.

alguien, Dios te cambió el nombre. Dile, Dios te llamó. Dígaselo. Que no se te olvide. Ahora entra al templo. Y cuando pasa por allí en el templo, quiero que le mandé a prestar atención para que usted vea todo lo que Dios me dio para esto. Había un hombre que tenía la mano seca. No sé si el izquierdo o la derecha, porque la Biblia lo que especifica que la mano fue restaurada igual que la otra. No vamos a debatir en eso porque no hay provecho en eso. Lo provechoso es que cuando vamos leyendo encontramos algo interesante, y es que había un hombre enfermo con una mano seca, o sea, una mano que no tenía movimiento, pero tenía otra mano que estaba sana. Y si estaba en el templo adentro, es porque estaba también en el culto. No le puedo llamar culto pentecostal a eso, porque ese culto no era pentecostal. Esos cultos tristemente se convirtieron en cultos religiosos, cultos monótonos, cultos donde amén, la palabra, la Torá, pero cuando llegó la gracia, cuando llegó Jesús, estabas tan ciego de religiosidad que no podían entender quién tenían de frente, que era la misma palabra viva. Ay, Dios mío, lo que me está bajando, te lo dije, que hoy lo que viene de arriba para aquí. Sebastián, ellos estaban tan ciegos que Israel, que no se daban cuenta que estaban estudiando la Torá, estaban estudiando

alguien tiene que alabarla. Pastora, hay que estar ciego de verdad. Hay que estar ciego de verdad para no poder ver que aquel verbo hecho carne estaba delante de ellos en aquellas reuniones. Déjame hacer un milagro, a ver si por lo menos ni los milagros. Al contrario, cada milagro se despertaba más la amenaza, la envidia y esa sed de asesinarlo y de matarlo y destruirlo. Porque si algo te voy a predicar en esta noche, ay Dios mío, lo digo. Hay milagros que Dios está haciendo en tu vida, en tu familia, en el ministerio, que a mucha gente se goza. Pero hay otros milagros que Dios hace contigo, que mucha gente de los que te rodea, en vez de levantar las manos y darle gloria a Dios, crujen los dientes porque no soportan lo que Dios te está dando. Ay Dios mío, ¿por dónde vamos aquí? Yo necesito que tú le digas al que está a tu lado, dile, hay milagros. Dígale en el espíritu a alguien, dile, hay milagros que Dios te está dando, que mucha gente aplaude, pero hay un grupo que no va a aplaudir cuando vean cómo Dios te va a usar.

paro. Dale un aplauso al Señor. Mira esto para seguir. Había un hombre que tenía la mano seca. Este verso todo es en negro, porque es la opinión de la historia verídica de lo que allí aconteció. O sea, es como si estuviera alguien narrando. ¿Ves? Yo estoy narrando, enseñando esto. Pero cuando nosotros vemos esto, el que está escribiendo, Mateo, y dirigido por el Señor, gente que estuvo presente, gente que vio, gente que sabe. Escucha bien esto. Dice: los fariseos vieron que Jesús entró por la puerta de la sinagoga. Escúchame bien. Te estoy hablando que usted conoce que Cristo es la gloria de Dios. Cristo es la gloria. Cristo es gloria. Acabó. O sea, los tres son uno, pero usted.

¿Sabe que cuando Cristo llega a un lugar, mire si usted es más inteligente que los fariseos religiosos que pudieron ver a Cristo de la cara y no creyeron? Mire si usted es tan inteligente que con su vida que ha pecado, que ha caído, que está tratando de levantarse. Voy a hacer una pregunta y usted me la va a contestar bien fácil. Cuando Cristo llega a un lugar, ¿qué debe de pasar? Cambio. ¿Qué más pasa? ¿Ah? ¿Qué más pasa cuando Jesús?

sanidades. Los muertos resucitan. Mira la gente haciendo coro aquí. Ve, dile al que está, tú dile, tú eres bienaventurado. Que sin ver, estás creyendo que es real. Entonces va, entra la gloria al templo, Jesús, la gloria. Y en vez de gozarse que llegó la gloria, mira quién llegó por la puerta. Mira quién llegó a la reunión. Lo primero que ellos identifican es a un hombre que tiene la mano seca. Ojo aquí, Jesús no se acercó a él, ni le oró, ni declaró una palabra, hasta que ellos trataron de que él cayera, se turbara en su palabra o no cumpliera con aquello que estaba estipulado en la palabra. Como era día de reposo, era día de descanso, en la costumbre, usted sabe y la conoce, que no era lícito trabajar, no era lícito levantar peso, hacer esfuerzo de nada. Mire esto, ahí lo digo, ¿cómo está bajando fresquecito? Mira la condición de un corazón rebelde, que en el día de reposo ellos no quieren que Jesús sane un enfermo. Sin embargo, ellos en el día de reposo, que supuestamente es para reposar y descansar y no esforzarse para nada, solamente meditar en la palabra de Dios, ellos se están esforzando para hacer caer a Jesús. Ay, Dios mío, qué clase de bajana. Ellos se están esforzando sus pensamientos, su cuerpo, para hacer, tratar de ridiculizar a Jesús en una expresión según sus labios. Mira, lo que quiero traerte con esto es, mira la condición de una persona religiosa, farisea. Son aquellos que quieren ponerte una carga a ti que ellos mismos no pueden cargar. Hay dos o tres alabanzas que van a bajar ahora, pero voy a predicar. Ay, Dios mío, es más, ahora se activó esto. Dale la mano al que está a tu lado y dile, no me pongas cargas a mí que tú mismo no puedes cargar. Ay, ay, ay, ay, ay, ay. Bajito, bajito, que estoy enseñando. Vamos, dígale a alguien, no me des cargas a mí que tú mismo no cargas y no llevas. Entonces, la mala costumbre de ellos, hijo, era que trataban de que todo el mundo cumpliera con la palabra, y ellos eran el modelo para la sociedad. Pero tristemente, los que eran modelo eran unos corruptos. Porque ¿qué significa para usted la palabra corrupción? ¿Para usted qué significa alguien corrupto? ¿Ah? ¿Torcido? ¿Qué más? ¿Tiene maldad? ¿Qué más? ¿Ah? Lo indebido. Le gusta robar. Le gusta mentir. Por eso es que Puerto Rico está así, porque aquí hay un montón que Dios le ha dado el precio. Son unos corruptos, todos. La mayoría. ¿Cuántos alaban a Dios? Aquí no tengo miedo. El que tenga miedo que se quite aquí. Alaba. Por eso es que el gobierno tuyo y mío no está en este mundo, está en el cielo. Alaba. Al César lo que es del César, a Dios lo que es de Dios. No hay problema, tranquilo. Pero nadie va a meterse con mi fe, nadie va a meterse con la unción, nadie va a decirme a mí que yo sé cuándo tengo que adorar y cuándo tengo que callarme. Hello, hello, ¿se oye? ¿No se oye? La corrupción, sea en el altar, sea en el ministerio, sea en la sociedad, sea en el gobierno, lo que trae es sequedad. Lo que trae es tropiezo. Lo que trae es división. Lo que trae es mortandad. Mire, y Dios que me tiene, ¿verdad? La gloria de Dios, pero yo quiero ser amigo del Espíritu Santo. Y yo estoy, todos estos días Dios me tiene con las tuercas bien apretadas. Yo, padre, pero dame break porque estoy cansadito, tú sabes que yo no. Entonces me inquieta y me tiene viendo una serie lo más parecido a la Biblia,
de hombres elegidos como

David, cosas bien brutales, series que son bastante con cosas bíblicas. Usted retiene lo bueno y desecha lo malo, pero he llorado. He llorado porque sé el peso que requiere obedecer la voz de Dios. Y a lo que voy con esto es que he visto en esta serie lo que yo he predicado y lo que está en la palabra de estos reyes y líderes políticos. Unos, ¿sabe lo que me llama la atención? Que unos no conocían a Dios. Muchos de ellos no conocían a Dios. ¿Se acuerda de quién? De Nabucodonosor. ¿Qué pasó con él? ¿Terminó como? Como un animal. Pero cuando ese gobernante, ese rey, se creía a Dios. Y Dios le puso gente al lado de visión, de sueño, profeta. Come on somebody. Porque aunque son gente altiva, gente mala, Dios siempre tiene misericordia. Y Dios siempre va a ponerte a alguien al lado que te dé el aviso, que te diga Dios me mostró, que te diga tuve un sueño. Mira hermano, yo prefiero que usted tenga una amiga, un amigo real, pero que ese amigo tenga sueño, tenga visiones de Dios de verdad, y que te cuide y que Dios le use para dirigirte, que tener 10 amigas, 10 amigos, y lo que te hablen es de todo menos de conocer la voz de Dios. Sigo paro. Vamos, dile a dos personas, dile, tu núcleo tiene que haber gente de Dios al lado tuyo. Dile, porque Dios no todo te lo va a revelar. Desde la antigüedad Dios le dio oportunidad a esos reyes y príncipes y le puso hombres de Dios al lado para que escucharan la voz de Dios. Y no quisieron escuchar la voz de Dios. Ahí pagaron las consecuencias. A lo que voy, este hombre Nabucodonosor, que terminó comiendo del piso pasto, después de ser un hombre, mi hermano, uno de los más poderosos de la tierra. Pero ¿qué pasó con él después de la historia? Cuando reconoció, ¿qué pasó? Cuando reconoce que hay un Dios soberano, que no hay un Dios como el Dios de Daniel, que no hay un Dios como, aleluya, Sadrach, Mesach y Abednego. Espérate un momento, que he visto demasiado, y el Dios de esta gente, mira cómo me tiene. Yo reconozco que tú eres el Dios verdadero. ¿Sabe lo que pasó con él? Dios lo levanta, porque cuando tú te humillas, escúchame bien y escucha esto, que esto es bíblico, porque esto pasó en el templo. La corrupción, sea donde venga, no va a unir y no va a levantar nada. Por eso Dios tenga misericordia de nuestro país. Pregúntame por qué. Porque pues está bien el gobierno, que haya corrupción aquí y allá, pues más de lo mismo. Pero ¿cómo es posible que haya corrupción en los altares? ¿Cómo es posible que haya corrupción en los ministerios? ¿Cómo es posible que haya corrupción en la sinagoga, en las reuniones donde se alaba a Jehová? Ahora se fueron los amenes aquí. Dile al que está a tu lado, dile, en el pueblo de Dios no puede haber un corazón corrupto. A lo que voy con esto, estos fariseos tenían el corazón tan corrupto que ellos enseñaban algo, ponían peso a la gente, pero tristemente ellos no vivían lo que hacían y lo que enseñaban. Entonces, ¿qué pasa con esto? Esto desata un caos en la sociedad y en la familia. Y usted, aunque esto se ponga color de hormiga brava, usted guarde su corazón, de que sea un corazón justo, de que sea un corazón obediente, de que sea un corazón que ame a Dios, de que sea un corazón, amén, de una sola pieza, de que tu fruto sea bueno y no sea fruto malo. Aleluya, porque aunque el hombre se levante, príncipe, reyes, sacerdote, quien sea, no te podrán destruir. No podrán destruir los planes que Dios tiene con tu familia. No podrán destruir, aleluya, los planes que Dios tiene con tu matrimonio. No podrán destruir los planes que Dios tiene con el ministerio que puso.

está tranquilito en el templo, Leo, tranquilito. Y los fariseos se acercan y comienza la batalla. Y le dicen: te voy a hacer una pregunta. Pero mire lo que dice la Biblia. La pregunta no fue para aprender. Ay. La pregunta no fue para conocimiento, para aprendizaje. La pregunta fue con una forma, amén, jactanciosa, de maldad. Porque la Biblia dice: para tratar de que Jesús dijera algo indebido, para acusarle. Dice que era para acusarle. Ay, qué malanga. Hay gente que te pregunta cosas. Ay, Angelique, es que siento a Dios aquí. Andy, hay gente que te pregunta cosas, pero no es para orar por la situación. Es buscando la forma de cómo ser de tropiezo a otro, para acusarle y señalarle. Ay, Dios mío, ay, Dios mío. Tenemos las congregaciones en

los fariseos no se perdían un culto. Mario, los fariseos y los escribas eran los primeros que llegaban al templo. Los fariseos y los escribas no faltaban una reunión. No, yo no puedo faltar. No, chacho, yo estoy bien cerca de Dios. Los fariseos pensaban, Candusay, que por sentarse al frente de la sinagoga, aleluya, era la mejor parte, iban a recibir más gloria y eran los más santos. Sin embargo, en la gracia, en la

tarde, ya usted me entiende. Jesús dijo, no hay problema, eso se rompe ahora. Los últimos en el reino de mi Padre. Los últimos serán y los primeros serán.

Marche. Sigo paro. Dile a alguien, cuidado con los que te invitan a comer. Invitaron a Cristo a un brunch, a Dios, a una cena. Y en una casa de ellos mismos se apareció la que usted conoce, aquella mujer pecadora con un perfume carísimo. Y se fue escondida por debajo de la silla. Y con

comenzó a llorar y comenzó a besar sus pies y comenzó a derramar lágrimas. ¿Y sabe lo que pasó en esa casa? Que el fariseo en su mente, Paul, no habló. Dice la Biblia que no habló. En la mente y en su pensamiento decía: ay, lo agarré, lo que yo quería. Yo no lo invité a comer porque por cortesía. Yo lo invité porque yo sé que en algo yo lo iba a agarrar. Alaba, mi alma alaba la gloria de Dios. ¿Sabes qué? Jesús le dijo: ¿qué estás pensando? ¿Qué es lo que te pasa a ti? Tú, desde que llegué, cuando entré por la puerta, ni me diste un beso en la mejilla, que era la costumbre de un judío. Aleluya. Cuando me senté en la mesa, ni agua me ofreciste. Y esta mujer que tú llamas pecadora, prostituta,

más fácil que un pecador arrepentido sea salvo que un fariseo religioso siga cegado con su religiosidad. Ya estoy terminando. Bajito ahora. Por eso diga conmigo: Señor, soy pecador, pero arrepentido. Porque yo quiero ver tu gloria. Porque el reino de los cielos, dígalo, es para los pobres de espíritu, para los quebrantados de corazón. Entonces, este hombre ve, identifica un enfermo. La pregunta es, que hay que hacer la pregunta: ¿cuántas veces habrá estado el hombre de la mano seca dentro del templo? Hermano, escúcheme bien. O sea, esto no está en la Biblia, pero cuando usted estudia la palabra y usted brinca verso y conoce las costumbres, conoce la ideología, todo esto, la cultura, o sea, ¡puf! Rápido viene la rema o la revelación. Le segue sin decir: espérate un momento, si este hombre estaba en el templo, es muy probable que sea la primera vez, pero el 90% es que no es la primera vez que está en el templo, es porque va de seguido. ¿Ah? Es porque va de seguido. Entonces, los fariseos conocían a este hombre, sabían su condición, sabían que estaba enfermo, y como era sábado, ¿sabe lo que hicieron? Maestro, quiero hacerte una pregunta. ¿Es bueno sanar a este hombre hoy, que día de reposo? Entonces, yo quiero que presten atención, que ya en breve termino. A mí me encanta la forma de Cristo trabajar estos asuntos. Pregúnteme por qué. Porque una pregunta se contesta con una respuesta. Pero Jesús le contestó la pregunta con otra pregunta. Robert Suave. Lo voy a volver a repetir. Jesús le está preguntando. Y a mí me encanta, amén, cómo Él trabaja. Porque Él hace una pregunta. Le hace una pregunta. Y en vez de contestarle lo que ellos querían oír, Jesús le contesta con otra pregunta. Y aquí viene Jesús, como sabe lo que quieren hacer ellos. Jesús, miren esto. Jesús le dice: ¿qué hombre habrá de ustedes que tenga una oveja? No dijo lobo. Aquí vamos a sacarle la miel al panal. No dijo lobo, no dijo cabrito. ¿Qué dijo? Ay, Dios mío, lo que me está bajando. Lo digo. Los fariseos miraban a aquel hombre como algo inservible, un enfermo, como algo que no funcionaba. Pero aquel hombre, Jesús y el reino del Padre, lo estaba viendo como una oveja. El problema es que dentro de la sinagoga vienen ovejas y llegan cabritos y llegan lobos. Tú decides qué quieres ser dentro del templo, dentro de la obra: lobo, cabrito, oveja. Porque el cabrito es el que está aquí y brinca para allá y vuelve a saltar y nunca tiene una estructura, raíces correctas, y no hay dominio propio y es inestable. El lobo es aquel, como los fariseos,

que adoran, saben palabra, se reúnen y no faltan, pero lo que quieren es sangre, lo que quieren es hacerle la vida de cuadrito a otro. Pero está las ovejas, que las ovejas no hablan mucho, no se defienden, bajan su cabeza porque tienen un buen pastor, que con el callado y con la vara, la oveja sabe que el pastor de pastores peleará por ella. Dale un aplauso a papá. Vamos, dígale a alguien, el pastor de pastores, que es Jehová, con su vara y su callado infundirá aliento sobre ti, siempre y cuando seas oveja. Porque con el lobo Dios trata de otra forma, pero con la oveja Dios trata de otra manera. Porque se deja corregir, porque respeta la palabra, porque honra al Señor. ¿Qué hombre de ustedes que tenga una oveja, y si esta oveja se cae por un hoyo, un día como hoy, como es de reposo, no le van a echar mano y no la van a levantar? La pregunta se queda en el aire y ninguno pudo responderle, ni con otra pregunta, ni mucho menos con una respuesta. Porque cuando Jesús habla, tenemos que callarnos ante su presencia. O sea, hermano, escuche bien. Si esta gente tuvieron que hacer silencio porque no tenían con qué responderle a la pregunta del Señor, esto me habla a mí de que cuando Dios quiere tratar con el corazón del hombre, nosotros tenemos que ser tardos para hablar y pronto para oír. Dentro de tu oración, dentro de tu búsqueda, dentro de tu vigilia, de tu oración, habla, grite, estrújate ahí en el piso como tú quieras, pero no te levantes del piso hasta hacer reverencia y guardar silencio en comunión para ver si el Espíritu quiere transmitir o revelarte una cosa. Porque en el silencio es que Dios opera, en el silencio es que Dios trabaja. Ahora mismo estamos predicando y me está todo el mundo gritando aquí, a menos que haya manifestación. Pero cuando se está enseñando la palabra, esta es la comunión que tiene que haber, porque usted está escuchando, atendiendo para recibir y poner por práctica lo que se está enseñando. Amén. Así que dígale al que está a su lado, cuando hables con Dios, saca tiempo para callar también y dile: habla Jehová, que tu siervo oye. No me voy a meter por el silencio porque si no se desvía el mensaje, pero ahí vamos. No le contestaron. Sin embargo, aquí voy. Jesús dice, como no hay respuesta a la pregunta, ¿cuánto más vale este hombre que está enfermo que la oveja que te estoy describiendo? Ahora, Jesús nunca tira balas al aire. Jesús nunca en sus enseñanzas hablaba algo por hablarlo. Ojo aquí, que esto Dios me lo entregó bien bonito. Jesús está comparando a aquel hombre con una oveja. Pero la característica que Cristo da de este hombre es que está caído, que está en un hoyo, y sabe lo que está diciendo el Señor dando esta parábola. Según este hombre, agárrate que está blandita. Ustedes están viendo una mano seca, pero yo estoy viendo un corazón que está roto. Si es para Dios, yo creo que puede ser más grande. Ustedes están viendo un hombre que viene aquí a la reunión con la mano enferma, y ustedes están viendo lo que sus ojos pueden ver, pero yo estoy viendo lo que ustedes jamás podrán ver si no es revelado por mi Padre. Y a esto me ministraba Wilda. ¿Por qué? Porque nosotros siempre vemos lo que está delante, pero solo Dios puede ver lo que hay dentro del corazón del hombre. Ahora, si Jesús describe a este hombre como una oveja perdida en un hoyo, dando una comparación de cómo estaba esta vida posiblemente, porque Jesús llegó para salvar y luego también para sanar. Jesús llegó a este templo con la intención no de ser confrontado, sino de salvar a este hombre y por consiguiente traer una sanidad en su cuerpo. Quiero hacer un paréntesis, tabernáculo.

Ojalá y en este lugar no pase como pasaba en estos cultos. Ojalá y haya gente aquí como Jesús, que no se deje llevar porque tienes una mano seca. Que Dios le revele cómo está tu corazón. Nuestras reuniones tenemos que orar. Pregúntame para qué. Para que en cada reunión de cultos, de conciertos, de cosas que sean espirituales, se levante la gente con el corazón conforme al del Señor y lleno del Espíritu, para no estar acusando a la gente por cómo llegó, por lo que hizo o por lo que dejó de hacer, sino que si es un alma con necesidad, tenemos que ser como Jesús, de decir: yo no estoy viendo una mano seca, yo estoy viendo una oveja que está en un hoyo, yo estoy viendo una oveja que está en oscuridad, yo estoy viendo una oveja que está triste, yo estoy viendo una oveja que está rota. Y ¿sabes qué? Tenemos un montón de gente rota dentro de las congregaciones. Tenemos gente que levanta las manos y disimulan, pero su corazón está hecho pedazo, su alma está rota. Aleluya. Y ¿saben qué? El hermanito te saluda como si nada y tú le sonríes porque tú estás dependiendo de Dios, pero dentro de ti tú dices: si tú supieras que yo estoy roto, si alguien supiera cómo yo me siento. Por eso es que tenemos que orar y tenemos que suplicarle a Dios. Tenemos que suplicarle a Dios, yo les aviso. Tenemos que suplicarle a Dios que en cada culto, cada pastor, cada pastora, cada hombre profeta, tenga la sensibilidad en el espíritu de identificar la necesidad en el corazón de aquella vida. Y no dejarse llevar simplemente por lo que trajo puesto, o por lo que hizo, o lo dejó de hacer. Eso se deja para líderes, eso se deja para evangelistas, eso se deja para los que están, amén, ministrando, que ya tienen conocimiento. Pero los amigos, las ovejas que están empezando a levantarse, que llevan poco tiempo en el redil, necesitan de alguien que cuando se le pare al lado, aleluya, no lo acuse, sino que con palabra de amor y misericordia le diga: estoy orando por ti para que te levantes, estoy orando por ti para que vuelvas al primer amor, estoy orando por ti para que vuelva la revelación a tu vida, estoy orando por ti. Mira, amado, le hablo como pastor ahora. ¿Sabe cuántas veces yo he visto? Escúcheme bien y lo digo porque compete lo que estoy enseñando. Yo he visto fotos y cosas que yo sé que no es apropiado de una mujer de Dios, un hombre de Dios. Escúcheme. Y contigo eso sé que hay algo que no es bueno. Me pongo triste. Y quiero usar el teléfono para mandarle un mensaje aún siendo pastor. Y me voy a orar. Escuche bien. Y le digo: Señor, te pongo esta vida en tus manos. Te pongo esta mujer en tus manos, esta joven en tus manos. Quítale ese flow de modelaje y de cosas raras. No, espérate. Por favor. Porque yo veo en ella o en él el potencial que tiene. Pero si sigue así, Señor amado, tú sabes que tú eres, las cosas son serias también, porque sin santidad debe ver el Señor. Esa persona quizá recibió el consejo, pero no sabe todas las lágrimas que derrama su pastor por esa alma. Usted no tiene ni la mínima idea las lágrimas que yo he derramado por vidas aquí. Y en vez de mandarle un mensaje, me voy a orar y te pongo en las manos de Dios, porque ya se te dio el consejo, porque ya los líderes te aconsejaron, porque ya el pastor te amonestó. Pero lo digo de forma tristeza. ¿Y sabe qué? Veo el cambio. Veo la bendición en esa joven, en ese caballero. Y digo: gracias, Señor, porque tú estás obrando. Pero ¿qué pasaría si aún yo, que soy pastor, todo el tiempo usara la vara para maltratarte, aún siendo tu pastor? Escúchame, que la gente yo sé que respeta y baja la cabeza. No, pero es que Dios me va a pedir cuenta a mí. Porque yo creo que el Dios de Moisés es un Dios grande en misericordia. Que cuando quería matar Dios a toda esa gente por incrédulo y por perverso, Moisés se fue al Señor: por favor, ten misericordia. ¿Qué va a decir la gente de ti luego de que lo sacaste de Egipto? Hubieron consecuencias, pero Dios escuchó la oración de Moisés. Son historias que estoy viendo también, que me instan a uno. Se lo estoy diciendo, que me tiene Dios, mira,

Porque necesitamos pastores y líderes, no que acusen, sino que restauren. No es lo mismo acusar que restaurar. Porque restaurar yo te puedo corregir y te puedo amonestar con amor y con respeto, y eso está bien. Pero acusarte sin restaurarte, eso habla de mí y eso habla del líder, que todavía el corazón no está conforme al corazón del Señor. ¿En qué sentido? Que el corazón que ama a Dios ama lo que te dio. Si tú amas a Dios, tú amas a las ovejas. Si tú amas a Dios, tú amas a tu esposa. Si tú amas a Dios, tú amas a tu esposo. Si tú amas a Dios, tú amas a tus hijos. Si tú amas a Dios, tú amas al prójimo como a ti mismo. Porque en una ocasión le dijeron: yo te amo, Dios. Mira, canto de caripelado, como tú dices que amas a mi padre, y al hombre que está al lado tuyo, a tu prójimo, que lo ves todo el tiempo, no lo ama, lo aborrece. El que ama a Dios me va a amar a mí, va a respetar al pastor. Pero el que no ama a Dios, ay, tenga Dios misericordia. Ya termino. Hoy esto fue, te lo dije, que hoy esto se fue un estudio fuerte. Porque usted tiene que crecer. Usted tiene que enfocarse en que lo que Dios está haciendo en su vida. Levante la mano aquí los que son perfectos. El que levante la mano, lo voy a bautizar en el río Jordán. Voy a pagar un pasaje a Israel. Me voy ahorita mismo. Llamo a Michael, sácame un pasaje. Mira, y en primera fila, sácamelo un pasaje, que me voy a ir para Israel. Y en Jordán te vamos a bautizar. 7 veces. Anda. Ahora levante la mano aquellos que son imperfectos y que continuamente cometen errores. Pastor, levántate las manos. Pero usted es mi pastor, ¿pero usted quiere que te diga? Yo soy un hombre como usted. Entonces, si todos me levantaron las manos, yo no quiero ver aquí a nadie estar pendiente a la vida de otro. Te agarré bien agarrado. No me estés sonsacando a los líderes para que el mensaje le llegue al pastor. Porque vienen a veces mensajes y cosas que son con malas intenciones, no con buenas intenciones. Y mire, hermano, aquí hay gente que si tiene el descaro, el atrevimiento: pastor, le voy a decir algo. Es como un consejo. Dígame, cielo. Mira, es que vi a fulana, vi a mengano, esto, aquello, lo otro. Entonces vienen como los fariseos. Y yo, para un momento. No, pastor, te digo yo. No, espera. Y si, yo lo he hecho, porque ya hay que sacarlo. Saco el celular. Yo tengo el screenshot, alaba. Ey. Yo tengo el screenshot no para subirlo ni nada, es para evidencia. Porque esta generación de víboras hay que tenerle evidencia. Porque, que lo predique, pero es que espérate. Es que es verdad, hermano. Mire, la gente, el ser humano de hoy día es tan malo que tú le dices las verdades que Dios te está mostrando. No, yo no fui. Ah, no fuiste tú. Pues mira, el que no cree por la palabra va a tener que creer por la señal. Sonría, que Cristo le ama. Dáselo más duro al Señor. Alaba. Entonces yo vengo, saco el quicho. Ven acá, papito. ¿Qué pasó, pastor? Espérate, no, vamos a hablar eso ahora. Dime tú de esto. No me tienes que decir nada. Lo que quiero es aconsejarte: nunca estés pendiente a otros cuando tu vida se está derrumbando. ¿Qué clase de punchline, papi? Nunca estés pendiente a otros cuando tu vida se está derrumbando. Como todos me levantaron las manos, pues ahora usted tiene un trabajo que hacer. ¿Cuál es el trabajo mío, pastor? Dejarte restaurar por Jesús. ¿Por qué? Pregúntame por qué. Porque usted representa al hombre de la mano seca. ¿Sí? ¿Por qué? Porque usted quizás tiene un dolor de espalda, tiene un dolor de rodilla. Pero escúcheme bien, lo más que me gusta es que Dios no le dijo: hijo del diablo, al enfermo que estaba en el templo. Ni le dijo:
cabrito, como dijo ahorita, ni le dijo ladrón. Lo comparó con una

gracia. O sea, que no era malo. Tú eres tan bueno. Tú vienes de monte arriba. Lo comparó con una oveja. No era malo. Malo eran los fariseos. ¿Cuántos alaban a Dios? Sí, porque Jesús, cuando miraba a los fariseos, ven acá, Pedrito, ven aquí, escúchame, ¿qué pasó, maestro? Tú ves esta gente, cuídate de ellos. Cuídate de esta gente que son la levadura, tienen una levadura, que es la levadura de los fariseos. ¿Y por qué el maestro compara a esta gente con una levadura? ¿Qué levadura, maestro? La hipocresía. ¿Ve? Jesús comparaba algo para que entendieran el mensaje según lo que se parecía a la persona. Pues comparó a este hombre con una oveja, no con un cabrito ni con un ladrón. O sea que al final, la agajate. Al final, Jesús está diciendo: este hombre no es un hombre malo, es un hombre enfermo. Pero internamente hay cosas que ustedes no van a hacer por él que yo vine a hacer por él. Yo lo voy a salvar. No lo voy a sanar nada más. Yo lo voy a salvar. Yo lo voy a perdonar. Yo lo voy a bendecir. Usted es ese hombre de la mano seca. Porque usted no simplemente llegó aquí paralítico. Muchos de ustedes están sanos por fuera, pero rotos por dentro. ¿Y por qué digo esto? Porque aunque lleves 4 años, 5 años, 10 años, Dios sigue trabajando en la vasija hasta que Jehová suene, mande a sonar la trompeta. Escúchame bien, nunca el éxito de un hombre de Dios y de una mujer de Dios es nunca creerse que ya Dios terminó la obra en él. El éxito del hombre y la mujer de Dios es que todos los días, cuando despierta, le dice al alfarero:

Dios todavía está bregando en mí un montón de cosas y las que faltan. Y llevo casi toda mi vida en el Evangelio. No me diga usted a mí que usted lleva 10 años y 5 años y todavía no ha predicado ni nada. Y yo usted se cree la última Coca-Cola del desierto. Pues ¿sabe qué? La Coca-Cola a Betty. Ay, ¿qué pasó aquí? ¿Cuántos quieren que el alfarero termine la obra en cada uno de ustedes? Pues aquí está el consejo que me ha funcionado y se lo estoy impartiendo. Desde que te levantes, siéntete humilde delante de Dios y dile a Dios: Dios, no soy perfecto, no soy un santo, no soy un querubín, pero soy una mujer, un hombre que te ama y que te adora y que quiere agradarte y que quiere hacer lo correcto. No mañana, yo no sé de mañana, yo sé de hoy. Y ese hombre, esa mujer va a crecer y va a ser prosperada y levantada su vida en el nombre de Jesús. Si ustedes están dispuestos a levantar una oveja que se le vaya por el hoyo, ¿cuánto más yo puedo hacer por este hombre? Porque este hombre vale más que una oveja. Porque tú no serás oveja todo el tiempo. ¿Sigo o paro? Dígale a alguien: tú no serás oveja todo el tiempo. Dile: ay, Dios mío, que está bajando mi alma. Dile: si no te bajas de la rueda, no serás oveja, no serás siervo, serás hijo. Ya no lo llamaré siervo. Ahora serán hijos o amigos, como usted le quiera llamar. Pero hay niveles. Y usted va a determinar cómo usted quiere que Dios lo trate. Como siervo.

o como íntimo, como amigo, como hijo. Porque no todos son hijos. Y eso es otro tema. Este hombre para Jesús valía más que la oveja. Por tanto, ¿sabe lo que hizo? Pregúnteme qué hizo. No dejó el asunto así. Mira lo que hizo. Hombre, yo no sé si era Pancho, quiero mi Pancho. Yo no sé si era Juan. Yo no sé si era Pedro, Ángel y Santo. Yo no sé si era Felipe, yo no sé cómo se llamaba. Vamos a ponerle anónimo. Mira, ven aquí. Y el hombre, mira. Escuche esto, por favor, escuche esto. Jesús le oró. Hay que silencio aquí, hay ahora. Es que yo quiero que educarte, es que usted tiene que tener palabras, hermano, porque si usted no tiene palabras, usted no es nadie. Jesús le oró. Dígalo duro. ¿Le oró o no le oró? No le oró. Jesús le puso las manos encima. Le echó aceite. Ah, entonces, ¿qué hizo Jesús para que ese hombre se sanara? ¿Qué hizo Jesús? Sí, pero eso tiene un significado. No saco la lengua porque después tiene el screenshot y hace que emoji. Alaba. Ahora todo el mundo hace emoji aquí. Aceite, no le oró, solamente abrió la boca y le dice: extiende tu mano. ¿Cómo tú le vas a decir a un hombre que levante una mano que está seca? ¿Cómo tú en una, escúcheme, en una atmósfera tan hostil de la que Cristo está viviendo, en un templo que se supone que hubiera danza, que hubiera júbilo, que hubiera adoración, que hubiera palabra, alabado sea el Señor, había un ambiente hostil, había un ambiente de acusación, había un ambiente de frialdad, y Jesús tranquilo en el templo, relax, le dice: papi, extiende tu mano, yo te voy a decir algo, esto soy yo, llego a ser yo el que estoy enfermo, hago así, de la seca, esta es la que está bien. Yo levanto mi mano buena, porque no tiene esa dimensión, alaba. Pero Jesús no le está hablando al hombre que levante la mano que está buena. Jesús le está diciendo que extienda la mano que está seca. Pregúntame por qué. Pregúntame por qué. Porque allí había un espíritu de fariseo de religiosidad, que era el mismo enemigo disfrazado dentro de ellos. Y sabe qué, Jesús dentro de sí no tenía que defenderse y no podían destruirle. Sabe que con este milagro Jesús le está diciendo a todos los que están tratando de conspirar contra el reino del Padre: están perdiendo el tiempo cada vez que se levantan a perseguirme, están perdiendo el tiempo cada vez que me quieren acusar, porque para esto mi Padre me ha ungido. Un momento. Antes de Jesús hacer tantos milagros, hermano, estamos comiendo hoy, ¿sabe? Esto es un buffet grandes días. Estamos nadando en la Biblia. Oye, antes de Jesús hacer grandes milagros, hay una porción que enseña que Él abrió el rollo y leyó la profecía de Isaías, que era para el tiempo de Jesús. ¿Y qué decía esa profecía escrita? El Espíritu de Jehová está, me ha ungido y está sobre mí ungido, ¿para qué? Para levantar al caído, para sanar los enfermos. Ojo, ojo, para sanar los enfermos, para libertar al cautivo, etcétera, etcétera. Tú no me estás entendiendo todavía. No, todavía tú no me estás entendiendo. Nadie puede maldecir o parar lo que Dios ha separado. Te lo voy a

Vamos, necesito que le digas a alguien: estás perdiendo el tiempo. Aquí Dios ungió a muchos de ustedes para algo. Y si no, pronto te voy a ungir. El Espíritu de Jehová está sobre mí, mi ungido Jehová. Ya que por más que tú quieras acusarme y destruirme, no lo vas a poder lograr. Porque nadie maldice lo que ya Dios bendijo. Porque nadie destruye, aleluya, lo que Dios tiene de pie. Nadie podrá destruir tu familia si Dios fue el que la levantó. Dios mío, pero qué vianda. Nadie podrá destruir tu matrimonio aquí más allá. Aunque el brujo, los demonios envíen espíritu de adulterio, espíritu

está ahí. Por eso en la sinagoga había atmósfera de frialdad, había atmósfera de muerte. En un templo había atmósfera de acusación, hasta que llegó el ungido.

fallaste, te caíste, levántate. Porque los ungidos caen, los ungidos tropiezan, los escogidos por Dios también fracasan. Pero es cuando, amén, Dios los mira y le dice, ¿qué vas a hacer? Y se levanta alguien como David, fallé, perdóname, levanto un altar para no volver a cometer lo mismo. El problema es que el ungido se diferencia de aquel que supuestamente se cree ungido. Sí, porque hay gente que aparenta que son ungidos, que tú los ves que aparenta que fueron ungidos por Dios, por el Espíritu. Pregunta, sigo paro. Pregúntame cómo se diferencian. Puede mejorar, dile, ¿cómo se diferencian? Porque el que se cree ungido necesita propaganda. El que se cree ungido

se fueron 20, yo lo sé, pero voy a seguir predicando. El que se cree ungido, se le pega al lado a alguien. Viste cómo profeticé y profeticé más que tú. I'm sorry.

El ungido acerca a la gente al reino. El que se cree los atrae a ellos. ¿Y sabes cuánta libertad tú tienes? Es para la página, te regalo otra mañana. El que se cree ungido atrae la gente a ellos. El que es ungido por Dios atrae la gente al corazón de Dios. El que se cree ungido siempre está mirando a la gente por encima del hombro. El que es ungido baja su cabeza y depende de Dios. El que se cree ungido se defiende de cada jato. El ungido entiende lo que dice. Como Dios le dio a Josué: como te ungí, como estuve con Moisés, estaré contigo. No temas ni desmayes. Yo pelearé por ti. Los ungidos dejan que Dios pelee. Los que se creen ungidos se defienden ellos. Jesús no tuvo que orar, y con esto concluyo. Póngase de pie. Prepárame, gloria y alabanza, reverdecerás para el llamado. Porque este altar se va a llenar de gente que va a reverdecer su alma, su espíritu hoy. Y van, toda sequía se acaba hoy. Escuche esto. Yo oro a Dios para que todo aquel llegue a ese nivel de fe. Que cuando lleguen batallas y situaciones, no dependa simplemente de que alguien le ponga la mano en el proceso. Porque hay procesos que Dios no va a permitir que ni el pastor ni nadie te ponga las manos encima. Te va a pasar como el hombre de la mano seca. Va a llegar el de repente de Dios. Y sin nadie orar, Dios mismo te va a visitar y te va a dar lo que tú necesitas. Jesús le dice: extiende tu mano. Y este hombre en fe no dudó ni preguntó, pero si mi mano se mueve, olvídese, no pregunte, cállese y haga lo que Dios le diga. Levanta la mano y comienza a mover la mano. Dice la Biblia que fue restaurada al instante. Y como Dios no hace nada imitación ni a media, la mano no quedó ahí, no, la mano quedó igual que la otra. ¿Qué clase? Leo, suelto esta vianda que está bajando, Leo, la suelto. Si en el cuerpo de Cristo nosotros como cuerpo llegamos seco, llegamos frágil, no es hasta cuando Jesús se nos revela. Creímos en Él, recibimos ¿qué? Vida. Se acabó la sequía, ¿verdad? Ahora te mueves en el Espíritu. Pues se supone que tu hermano en la fe también reciba lo que tú has recibido. Porque estamos en el mismo cuerpo. Y Dios quiere que las manos, los que son pies, los que son hombros, los que sea, estemos iguales. No puede haber alguien con una mano seca en una iglesia espiritualmente hablando y una mano en movimiento, porque algo se va a dejar, algo se va a descuidar. Así como Dios sanó la mano de este hombre y la puso igual que la otra, así Dios quiere hacer con la iglesia. Que haya movimiento en todos los que son parte del cuerpo de Cristo. Así que voy a hacer una oración.

Yo creo en esa palabra. Yo quiero que Jesús me transforme, pastor. Pastor, yo quiero que Jesús me libere, me sane. Necesito ser salvo por Él. Yo quiero levantarme hoy. Yo quiero que Cristo haga en mi vida, en mi casa, como este hombre que usted acaba de predicar. Llegué seca. Estoy mal, pero hoy Jesús, quiero que me levante y me perdone y me restaure. Pasa al altar. Corriendo. Vamos, tú puedes. Que se acabe toda sequía hoy. Que se acabe toda frialdad hoy. La iglesia alabando a Dios. Padre, en el nombre de Jesús, oro a ti, Señor. Mira a todos los amigos que hay aquí, Dios mío, las visitas, los jóvenes, las vidas que están fríos, se apartaron de tu palabra. Sí, Señor, porque aunque tengan fe, se apartaron de tu palabra y están fríos. Señor, permite que esta palabra trabaje en sus corazones. Tráelos al altar para que se reconcilien contigo. Tráelos al altar para que renuevan, Dios mío, sus votos contigo. Tráelos al altar, Dios mío, para que ellos digan: desde hoy no voy a seguir seco, no voy a seguir frío. Yo quiero que Jesús me restaure. Yo quiero que Jesús entre a mi vida de verdad y me restaure. Corre al altar.

Todo el que está en el altar, cierre sus ojos, levante una mano al cielo. Levante una mano al cielo. Hay amigos, hay visitas, hay gente que son iglesias que se están reconciliando. Dios bendiga a la joven que está pasando. Hay un espíritu de enfermedad. La vi caminando y vi el espíritu al lado de ella, de enfermedad que la quiere turbar, que la quiere alejar. Tú vas a ser una joven normal. Tú vas a ser una joven, una vida normal. Y todo lo que el diablo pensó destruir, hasta hoy llegó. Jesús sana su corazón. Sana y llévate toda sequía ahora. Trabaja en sus pensamientos, Cristo, ahora. Trabaja en su corazón. Trabaja en su alma. En el nombre de Jesús. En el nombre de Jesús. Gracias porque lo hiciste, Señor. Gracias por tu visita. Llévate toda lágrima, llévate toda tristeza, llévate toda confusión ahora por el poder.

de la palabra, por el poder de la palabra. Déjenla ahí. Los que están al frente van a repetir conmigo, que se escuche en el cielo. Repita conmigo: Jesús, en esta noche yo quiero ser esa oveja. Reconozco que hay algo en mí seco, hay algo estancado, pero hoy me quiero levantar. Quiero dar la milla extra y quiero darte la oportunidad de que entres a mi corazón. Transforma mi vida, transforma mi alma, transforma mi ser. Tú sabes cómo llegué aquí. Llévate toda confusión, llévate toda distracción, lo que me quiera alejar, llévatelo. Yo quiero ser tu hijo, yo quiero seguirte. Gracias, Señor, porque esta palabra me habla y la voy a recibir y la voy a poner por obra. Renuncio a toda maldición, a toda sequedad, en el nombre de Jesús. Dígalo: voy a reverdecer, voy a reverdecer, soy libre, voy a reverdecer, mi familia va a reverdecer. Dígalo: soy libre, soy libre, en el nombre de Jesús. Amén. Lo sugieres ahí ahora.

En el nombre de Jesús, llegó el río del Espíritu ahora. Que se manifieste el río del Espíritu. Trae libertad, Dios mío, sobre esta alma ahora. Ahora. En el nombre de Jesús de Nazaret. Llévate.

Den un fuerte aplauso al Señor. Gracias, Señor. Bendice la sangre, bendice la sangre. Gracias, Espíritu Santo. Alguien dice conmigo, el río está fluyendo. Alguien lo dice, el río está fluyendo. Dígalo, el río está fluyendo. Y cuando el río fluye, se lleva todo lo que está en el medio. En el nombre de Jesús, ora por él ahí. Gracias, Dios. Aleluya. Gracias, Dios, por tu amor.

0: Padre, en el nombre de Jesús, antes de la ofrenda que le hemos brincado para seguir el programa de tu espíritu, oro y declaro una palabra de fortaleza, que así como ellos están de la mano agarrada, y hay gente llorando ahí de mano con su hermano, con su familia. Dios mío, Kay, Betalí, cúbrelo. En el nombre de Jesús, Dios mío, declaro que el que está sin fuerza, tú lo fortaleces ahora. Alguien que me ayude a adorarle. Dile al que está a tu lado, dile, te voy a ayudar a adorar. Díselo.
1: Alguien que me ayude a adorar.
0: Dile, yo te voy a levantar las manos.

que está a tu lado, dile, no te vas a rendir. Una vez lo hice hace mucho, como un año o dos, en un mensaje. Extiende tu mano, como dijo Jesús, vamos, extiende tu mano, Y tócate el pulso, tócate la vena. Checate el pulso, vamos. ¿Verdad que todavía tienes pulso? ¿Verdad que sí? Pues dile al que está a tu lado, pues hay esperanza.

esposo de Giselle. Que Dios me está mostrando que aunque ella está bajo el fuego, dentro de su espíritu está diciendo: Dios mío, levántale la mano a mi esposo. Levántale la mano a mi casa. Ay, ay, Dios está hablando aquí. Ay, ay. Ay, Dios mío, si usted se quiere ir, puede dejar de alabar a Dios.

aceite fresco. Gracias Espíritu Santo. Gracias Espíritu Santo. Gracias Espíritu Santo. Gracias Espíritu Santo, porque tú estás aquí. Tú estás aquí, Señor. Aquel que estuvo en la sinagoga está

Sing. Seba, Himalaya. Himalay, ven aquí, Himalay. Himalay está aquí. Tráemela. Saya, Upayobo, Sata, Yakata, Basaya. Hoy, Nando, Nando, Tuna, Shumina. Vente, vamos a darle lo que tú tienes, vente, vamos a darle lo que tú tienes, vente, sígueme. Levanten las manos ahí, levanten, no estás sola, mujer. Aquí.

0: Den un fuerte aplauso al Espíritu Santo.
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palabra dice que la oración de fe sanará al enfermo y que tú lo levantarás. Y si hubiese cometido pecados, le serán perdonados.

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0: 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No solo necesitas trabajar, también necesitas descansar. En ese reposo, Dios renueva tus fuerzas y calma tu alma. En Mateo 11:28 dice, venid a mí todos los que estén trabajados y cargados, y yo os haré descansar.
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1: 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Dios es fiel y Dios es poderoso. 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

0: 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El mundo necesita más personas íntegras, dispuestas a defender la verdad y a ser voz para los que no tienen voz. Sé parte del cambio. En Isaías 1:17 dice: aprendan a hacer el bien, busquen la justicia, restituyan al agraviado, defiendan los derechos del huérfano y la causa de la viuda.
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0: 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Hola, soy Steven Rivera. Muchos crecen sin modelos sanos, entre gritos, abusos o abandono. Pero Dios puede cambiar tu historia. Aunque tu origen haya sido turbulento, tu destino puede estar lleno de esperanza. En el Salmo 27:10 dice, aunque mi padre y mi madre me abandonen, el Señor me recibirá en sus brazos.
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3: Esta noche se ha reunido un pueblo, Señor, en este lugar, Padre, reconociendo, Señor, que tú eres nuestro dueño.

0: Adoramos tu nombre, Señor. Repita conmigo. Fuerte.
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0: Con ánimo al Señor, vamos.

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delante de tu presencia, te damos gloria, honra, alabanza y honor. Te pedimos que te glorifiques en este día.

que sea tú rompiendo cadenas, libertando, sanando, restaurando, haciendo milagros, prodigios, señales. Nos ponemos en tus manos creyendo que grandes cosas tú has de hacer y que tú eres el Dios de nuestra vida. En el nombre de Jesús. Amén, Señor. Y

0: Dios bendiga a mis hermanos, a todos los que se conectan. Dios les bendiga de manera poderosa. Este que te habla, este hermano Michael Carrión de Preacher. Estoy despertando que Jesús, una vez más aquí, contento. Dios sabe que lo amo. Estamos contentos que Dios sigue siendo fiel. Dios bendiga a todos los que se conectan. Dios bendiga a todos los que están siendo, ¿verdad?, de bendición, comentando y escribiendo. Comparta esta bendición, que nos vamos con la palabra del Señor. Estamos en la parte 3. La parte 2 de uso y abuso de la predicación, pero dentro del marco del uso y abuso. ...787-685-7758 es el número de bendición. Eso es. Vaya buscando conmigo la palabra del Señor. ¿Dónde es que estábamos leyendo?
1: 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La paz de Dios sobre ti.
0: Ahí está. ¿Se acuerda?
1: Se rompen las cadenas.
0: ¿Juan qué?
1: Se rompen las cadenas. Ahora, agárralo. Fuera, arriba.
0: Dios bendiga a todos los que se conectan. Dios bendiga por allá a Bruni, a Wilma, a La Mártir. Dios bendiga a Carmen. Dios bendiga por allá a Aura. Dios bendiga al pastor Tito Delgado. Dios bendiga a mi amada esposa. A ver, eso es, Ada. Juan capítulo 20. Bien.
1: 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Recibe la victoria. Recibe la victoria. En medio de la guerra.
0: Verso 7. El que lo tenga me dice amén.

Y mientras usted va buscándolo, vamos esto para atrás. Deme 40 segundos. Vengo rápido con la palabra.

0: David, mira, Dios mío. Fuera, fuera, iglesia, levanta el pie.
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2: Bien, vamos con la palabra del Señor. La palabra se lee a la gloria del Padre, Hijo y Espíritu Santo, y el pueblo que está en victoria dice: amén. Dice, el sudario que había estado en sobre la cabeza de Jesús, no puesto con lienzo, sino enrollado en un lugar aparte. Recuerde que estamos hablando bajo el tema orden y el subtema uso y abuso de la predicación. Yo le pido encarecidamente, ya que esto estamos haciéndolo tipo estudio, que me ayudes a compartirlo para que más personas puedan gozarse. 30 segundos y venimos.

0: sanando mis gracias, Señor. Heridas. Te pido que te glorifiques, dejando que sanes, que restaures, que bautices, que llenes. Que sea voz de Dios y no voz de hombre. Háblanos, edifícanos y llénanos. Bendícenos, Señor. Que tu gracia, misericordia, eterno amor siga trabajando en nosotros. Que ayúdanos, Señor, a vencer. Declaramos cielos abiertos en el dulce nombre de Jesús. Amén, Señor.
1: Si tú no estás, no puedo proceder.
0: Seguimos con esta parte poderosísima. Ayer estuvimos hablando y terminamos hablando de cuando la prédica se usa para agradar a la gente. Y ahí nos quedamos, pero no hemos terminado. Ayúdame a compartir esta bendición. Comparte para que más vidas vengan a los pies de Cristo y más personas sean edificadas. Como estábamos diciendo ayer, hay prédicas en este tema de uso y abuso de la predicación. Es que cuando miramos el exponente, pareciese como si se quisiera congraciar con la gente. Son predicadores que nunca te van a hablar de pecado, nunca te van a hablar de las faltas que podemos cometer como creyentes. Y la predicación tiene no solamente que exaltar obviamente el nombre de Cristo, que es el primer paso, sino que la predicación debe venir con una corrección. Y hay dos tipos de predicadores. Está el predicador que te da la enfermedad, te da los síntomas de la enfermedad, pero no te trae la cura. Y hay otros que quieren remediar, pero no hablan del elefante que está en el cuarto. Ese y es un tema muy delicado, porque hay personas que yo sé que tú las has visto, personas que lo que hacen es darle bueno, hace poco fui a una iglesia, estuve en una iglesia y el predicador lo primero que dijo fue: aquí todo el mundo va a coger puño. Literalmente esas fueron sus expresiones, y aunque lo dio de una forma jocosa, yo creo, ¿verdad?, en la corrección, porque si vienes a la iglesia es porque quieres parecer

parecerte a Cristo, pero te tengo que decir qué es lo que estás haciendo mal para que puedas remediarlo. Pero no solamente decirte qué estás haciendo mal, parte de la prédica también conlleva en buscarte la alternativa, la solución al problema que estás pasando. Juan el Bautista tuvo un problema grande, y es que Juan el Bautista era del tipo de predicador que le decía a la gente las cosas en la cara. Era recto y sincero. Pero hay personas, y esto ha pasado por muchos años, hay personas que por no perder una invitación más, por no perder la ofrenda tal vez, porque tal vez sea ese sustento, pues prefieren perder la dirección de Dios. Y hay personas que cuando usted va a las predicaciones, todas son exaltando a la gente. Y hay que tener mucho cuidado, porque en este tiempo más que nunca, en vez de tener personas que vuelvan y digan que el cielo y el infierno son reales, lo que estamos buscando es personas que se queden aquí en la tierra. Estamos viviendo tiempos donde el humanismo se está colando. Ya no es tanto ni el... Yo sé que el liberalismo está entrando en la iglesia. Y cuando hablamos del liberalismo, estamos hablando de una opción, una búsqueda que está en la iglesia, pero lo que buscan es sus propios deleites, su propia concupiscencia y su propia forma de ser. Pero el humanismo, estamos exaltando al hombre, estamos sacando a Dios del trono y estamos poniendo al hombre. De hecho, esto de la nueva era, esto no es algo viejo, esto no es algo nuevo, perdón, esto es algo viejo, donde la gente piensa que son dioses o son casi igual que Dios. Y hay un problema, y es que Dios no comparte su gloria con nadie. Pero estamos viendo personas que alimentan, y esto es un peligro porque le estamos hasta mintiendo a las personas, diciéndole: ahora cumple todos tus sueños y cumple todas tus metas y sé millonario y sé un influencer y sé una persona que la gente tenga que decir: wow, como predica, como... ¡No! Esto es un error. Porque ahora que servimos a Cristo, ahora en la República, yo estaba diciéndolo, la gente sabe de memoria el texto bíblico que dice: ya no vivo yo, porque vive Cristo en mí, más vive Cristo en mí. Y realmente lo dicen de labios. El mismo Cristo lo dijo, el mismo Dios lo dijo. Cuando dijo: de labios me honran, Dios lo dijo: los de labios me honran, pero su corazón está lejos de mí. Porque es un corazón centrado en la avaricia, es un corazón centrado en sus propias concupiscencias. Y a veces vemos personas por ahí que parecen cristianas, pero lo único que tienen de cristiano es el nombre. ¿Por qué? Por gente irresponsable que no aprovechan que están congregándose con ellos y decirles: mira, este es el camino, la verdad y la vida. Así vas a llegar al cielo. Así es que te vas a salvar. Hay un dicho que dice que preferimos... que hay gente, y yo soy uno de esos, que prefiero llegar al cielo a son de cantazo llegar al cielo, que a son y que perderme sobadito, así que me sobe la espalda. No, tú estás todo bien, cuando saben que no. El parte del trabajo del predicador y la predicación no solamente es llevarlos a Cristo a la conversión, sino que una vez que estén ahí, La otra parte es llevarlos al cielo. O sea, mi meta no es que tú seas millonario. Gloria a Dios si te caen un par de millones en el banco. Qué bueno si lo logras hacer. Pero la meta del creyente no es llenar su cuenta de banco, es llenarla del cielo. El joven rico le pregunta a Jesús: ¿qué tengo que hacer? Y él le dice: esto, le menciono los mandamientos, todo eso hago desde mi juventud. Y Jesús le dijo: tú quieres ser perfecto, dale todo lo que tú tienes a los pobres y ven y sígueme.
Cristo no le fue, Cristo no le dijo, hazte un depósito ahora a la cuenta de banco ministerial y yo te llevo para el cielo.

le dijo, no, dale todo a los pobres y ven y sígueme. No estoy diciendo ahora que tú sueltes todo lo que tienes. Es el simple hecho que el muchacho había roto con todo y los mandamientos lo tenían presentes, pero la avaricia y el humanismo lo estaba venciendo. El humanismo se lo estaba llevando. Y él le dijo, tú quieres romper con eso que no te deja llegar al cielo, con esa avaricia. Tú quieres romper con el humanismo. Dale todo lo que tú tienes. Alábalo. Pasa que estos son temas que muchas veces no se tocan en muchos lugares. Porque ahora queremos que todo, no. ¿Sabes que no todo el que está practicando béisbol cuando llega a Cristo, no todo va a llegar a grandes ligas? Yo sé de predicadores que yo puedo hasta traerlos aquí para que testifiquen cómo ya estando en grandes ligas, a punto de firmar, Dios les dijo, te tengo otro camino. Se nos olvida que Dios siempre va a estar. Y cuando se trata del camino de la vida, Dios va a estar no 5 ni 10, va a estar 70 pasos al frente. Que Él conoce nuestro camino y sabe por dónde tenemos que ir. ¿Por qué la gente sale siempre frustrada y desilusionada en la iglesia? A veces hasta se apartan de Dios. Comparte esta bendición. Porque siguen su propio camino. Se unen a personas que no tienen que unirse. Se meten en trabajos que no tienen que meterse. Hacen deudas que no tienen que hacer. Se casan con personas que no tienen que casarse. Todo el mundo está pasando por esto. ¿Por qué? Porque no hay un guía, no hay alguien que le diga no hagas eso. Entonces decimos, no, yo tengo el Espíritu Santo. ¿Estás seguro que lo tienes? Porque si tienes el Espíritu Santo, tú vas a hacer lo que Él quiere que haga. En una ocasión, un apóstol que me llegó a memoria quería llegar a un lugar y dice que el Espíritu Santo se lo prohibió. Ah, pero su anhelo estaba a llegar. Posiblemente estaba haciendo hasta las maletas para llegar. Pero dicen hechos que el Espíritu Santo lo prohibió. Porque no todo lo que queremos en la vida lo vamos a lograr. Sácate eso de la mente ya. Si le servimos a Dios, hagamos lo que Él nos pide, lo que nos demanda y lo que nos exige. Y estamos viendo tiempos donde los mismos líderes están torcidos. ¿Cómo queremos que la iglesia esté levantada? Donde están de brazos caídos. No corrigen a nadie. No levantan a nadie. Entonces, yo escuché de un filósofo que dijo que la gente habla del cielo, pero viven una vida como si no fueran a llegar allí. Es como si estuviesen preparándose para quedarse. Y la prédica tiene el 50% de la culpa. Y Dios te va a demandar, pastor, evangelista, ministro. Porque Dios te va a decir qué hiciste cada domingo que tuviste la casa llena. Dios te va a decir, pastor, ministro, despierta. Dios te va a decir qué hiciste que cada domingo, tuviste la casa llena, la iglesia llena, y no hablaste de lo que estaba pasando dentro de la iglesia. Dejaste el que estaba viviendo en bochinche, bochinchero. Dejaste el que estaba en adulterio porque era buen diezmante. Dejaste el que estaba ofrendando, que siguiera ofrendando, pero no le quitaste los vicios que tenía. No hablaste de que de lo que es malo, de lo que no me agrada. Wow, está ahí. Yo siento la presencia de Dios. Entonces tenemos esa encrucijada. Porque hoy nos fuimos con pique. Porque Dios te va a llamar a cuenta, pastor. Y no estamos hablando de estética. Yo no estoy hablando todavía ni doctrinal, ni lo voy a hablar, porque eso no me toca a mí, te toca a ti. Yo te estoy hablando de que hay personas que van a la iglesia y son golpeadores de mujeres o de hombres, porque hay mujeres que se las traen, pero están allí y nunca les dijiste nada. Hay personas que están en adulterio, hay jóvenes que están en fornicación. Yo recuerdo aquella

A ver, y lo he testificado, que estuve en Bayamón y Dios me reveló pecado y el pastor por poco me mete un puño mirándome mal desde el altar, todo el culto afuera, y cuando dije que había pecado se pararon los míos esperando a ver qué yo iba a decir, porque la gente no quiere corrección, la gente lo que quiere es que le pasen los paños tibios. Yo me fui frustrado porque Dios me mostró tantas cosas ese día y no hice nada. Pero Dios nos va a llamar a cuenta por cada joven que esté en pecado y no le dijimos nada. Y lo dejamos tocando porque casi no hay músico. Por cada adorador que tú sabes que en su corazón lo que tiene es vanagloria y no lo sentaste para que corrigiera eso, Dios te va a llamar a cuenta. Por cada persona, por cada tramposo, usurero, que prestan dinero y después quieren el doble y el triple. Por cada persona que tú tengas dentro de la casa de Dios. Que esté torcido. Y los domingos que hablaste, ay, de la gloria postrera. ¿De qué hablaste? De que hay que hacer fondo para poder arreglar el comedor. ¿De qué hablaste? De que Dios te va a bendecir, de que vienen casas y carros. Dios te va a llamar a cuenta. Ay, es que en este tiempo es juzgar. Se juzgarán ellos mismos porque estamos hablando por la palabra. ¿Sabes cuántas cosas pasan dentro de la iglesia que a lo mejor la gente ni se aperciben de que son pecados y están ahí? Y a lo mejor yo caeré pesado, pero yo no puedo dejar de hablar lo que Dios pone en mi vida. Siempre lo he dicho, le damos 2 años, 1 año de disciplina al fornicario, al adúltero. Los tenemos de punto. No le damos parte a aquel que tiene alguna inclinación rara. No le damos parte al recasado. No le queremos ni puestos le damos en la iglesia. Pero los que tienen la boca suelta, que siempre están hablando, esa gente nunca los corrigen. Los que te dividen la iglesia son personas que por mucho tiempo dieron instinto, dieron su, ¿sabes? Marcaban que eran así, pero nunca les dijiste nada. Absalón era el mismo hijo de David y no se paró las puertas del templo a tratar de juzgar a la gente, no buscó el favor de la gente y estaba ahí, era la casa, comía con David, pero estaba ahí. David nunca le dijo nada. Y el problema es ese, que mientras sigamos diciendo que este pecado es grande, este pecado es pequeño, van a seguir los murmuradores, van a seguir los mentirosos, van a seguir los calumniadores, los difamadores. Y ay, no juzgue, olvídese de eso. Mientras nosotros tengamos la casa en desorden y sigamos nosotros marcando qué es grande y qué es pequeño, el enemigo va a seguir. Fíjate que los que dañan la viña no son las zorras grandes, son las pequeñas las que minan. Entonces, ¿qué vamos a hacer? Tenemos un arma poderosa, ministro que me escucha, y es que tenemos el podio. Aparte de que también, si eres líder, eres pastor, también tienes tu oficina, y es mejor que corrijas hoy y no llores luego. Corrige hoy, llora hoy, para que no tengas que llorar luego. Pero esto no recae solamente en los pastores, sino esto va para todos lados. Esto también recae en nuestras casas, porque tenemos nuestros hijos. ¿Sabe qué se está viendo hoy en día? Ahora voy a decir como dice el pastor: sigo o paro. ¿Sabe qué se está viendo hoy más que nunca en las casas?
es que los jóvenes, los niños,

niños se están convirtiendo en jóvenes. Y hemos dado tanta libertad que ahora cuando ellos dicen no voy para la iglesia, no hay quien los monte. Pero ¿sobre quién cae eso? ¿Sobre el pastor o sobre el padre? Yo recuerdo que en mi casa, usted me dice si usted también, pero en mi casa se cocinaba un plato de comida, o una comida. Y ahí comía todo el mundo. El que no iba a ver más nada. O lo comes, o te lo comes, o te lo metes por pelo, decía mi mamá. Yo nunca entendí eso, pero o te lo comes, te lo pongo, hasta te lo voy a meter hasta por entre el pelo, decía ella. Eso es lo que había. Cuando ella decía sí, era sí. Cuando decía no, era no. Mi mamá era las personas que decía las cosas una vez. Mi mamá era las personas que decía, recoge los juguetes. Voy ahora. Bueno, no te digo más nada. Ella no repetía. Ella empezaba a barrer. Y tenía que sacar los juguetes del zafacón. Así era mami. Así también, ¿verdad, Carol? Te estoy diciendo. Sebastián parece que está más o menos ahí todavía. Sí, también. Eso es lo que. Esa era la ley, lo que había. Eso es lo que existía. Una voz, se hacía o no se hacía. Y yo sé que cuando niños llegaban y sin juguete, se quedas ahí, te acuestas en la banca. Sí, tu diversión va a ser dormir. Si acaso te acuestas a dormir ahí. Y cuando. No, que no voy. Mira, yo recuerdo una vez. Mi mamá no me daba mucho. Yo le respetaba mucho a mi mamá. Y una vez tenía que ir para Morovis, para casa de mi tía, y me puso una camisa que mi hermana me la empezó a criticar. Ah, tú con eso estrujado, que si esto, y siguió, y siguió. Yo era mis 14 años, 15 ya. Y le dije, no voy para ningún lado. ¿Qué pasó? Dice mami. Esta que siempre. Y empecé a discutir con diciéndole a la mami. Y me decía, lávate la boca y vete. Vete. No voy para ningún lado, te dije. Yo estaba acostado, yo me acosté en el sofá peleando que no voy para ningún lado. Yo lo que sentí fue un manoplazo en la boca. ¡Ta! No fue ni duro, pero la impresión de que mi mamá me había dado. Sí, fue como que vaya, ¡ta! No me partió la boca ni nada. Mi hermano, yo empecé a llorar como si tuviera 5 años. Fui llorando al baño. Me lavé la boca llorando. ¿Sabes? Cuando tú estás que no puedes. Y lavándome la boca. Y después me grabé 20 euros. Y me monté en el carro y me voy a Morovis. Porque esa era la ley. Así era que se regía todo. Ahora donde le dice, no voy para ningún lado. Y la, ay, pues está bien, te traigo McDonald's. Mire, ese señor le prenda el diablo. Tenga el control de su casa. No es culpa de los pastores. Bueno, me voy. Mi hermano, yo lloré. Yo era en el carro y todavía hacía esos post-lloros. Que son después del lloro, que tú estás como que todavía como que al rato como que. Y esto se te encoge. Todavía esa hora. No, yo puedo escribir un libro. So, la predicación empieza desde casa y termina en el altar. Cuando se predica para agradar a la gente. Sigo. ¿Qué pasa cuando predico o se predica para agradar a la gente? Número uno, se suaviza el pecado, no cuando pueda. Mira, yo una vez yo fui a una casa de una hermana a orar, que íbamos a orar. Y ella era la cocinera del lugar. Y cuando llegué a la casa, era una bruja. Me voy. Niño Jesús por todos lados. Ángeles de esto, estatua, un palo mayombe. Y era la que cocinaba la iglesia en esa iglesia, o sea, la que cocinaba para la iglesia en esa iglesia, no era mi iglesia. Y yo dije, wow, cómo está la condición.
y cómo se corregía

a eso. Se corría número uno dándole parte. Ellos, sin darse cuenta, le estaba cocinando a alguien que le podía hacer lo que fuese a la comida. Me voy. Pero cuando no hay visión y cuando no somos... Cristo dijo que hay dos tipos de pastores. Está el pastor que está al oficio, está el asalariado. El asalariado no le importa las ovejas porque está cobrando. Pero cuando las ovejas son tuyas, cuando tú tienes pasión porque sabes que las ovejas son de tu padre, todo cambia. Pero cuando eres asalariado, se suaviza el pecado. No se habla de arrepentimiento. Y se busca la aceptación antes de la transformación. Si esto está pasando en tu iglesia, deberías orar ya. Número 2. Y todavía no sé, padre. Habrá otro día más de esto. Cuando el predicador se convierte en el centro. Cuando el predicador se convierte en el centro, hay problema. Hay mucha gente vanagloriosa. Están como, no se dan cuenta, pero ya están como Nabucodonosor, la Babilonia, la grande, la que yo creé, la que yo construí. Tenemos que tener cuidado. Porque el mensajero no puede ser más grande que el mensaje. La gente, yo sé de gente que no detenga al Señor, que no entienda esto. O sea, cuando hay una iglesia, una persona que es recién convertida, o si esa persona no le sirve al Señor, que vea un predicador y lo siga, wow, ese predicador, y se desviva por el predicador. Yo no entiendo, porque no entienden que no es el predicador, es lo que está encima de él, dentro de él, arriba de él, que es más grande que nuestro Dios. Que es nuestro Dios. Entonces el mensaje no puede ir basado en mí, tiene que ir basado en mi creador. Cuando Juan el Bautista lo fueron a entrevistar para ver si él era el Cristo, le preguntaron: ¿tú eres el Cristo? No soy. Él no dio detalles, él no se exaltó. Le preguntaron si era Elías, y Cristo confirma que era el segundo Elías. Y él dice: no soy. Solamente soy una voz que clama en el desierto. Y cuando él habla sobre quién es, ahí él deja saber: yo no soy nada, yo soy una voz que clama en el desierto. Pero dice: el que viene tras de mí. Wow. Está diciendo: hay uno más grande que yo, que viene detrás de mí. Y a él lo seguían multitudes, a Juan el Bautista lo seguían multitudes. Y él dijo: el que viene detrás de mí es más grande que yo y estuvo primero que yo. A ese yo no podría ni ajustarle la agujeta a su zapato. A la sandalia yo no puedo ni ajustársela. Ese es más grande que yo. Yo bautizo en agua, pero él bautizará en Espíritu Santo y fuego, porque nunca se trató de nosotros. No pierdas el norte adorador, no pierdas el norte predicador, no pierdas el norte iglesia. No se trata de nosotros, jamás se ha tratado de nosotros. Siempre se ha tratado de él. No sé, los que dicen la actividad que yo hice, los que yo convertí. No. Tú no conviertes a nadie. Tú no eres el Espíritu Santo. Quítate, bájate de esa nube. Y yo sé que las redes sociales han influido en que la gente piense que tiene más poder del que tiene. No, tú tienes, lo más que tú tienes son seguidores, sí. Pero hazles entender que no se trata de ti, que no es cuestión de seguirte a ti, es cuestión de seguirlo a él. Es cuestión de seguirlo a él. ¿Por qué la iglesia está como está? Porque hemos quitado el pie del acelerador. Está como está porque la iglesia, y estamos hablando, ¿verdad?, de la comunidad de Cristo, porque la iglesia es la iglesia, pero hablamos de la comunidad de Cristo, ha perdido

En muchos han perdido su norte y en la comunidad de Cristo hay muchos que se les ha olvidado que el Espíritu Santo está con ellos. El que lo practique, pues gloria a Dios por usted. Y aquí puede ser que me metan un poco de problema. Puede pasar. Pero ya estamos acostumbrados. Ya ser, ese ya sería mi apellido, mi segundo nombre. Mira, cuando exaltamos al hombre más que a Dios, la gente como que toma un vuelito. Y se creen más grandes que otros. Así como ayer yo vi una persona, ¿verdad?, que se estaba tirando en Florida hace unos años, estaba tirando para senador. Y lo paró una muchacha y le dijo: tú no sabes quién yo soy. Así, igual palabras me la han tratado de hablar a mí. Tú no sabes quién yo soy. No, siervo de Dios. Ah, esto no se va a quedar así. ¿Cuántos años llevas trabajando? 7, Dios. Pues vamos a ver si llegas a 8. El hombre quería usar su influencia para tratar, porque pensaba que él era más importante que la ley. Pero la ley se encargó de decirle a él: yo soy más importante. Porque tuvo que salir, no pudo tirarse para senador, tuvo que pagar las multas. Y esto está pasando dentro de la iglesia. Hay personas que piensan que son más grandes que otros. Y ahí entramos en el tema de honra que hablamos la semana pasada. Cristo honraba a los pequeños. Y la gente quiere exaltar y honrar más que a los grandes. Y esto es un problema. ¿Qué estamos viendo hoy en día? ¿Por qué día que vamos a tener problemas? Porque cuando le damos este tipo de poder a la gente, que a veces le damos el poder a gente equivocada, vamos a encontrar, como yo he visto, no uno, unos cuantas personas que ahora empiezan el video desde el carro bajándose para ir al lugar. No sé si tú lo has visto. Otros lo están haciendo, están en un coliseo y tú ves que van en el backstage como si fueran artistas urbanos. Y hacen un live desde el backstage, que ellos caminando. Caminando desde el backstage, así caminando con dos guardaespaldas o tres. Y tú dices: ¿pero qué está pasando aquí? Ni que fuera el conejo. Ni que fuera. Yo no entiendo. ¿Desde cuándo es más importante el mensajero que el mensaje? ¿Desde cuándo es más importante el que camina por tierra que aquel que caminó por las aguas? ¿Desde cuándo es más importante la palabra que tiene el hombre que la palabra que tiene Dios? Y esto está pasando. Y la gente pasa por los lugares, tocan a estos siervos a ver si Dios los sana. Y no es que Dios no tenga el poder, pero tenemos que mirar a Dios y olvidarnos. ¿Por qué hay tanta gente apartada? Porque no aprendieron a mirar a Dios. Mira a Dios y nunca vas a salir desilusionado. Nunca mires al hombre. No me mires a mí, no mires al hombre, mira a Dios. Resaltamos más la imagen que el mensaje. Cuando el predicador es más importante. Y exaltamos más la fama que el fruto. Sí, hay gente que los invitan por la fama. Por la fama. Pero tú como predicador, aunque te hagas famoso, recuerda que número uno, más importante es el fruto. Y número dos, que cuando te miren a ti, tú puedas decirle: pasen por aquí. Pasen por aquí. No me miren a mí, mírenlo a él. Para terminar con esta parte, porque todavía falta, podemos seguir, porque todavía estamos, no hemos hablado de manipular y de emoción. Eso lo vamos a dejar para, pues, esperemos Dios poder dejarlo para el lunes. El lunes terminamos eso. Pero yo recuerdo que vi una anécdota. Yo vi una anécdota de que una iglesia se había llenado, era una iglesia católica. Y el cura era nuevo. Y él les dijo: El domingo que viene, yo quiero que ustedes vengan, porque les voy a enseñar realmente qué es lo más importante.

0: importante en esta vida. Y la gente emocionada, wow, este hombre predica tremendo. ¿Qué será? Y el domingo llegaron y estaba llena la iglesia, pero las luces estaban apagadas. Ya mismo comenzamos, le dijeron al frente. De momento, en medio de la oscuridad, este hombre fue, llegó el cura con una antorcha en la mano. Se acercó a esa figura de Cristo que ponen en las iglesias. Señaló las manos crucificadas así con clavos. Enseñó los pies crucificados. Enseñó la corona de espinas. Enseñó la herida en el costado. Apagó la antorcha y despidió la misa, dejándole entender a la gente que lo más importante no son los bienes materiales. Lo más importante no es, y perdone, ¿verdad?, los que me estén escuchando católicos, no es María, no son los ángeles, no son las velas que podamos prender. Lo más importante no es ni la familia. Lo más importante es tener a Cristo en nuestra vida. Esa debe ser nuestra predicación. En el día de hoy hubiéramos visto algo parecido, pero cuando prendieran la antorcha, posiblemente encontrábamos un Bugatti en el altar. Encontráramos la foto de una mansión en el altar y la foto de una cuenta de banco llena. Porque la gente tiene esto al revés. Más que lo material, siempre será lo espiritual. Y más cuando se trata de nuestro Padre Celestial. Así que adoremos a Dios y hablemos de lo que realmente es necesario para salvación. El predicador dijo: ¿de qué me vale granjear toda la tierra y al final perder mi alma? Quiero orar. Yo sé que personas, y espero que ha sido de bendición, ¿verdad?, que esté siendo de bendición estos estudios, estos mini estudios. Poderoso Dios.
1: Se van los demonios. David, mira, Dios mío. Fuera, iglesia, levanta.
2: Jesús, dependo yo de ti.
0: Si poderoso Dios. 787-685-7758. Quiero orar, estoy buscando aquí las peticiones ya. Bendiga el pastor Julio,

0: Buen día, Pastor Tito. Tengo a José Luis Naranjito por aquí. Voy a identificar para orar. Comparta esa bendición. Si alguien tiene alguna petición, 787-685-7758. Bueno, y como lo he dicho tantos días, si usted quiere que esto siga el lunes, ponga fueguitos ahí. Estamos hablando de orden. Y el orden tiene que volver a la casa de Dios. Vamos. El orden es necesario. Identifico y vamos con la oración.
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0: Vamos a orar.
1: Jesús, dependo bueno. yo de ti.
0: Si tengo a Elizabeth de Vega Baja por la 359 por liberación para sus hijos. Oramos, Padre, en el nombre de Jesús.
1: Jesús, dependo yo.
0: Te pido que te glorifiques de manera poderosa.
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0: que sanes, que restaures, que llenes.
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0: Que tu Santo Espíritu, que es el que nos guía hacia toda verdad y toda justicia, siga trabajando en nosotros y con nosotros. Muévete con poder para tu gloria y tu honra. Declaramos cielos abiertos.
1: Si tú estás,
0: damos gracias por tu presencia. Que tu gracia y misericordia nos cubra, nos guarde, nos proteja. Y declaramos que grandes cosas tú has de hacer. Muévete con poder. Gracias por lo que has hecho. Gracias porque esta palabra está llegando a lo más profundo. Y espero despertar a alguien. Que Dios mío, tu espíritu despierta a alguien con esto, Señor. Corregirnos, llenarnos, sana a los enfermos, liberta a los cautivos. Gracias por tu misericordia y por tu eterno amor, por todo lo que haces. En el nombre de Jesús. Amén, Señor. Y amén. 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Y no se vaya nadie, que esto sigue. Bueno, mira con lo que me voy. Yo sé que todavía Retro no ha llegado. Mira, yo sé que Retro no ha llegado. Pero mira con lo que me voy. Me voy con esto, mira, me voy con esto. Este es uno de mis alabanzas favoritas. Mira con lo que me fui, mira con lo que me fui. ¿De qué nos vale? Disfrútalo por aquí, por la gran cadena de Candelita 7. Porque no se trata de mí, se trata de él.

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Seguimos con buena música. Óyeme, aquí en la gran cadena de Candelita 7. Ahorita nos vamos con retro, pero seguimos con mejores, ¿verdad? Con muchas alabanzas y vamos a seguir, ¿verdad? Subiendo. Vamos a subir de nivel. Te voy a dejar con este tema que yo sé que te va a gustar mucho. Vámonos con Ezequiel. Venimos en breve con más aquí en la gran cadena de Candelita 7. No se vaya nadie.

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Te voy a dejar ahora con esta alabanza. Son las 8:36 de la mañana. Viene de camino de Brianna Jailin. Disfrútalo por aquí por la gran cadena Candelita 7.

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Bueno, mi gente, seguimos con más. Aquí en la gran cadena de Candelita, 7:50 de la mañana. Buen provecho a los que están desayunando conectados aquí a la gran cadena de Candelita 7. Vamos a seguir buscando buenas alabanzas para seguir, óyeme, para seguir adorando al Señor y seguir exaltándonos. Vamos con retro ahorita. Oye, vámonos con esto, vámonos con esto. Ahora hace fuego ahí.

La noche fue un sueño, una advertencia, pero es muy probable que no vuelvas a tener una segunda oportunidad. Búscale, entrégate a él, pues para luego puede que sea.

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0: Óyeme, 9 y 21 de la mañana, así que ya estamos a punto. O bueno, ya podemos comenzarlo. Vamos a comenzarlo desde ya. Vámonos ahí con esta alabanza que sé que va a ser de mucha bendición. Y usted sabe que a esta hora
1: nos fuimos retro.
0: Nos vamos retro, mi gente. Así que disfrute lo que vamos a estar haciendo aquí hoy de retro para que usted pueda deleitarse con alabanzas del ayer, con mucha, mucha bendición. Mira con lo que me voy a ir. Me voy a ir con este tema. Cuando esto salió, esto fue una,

Esto fue una conmoción. O sea, el tema fue en el 2008 de Lucía Parker. Dios, solo Dios puede salvar. Con esto comenzamos.

Seguimos con esta alabanza. Yo escuchaba de un pastor, Pastor Edgardo, que cuando cantaba esto los domingos en la iglesia, podía hacer el sol más fuerte y como quiera llovía. Yo quiero que hoy Dios derrame lluvia por espiritual sobre tu vida. Dile, derrama de tu espíritu, Dios manda lluvia.

Seguimos con buena música. Esta la dedico ahí a mi hermano Sebastián. El tema Alaba a Dios de Alfonso Tero Piña. Venimos en breve con más.

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y aún escucho tu voz como ayer, como un eco me vuelve a decir, Pedro, ven, sígueme. Sí, fueron tus palabras.

Jesús, te extraño. Extraño tus palabras, Jesús. Extraño la comunión de mis hermanos. Extraño compartir la cena en tu mesa. Recuerdo que hasta comí de tu mano. Extraño tu presencia, sobre todo cuando caminaste conmigo sobre el mar.

0: Tal vez tu nombre no es Pedro, pero tu vida se parece a la de Pedro. Porque en el momento más difícil, en el momento duro, en el momento de tu prueba, al igual que Pedro, fallaste. Y aún así, la pregunta que el Señor Jesús te hace hoy es:
1: ¿me amas?

Y nos terminamos con esto, mi gente. Y con esto me despido en el día de hoy. Nos fuimos con Benjamín Rivera. Oye, días mejores. Disfrútalo. Mientras tanto, me despido. Será hasta mañana otra edición más de Despertando con Jesús. Óyeme, el lunes nos vemos con mucha, mucha, mucha bendición. Si Dios lo permite, los voy a dejar con buenas manos porque las dejo con mi hermano Eric Abrek, que he's coming soon. Así que yo sé que se van a gozar de manera poderosa. En este fin de semana, como siempre decimos, haga de todo. Vaya con la familia, comparta, coma bien. Duerma bien, haga de todo menos pecar y quede conectado con nosotros, la estación que sigue marcando la diferencia, la gran cadena Candelita 7. Me despido, Preacher out. 12 del mediodía es el coffee break. Te dejo con este tema, Benjamín Rivera, días mejores. Disfrútalo por aquí, por la gran cadena Candelita 7. Preacher out.

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Oye, muy buenos días. Dios bendiga a la radio audiencia de la gran cadena Candelita 7, este que les habla y les saluda a su amigo y su hermano Eri Abrek. Oye, estamos activos. Hoy viernes, estamos en vivo, así que saludamos a todos los que están por ahí conectaditos en la mañana de hoy, gozándose en la bendición del Señor. Hoy quiero saludar a todos los que están por ahí en... Oye, hoy vamos a empezar al revés. Quiero saludar a los que están en candelita7.com. Oye, la página web, la mejor página web que usted va a encontrar. Así que vaya y visite la candelita7.com. Saludamos a los que están en Candelita TV, la aplicación, descárguela completamente gratis. Saludamos a los que están aquí en Roku TV, que tenemos ahí la cámara ahí prendida. Saludamos a los que están en el chat. Por ahí está Karen, por ahí está Carlin, por ahí está Adamarty, por ahí está Keniel. Tenemos vidas ahí conectadas reportándose en el chat de la aplicación. Eso es, qué bueno, qué bueno.

buenos que están ahí en sintonía de la gran cadena Candelita 7. Ahora sí, saludamos a los que están en la radio 90.1 FM, área sur de Puerto Rico, 91.7 FM en el área oeste de Puerto Rico, llegando a Aguada, Aguadilla, Isabela, Moca, a través de la 107.9 FM, en Utuado 89.9 FM, en Utuado 101.3 FM, en Vega Baja, Vega Alta, Manatí, Barceloneta y pueblos limítrofes, también llegando al área este a través de la 92.1 FM, área metro, área este de Puerto Rico, y la 1350M en el norte y centro de la isla. Hoy estamos modo gozo, modo alegría, modo bendición. Denle una alabanza al Señor, denle un aplauso ahí al Señor. Mire, y cántala conmigo, cántala. Ahí está. Sí, Señor, sí, sí, Señor. Oye, decláralo. Vamos a quien más se reporta. Quiero saludarte, repórtate, repórtate. Que quiero saludarte hoy, modo fiesta, modo gozo. A ver quién está por ahí conectadito, reportándose. Bueno, saludamos al camionero de fuego allá en Delaware. No se ha reportado, pero yo sé que está por ahí conectado. Nuestro hermanito Ángel debe estar ocupado, porque él siempre dice, no me he reportado, pero es que estoy ocupado, pero estoy escuchando. Bueno, saludamos a Ernesto en el vagón de fuego prendido en la radio. No sé si tienes a alguien ahí sentado, pero dime, ¿estás acompañado, Ernesto, para saludar? Está en el vagón nuestro hermano Ernesto a través de la 101.3 FM, gozándose ahí, trabajando y escuchando la bendición. Bueno, saludamos a Dani, el pianista, conectado. Oye, la 101, no, está en la 92.1 FM. Nuestro hermano Dani entregando almuerzo. Eso es, que ya viene el mío por ahí. Oye, está bueno, Dani, ese menú se ve bien. Arrocito amarillo, oye, con longaniza. Bueno, estamos empezando el día, todavía hay gente que está desayunando, están desayunando. Saludamos al pastor Joel, ahí conectado con nuestro hermano Ernesto en la 101.3 FM. Oye, ahí recortándose, pero recibiendo palabra y bendición. Vamos a ver, David, ¿dónde está David? Que nos ha reportado, David, mi líder. ¿Dónde está David? Tenemos vida dejando su petición de oración a través de WhatsApp. Recuerde que puedes escribirnos a través de WhatsApp. Es importante que cuando deje su petición en WhatsApp pueda escribir su nombre y de dónde nos escribe, para así poder mencionarlo, ¿verdad? Las peticiones. 787-685-7758 es el número de la bendición en el día de hoy, para que puedas dejar tu petición de oración y gozarte con nosotros. Así que llámanos, solicita tu tema favorito también. Te vamos a complacer con tu tema favorito. Estamos en vivo, son las 10 y 11 de la mañana. Así que estamos en vivo hoy, viernes 10 de julio. Oye, ya se está acabando julio. Ya estamos casi a la mitad de julio. Así que esto va rapidísimo. Así que vaya haciendo ya los preparativos para la despedida de año, que eso está ahí al lado. Bueno, mi gente, arrancamos con bendición aquí en la gran cadena Candelita 7, con buena música, música de bendición. El mejor playlist de la música cristiana usted la consigue aquí en la gran cadena Candelita 7. Así que prendido, regando la voz, oye, y subiéndole el volumen a la radio, que esto ya comienza.

0: 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Y cuando lo llame, dile que le escuchaste por aquí, por la gran cadena Candelita 7. 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Así que nos vamos a una pausa con nuestro auspiciador y seguimos con más bendición para tu vida.
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Bueno, y seguimos la bendición. Saludamos a Miguel Méndez, conectadito desde Springfield, Massachusetts, ahí conectado en la aplicación. Pero ahí está también Luz Aida Plana de Val. Oye, me aprendí apellido. Luz Aida Plana de Val, conectada. Dice Dios te bendiga, Eri, amén. Dios te bendiga mucho también, Luz Aida Plana de Val. Y está por ahí también, está el pastor Tito Delgado desde New Jersey, conectadito en la aplicación, así que saludamos a todos los que están ahí. Lourdes Galarza también, Nereida Encarnación, oye, se prendió el chat de la aplicación, así que siga regando la voz y siga gozándose de la bendición. Así que sube el volumen, que nos fuimos modo worship.

Bueno, seguimos en la bendición escuchando el tema Roy, el Dios que me ve. Saludamos por ahí a Rubén, ahí desde Cuamo, Santa Isabel, allá en el sur, que siempre está ahí conectadito y dice, te estoy escuchando, eso es. Así que enviamos saludos allá a la gente linda de la 90.1 FM. También hay vida llamándonos y dejando su petición, como lo es Rogelia desde Wisconsin. Pide oración por sanidad de sus piernas. También nos llama Eunice desde Río Piedra, escuchando la 92.1 FM. Y pide oración por salud. 787-685-7758. Disfruta.

Bueno, yo bendiga a Diana Rodríguez desde Mayagüez, Puerto Rico, conectadita en la aplicación. Estamos activos. Te dejo con Rosa Karina el tema Los que vieron. Disfrútalo.

0: Bueno, y Luz nos pide una alabanza favorita, así que vamos a complacer a Luz desde Florida y pide el tema Derrama Cristo Bueno. Así que vamos a complacer a Luz con
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Bueno, complaciendo a Luz ahí de Florida con ese corito de Rama Cristo. Bueno, saludamos a todos los que siguen conectándose a través de la aplicación, gozándose de la programación. Nos llama Virgen desde Villalba, escuchando la 90.1 FM. Pide oración por fortaleza para su pastor. Así que estaremos orando por estas peticiones. Candelita, cine. Bueno, seguimos en la bendición. Te dejo con Jerkin Mateo, el tema ¿Quién es Él?

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0: 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Hola, soy Steven Rivera. Sabes, este año no es casualidad. Dios te colocó aquí, ahora, con una razón. Tu vida tiene sentido, aun cuando no lo entiendas del todo. Mira, en Eclesiastés 3:11 dice, búscalo para que lo leas. Todo lo hizo hermoso en su tiempo.
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0: 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Hola, soy Steven Rivera. Cuando la tristeza parece insoportable, Dios te sostiene de la mano. Él no te abandona en medio del dolor. Camina contigo y te da paz que no entiendes. En el Salmo 23:4 dice: aunque ande en valle de sombra de muerte, no temeré mal alguno, porque tú estarás conmigo.
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0: 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Hola, soy Steven Rivera. No solo necesitamos apagar el ruido externo, sino también el interno. En la quietud es donde muchas veces Dios habla más claro. Detente, respira, escucha. En Isaías 30:15 dice, en el sosiego y en la confianza estará su fortaleza. 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

Padre, te adoramos, te bendecimos. Así empezamos prendido bajo esta unción. Gracias, Dios mío, por ese remanente que está ahí, por la llamada que ya la oficina nos está enviando en vivo en este programa, los que están en la cadena radial, Dios mío, siento a Dios fuerte. Espíritu Santo, glorifícate ahora. Manifiéstate con poder, con gloria y autoridad sobre aquellos que están en sintonía. Hay un remanente que ama tu palabra. Hay un remanente que ama tus principios. Hay un remanente que está solicitando piedad, misericordia sobre nuestra nación, sobre nuestro país, sobre el mundo entero, sobre nuestras familias. Más lentito, papi. En el nombre de Jesús, Espíritu Santo, glorifícate. Espíritu Santo, sana a los enfermos. Gracias por los que están ahí conectados, que están compartiendo. Compartiendo este sentido de urgencia. Gracias, Dios mío, porque vamos a cerrar la semana en victoria. Vamos a cerrar la semana en júbilo, en alegría. Te pido, Dios, que con prontitud tú te apiades de aquellos que te necesitan. Señor, ten misericordia. Te amamos y a ti te adoramos con todo nuestro corazón. Mientras hay un pueblo, Dios mío, que se ha desviado y ha doblado rodillas a los Baales, hay un remanente que pide misericordia. Hay un remanente que clama a ti, que entiende tus principios, que entiende lo que es la santidad, separarse para ti. Todavía hay un remanente que clama.

Tremendo los que están conectados. Bueno, mire cómo vine. Vine prendido. Estoy prendido aquí. 787-685-7758. Ahí están los servidores ahí siempre. Los servidores fieles ahí. Eriana y Arieli, Anaida. Están prendidas ahí en el chat de servidores. Esta alabanza, oh, hermano, escuche bien, escuche bien. Uno de los, aparte de predicar, ¿verdad? Aparte de predicar, escribir, componer, tocar, tantas cosas que Dios me ha dado la bendición de poder hacer, tantos talentos que Dios me ha dado para glorificar su nombre. Hay uno que Él me ha dado que es de componer en el Espíritu, como el salmista David escribía cánticos al Señor. Y la mayoría que me da el Señor cánticos son cánticos espirituales. Y muchos son en vivo en los cultos. Y lo hemos hecho en cánticos, en himnos.

que han sido de bendición al mundo entero. Y yo tengo, ¿se acuerda de Te encontré? Esa alabanza que se fue viral en las redes y la picamos. Yo quiero decirle a ustedes que ya esa alabanza yo tengo en lo que me fui una semana para allá afuera. Escúcheme. Yo mandé al estudio mío, piqué el alabanza que nació aquí. Esa nació aquí en vivo en el programa aquí de la radio. Le envié al estudio. Hicimos ya la pista, ya me hicieron la pista, grabaron batería, grabaron guitarra, grabaron todo, coro, todo. Ya están esperando, ¿verdad?, que mi voz esté más caliente, como digo yo, por eso tengo mucho té. Para ir, ya lo que está esperando es que yo ponga la voz en el estudio, para luego hacer el video. Alaba. 787-685-7758. Tengo esa. Tengo Fluye en vivo, que ya hicimos los coros, ya se grabó en vivo, se grabó en vivo y se va a grabar el video también en vivo. Y ahora tengo esta alabanza que nace ayer. Todavía hay un remanente que clama misericordia. Bien grande, yo lo veo, misericordia. Así que y cuando Dios, ¿verdad?, uno como salmista, como adorador, como una persona que adora al Señor, continuamente da esas letras, y el Espíritu Santo ahí, es porque Él quiere que esto se plasme, se pueda grabar y pueda hacerle bendición a toda esa gente que está ahí en sintonía, gozándose. Entonces, ayer bajó esta alabanza de humillación, de postrarnos. Señor, yo sé que se han desviado de tu palabra, de tu presencia.

Así que muchas cositas nuevas van a estar sucediendo en nuestro canal de YouTube, donde usted nos sigue para nuestras alabanzas. Así que muchas cosas están naciendo en el corazón de Dios para bendecir al pueblo. Así que estamos contentos por lo que Dios está haciendo, por lo que Dios hará y por lo que continuará haciendo. 787-685-7758. Ya la gente se está comunicando. Evelyn de Río Piedra nos está llamando ahí a través de la 92.1 FM y pide por salud. Ángel desde Utuado, Puerto Rico, nos está escuchando en la 89.9 FM y pide oración por fortaleza y por liberación allá en Utuado. La señal de Utuado que tenemos allá está siendo de impacto a las almas. 685-7758. 685-7758. Padre, te adoramos, te bendecimos. Gracias. Gracias por esta bendición, porque hoy estaremos hablando un pensamiento positivo.

Poderoso, el Proverbios capítulo 28. Te pido, Jehová, que esta palabra bendiga a todos los que están oyendo. Bendice los eslabones de fe, los que están compartiendo este contenido. Bendice los que están comentando, los que están regando la voz, para que esta palabra pueda penetrar y llegar a ese corazón con necesidad, entendiendo que con prontitud hay que hablar y enseñar esta palabra a tiempo y fuera de tiempo. En el nombre de Jesús, Señor. Gracias por ese remanente. Gracias por ese pueblo hermoso que está ahí conectado, que está ahí pendiente, que ama tu palabra, que ama Rasho Kalamahai, Kiasayama, que ama tu presencia. En el nombre de Jesús, toca los corazones, salva al perdido y rompe cadenas. Sencillo a la palabra de hoy. Proverbios capítulo 28. Dice la palabra de Dios, una porción bíblica. Vamos ahí ahora, sublime. Una porción bíblica que muchos conocen, pero muchos no viven. Repito, una porción bíblica que muchos conocen, pero no muchos la viven. O muchos la viven, perdón. ¿Cómo es? Dice, huye el impío. Ay. Que estos son los mensajes que tienen que nacer y tienen que manifestarse en la radio, en los altares. Repito, huye el impío sin que nadie lo persiga. Mas el justo está confiado como un león. ¿Qué clase vianda? ¿Qué clase? Yo no sé cómo hay gente que no ama la palabra, esta palabra. Uf. Esto es una fuente inagotable que uno la escudriña y lo lee y sigue bajando rema. Usted está escuchando esto. Usted está prestando atención. Yo quiero que tú abras tu corazón y yo quiero que tú abras tu sentido espiritual para que tú oigas lo que Dios te habla hoy en este programa. Huye el impío sin que nadie lo persiga, mas el justo está confiado como un león. Ay, Dios mío. El impío huye, pero está huyendo sin que nadie lo esté persiguiendo. ¿Y qué significa eso? Significa que hay gente que ahora mismo están tan y tan ahogado en el pecado, en la oscuridad, en sus cadenas, a los demonios que lo tienen cautivo, que están en una condición tan severa, que están huyendo, buscando escapatoria. O sea, cuando tú huyes, ¿por qué? Porque estás buscando sobrevivir. Ah. Cuando uno huye, es porque corre peligro y uno quiere sobrevivir. Pero el impío huye para sobrevivir de algo espiritual que sabe que está detrás de ella o de él, que tú no lo puedes ver a simple vista, pero que espiritualmente hay algo que te está cazando, hay algo que está destruyendo familias, hay algo que está rompiendo matrimonios, hay una guerra en los aires que está acabando con mucha gente que se ha descuidado. Y hoy muchos de ellos están huyendo para sobrevivir. El problema es que siguen más hundidos. El problema es que siguen huyendo. Y Dios los está llamando, te está llamando, te está dando tiempo. Dios le está dando tiempo al hombre que se arrepienta. Dios le está dando oportunidad a la creación, al hombre, a la mujer, que se arrepienta de sus pecados, que se arrepiente de sus maldades. Porque estás huyendo de tu condición, buscando refugiar y cuidarte de ese peligro espiritual que viene del enemigo, en amigos, en fiestas, en viajes, vacaciones, mudándote de estado en estado, de pueblo en pueblo. Pero sigues huyendo y sigues en la misma condición. ¿Y cómo es que se acaba entonces esa situación? Cuando dejas de huir. Porque el problema

El problema es que si tú huyes sin que nadie te persiga, tú estás huyendo de ti misma. Estás huyendo de ti mismo, estás huyendo de ti mismo, estás huyendo, tratando de huir de Dios. Hay gente aquí que me oye que está tratando porque no se puede huir de Dios. Tú puedes tratar de esconderte y huir de la presencia de Dios. Así dice el Espíritu Santo. Aquí hay gente que en la radio me está escuchando y ahí me está escuchando a través de internet. Que están huyendo y hace tiempo Dios los está llamando. Y yo pregunto, ¿quién puede huir de la presencia de Dios? ¿Quién podrá huir de la presencia de Dios? ¿Quién podrá huir? ¿Quién podrá huir de la presencia de Dios? Estás huyendo de ti mismo, estás huyendo de ti mismo, porque de Dios nadie se puede esconder. Entonces, qué lindo es cuando reconocemos y decimos, Señor, me cansé de huir, me cansé de esconderme, me cansé de refugiarme en la fiesta, en amistades, en el dinero, me cansé de refugiarme en las cosas de aquí abajo. Yo quiero darte mi corazón. Y yo creo que hoy es un buen momento para que esa vida que me está oyendo, que está llorando y hay lágrimas bajando por tu rostro, mientras estás escuchando, no a candelita, a la voz de Dios, a través de la radio, a través de mis redes, a través de la aplicación Candelita TV, es Dios que te está diciendo, cánsate de correr, cánsate de huir, y escóndete en mi presencia, refúgiate en mi presencia. ¿Qué diferencia la vida del impío a la vida del justo? Porque mientras el impío tiene miedo, está huyendo, se pasa huyendo, tiene miedo, vive asustado, no tiene seguridad, no tiene cobertura, el justo es totalmente distinto. ¿Por qué? Porque el justo está confiado como un león. ¿Y cómo es que el proverbista compara el corazón del justo, la confianza del corazón de una mujer y de un hombre justo, y la compara como un león? Porque el león le llamamos el rey de la selva. Alaba. 787-685-7758. El león le llamamos el rey de la selva, donde los animales tienen que respetar a este león. Y más si es el león el que manda de la manada. Alaba. Entonces, el león, ¿qué pasa? Se tira tranquilo en el suelo, confiado. Yo soy el rey de la selva. Mientras tenga juventud, tenga fuerza, sea el rey de esta manada, nadie puede entrar, nadie puede meterme mano aquí. Nosotros somos los que controlamos quién pasa, quién no. El león es el que controla el destino. ¿En qué sentido? ¿Qué animal caza? ¿Qué animal no caza? ¿Qué pasa? ¿Qué no pasa? ¿A quién ataca? ¿A quién no? Entonces, el león, en el término animal, vive confiado porque es un león que es dominante, tiene autoridad. Su rugido estremece a la distancia a su presa o aquel que trata de intimidarlo. No tiene ni que cazarlo, solamente con un rugido de ese león, con un simple rugido, sálvese quien puede y sale la gente a correrlo, o su adversario tiene que pasar gran trabajo. Entonces, el justo vive así, confiado como un león. ¿Por qué? Porque ya no vive para ellos, ahora viven para Cristo. Cuando tú llegas a ese nivel de vivir para Cristo y no para ti, tú vives confiado como un león. De que aunque el diablo ruja contra ti, tu rugido va a ser más fuerte. Dios mío, que aunque los demonios crujan los dientes contra ti, tu rugido espiritualmente hablando, el que tenga oído, oiga lo que el Espíritu habla al pueblo en esta hora. Rabarabashama. El diablo está rugiendo para devorar tu casa. Los demonios están rugiendo para devorar el ministerio que Dios puso en tus manos. El diablo está rugiendo y te está amenazando para quitarte la fe, para robarte las esperanzas. Pero se busca un problema el diablo contigo, porque el que es justo vive confiado.

justo, el que es justo, como dice el refrán, el que nada debe, nada teme. Cuando tú estás claro delante de Dios, cuando tú sabes quién tú eres delante de Dios, cuando tú sabes la identidad que tú manas, esta y sama, cuando tú sabes la identidad que tú eres delante de Cristo, delante de Dios, aleluya, la gente podrá amenazarte. El enemigo puede conspirar amenaza contra tu propósito, pero el propósito no lo mata el diablo, porque tú eres justo y el justo vive confiado como un león. Alguien manas o kia mahaya. Yo necesito a alguien que escriba, que declare ahora en estos comentarios, que grite, que comente, que llame, que declare ahí en la radio, a la distancia ahí. Escúchame, grita conmigo. Vivo confiado como un león. Esta es palabra de vida lo que estamos declarando. Proverbios capítulo 28, verso 1. Vamos, alguien que se atreva a declarar. Alguien que se atreva a declarar. La... Dios mío, aquí viene un clip poderoso. Basado en Proverbios 28:1. Huye el impío sin que nadie lo persiga, mas el justo está confiado como un león. Ay, Dios mío, usted sabe lo que usted tiene que declarar, lo que usted tiene que hablar en medio de su prueba. Llegó el día malo, pero yo estoy confiado como un león. Llegó, estoy pasando una prueba terrible, pero yo vivo confiado como un león. ¿Cómo así? ¿Por qué el proverbista habla esto? Porque el león es el rey de la selva. Y el león confía en su instinto. Nada más con su rugido, espanta lo que sea. Cuando tú eres justo, cuando tú vives para Dios, cuando tú dependes de Dios, tú tienes que vivir confiado como un león. ¿Qué quiere decir esto? Te lo voy a hablar claro. El diablo, el enemigo, está rugiendo para destruir tu casa, pero tú vives confiado porque Dios está contigo. Aleluya. Cuánta gente, cuántas cosas están rugiendo, crujiendo los dientes para maldecirte, para destruirte, para tratar de dañar el propósito. Alaba, aquí a Sanda, aquí ama, de lo que Dios tiene contigo, con tu casa. Pero tú estás tranquila, tú estás tranquilo. Y eso es lo que a ellos le hierve la sangre. Eso es lo que le hierve la sangre al diablo. Alaba. Que te tira con todo, te empuja con violencia. Pero tú vives confiado. Ay, avanzo. Pero tú vives confiada en Jesús. Tú vives confiado porque jamás podrá un rugido del diablo con un rugido de un justo. Jamás se compara el rugido del diablo, de la amenaza, de la prueba, con el rugido de un justo. Porque si me dice la Biblia que el que vive confiado, el que es justo, vive confiado como un león, es porque nosotros que confiamos en el Señor también rugimos. Declaramos. Rugir habla de declaración. El enemigo dice: voy a destruir tu casa, pero tú ruges declarando: mi casa tú no la tocas. Sama y cae. Aleluya. La enfermedad ruge: te vas a morir. Y ahí tú ruge y declara: no me muero, porque por la llaga de Cristo fui curado, fui sanado. Ruge en tu prueba, declara en tu dolor. Porque mientras tú se ajusta justo delante de Dios, el que es justo camina y vive confiado en aquel que lo llamó. Jamás el rugido del enemigo podrá opacar y minimizar la declaración que está en tu boca. Declara por tu familia, por tus hijos, por todo lo que Dios puso en tus manos, que Dios te va a entregar la victoria. Repite conmigo y declara debajo de este clip. Declara, declara. Yo quiero que tú lo escribas. Decláralo. En medio de mi prueba, yo vivo confiado. En medio de mi prueba, yo vivo confiado. Dale like, comparte lo que Dios está ministrando a muchos corazones. Esto está hermoso aquí. Se prendió esto aquí, pero de una forma acelerada. Alaba. Tenemos vida reconciliándose, varón, para que lo sepa. Shamanahalai. Tenemos vidas que están diciendo: ese mensaje es para mí. ¿Ve? Ahí está el impío. Ya tenemos uno. Alexander Amén de Luquillo. Bendiga a Virginia, que está dando ahí una semilla en el superchat. Ya mismo leo los eslabones de fe también. Tengo eslabones de fe que están también aportando por Atache Móvil, por ser.
llamada, ya mismo los leo. Alexander de Luquillo está haciendo caso al mensaje de Dios a través de Proverbios 28 y dice: me cansé de huir, me reconcilio con el Señor, aceptó el reto. ¿Ves? Alexander está siendo justo, porque esto es el principio de la justicia, es reconocer que estamos mal. Ay, el principio de un corazón justo es reconocer que sin Dios somos nada. El principio, el fundamento de un corazón justo es que nosotros con nuestras propias fuerzas no podemos. Rama Kaya Basama. El principio del corazón justo es que reconoce que sin Dios somos nada. El que es justo reconoce que aunque lo ha levantado, está de pie, lo ha bendecido el Señor, reconoce que no es por lo que sabe, ni por su propia fuerza, ni por su capacidad, es porque Dios está ahí, es porque ha sido Dios y su gracia. El corazón del justo aprende a reconocer cuando se cae para levantarse. Mas el injusto siempre está buscando culpable, siempre está buscando en otros menos en ellos. El justo dice: no, yo me caí, pero yo me voy a volver a levantar. Yo fallé, pero yo me voy a reconciliar con Dios. El justo dice: yo no voy a sobrevivir con mi propia fuerza. Si quiero pelear en esta batalla, necesito depender de Dios. En este clip, cerrándolo, le podemos llamar: mantén tu corazón justo delante de Dios, porque el corazón del justo es el que sobrevive en medio de las adversidades. Ahí tienes otro, Dios mío. Desde que no te dije al principio, pero ya tú tienes la idea ahí. Nos llama Raúl de Ceiba. Levita, se prendió esto aquí. Se prendió esto aquí del cuadro acelerado. Está llamando a la gente que quiere ser justa delante de Dios. Está llamando gente que quiere tener un corazón justo. Milagro de San Juan, 92.1 FM. Nos sintoniza en el área metropolitana en San Juan. Pide por sanidad de su estómago. Declaro y envío la palabra de sanidad en tu estómago en el nombre de Jesús. Raúl de Ceiba, 92.1 FM. Por salud, por familia. Luis de se prendió 92.1 aquí. Alaba. Y la gente de Ponce, la gente de Villalba, la gente de San Germán, la gente de Aguadilla, alaba. Tengo por aquí Luis de Fajardo, 92.1 FM, por Fortaleza. Margarita de Ceiba, por su hija, por sanidad. 685-7758. 685-7758. Hay una unción fuerte aquí, alaba. Saludamos, amén, a Rocco, que está por ahí en Arecibo, a las 13:50 AM, gozándose. Gloria sea el Señor. 685-7758. 685-7758. Queremos orar por ti. Queremos orar por ti. Huye el impío sin que nadie lo persiga. ¿Vas a seguir huyendo? Vamos a mencionar los enlabones de fe que están preguntando. Tengo por aquí Oliver Villal, da una aportación a través de ATH Móvil, pagar a un negocio, emisora 1350 M. Gracias a los que están por ahí sembrando para que esta cadena siga de pie, llevando palabra, mire, palabra de arrepentimiento y palabra de último tiempo. Y ya las vidas hoy se están salvando, gracias a Dios. Jason Álvarez, oración por mí. Que mire. Mire lo que este hombre me escribe por la aplicación de ATH Móvil. Mira si Dios está hablando. Pido oración por mí. Los intercesores, los servidores, la iglesia, los que son gente de oración, vamos a orar por Jason ahora. Esta palabra no está lanzándose al aire. Dios no está golpeando el aire, Dios está golpeando corazones. Y cuando hablo de golpear, es que está penetrando corazones que están huyendo de la presencia de Dios. Y están ahogados en el quebranto, están ahogados en el dolor, están ahogados, aleluya, en el miedo, está ahogado en el suicidio, está ahogado a través de los demonios que te atan, en las drogas, raca, basama, quima. Y Dios te dice: cánsate de huir y corra a mis brazos. Jason está dando una aportación por ATH Móvil, nos escriben por aquí y dice: quiero que oren por mí porque yo estoy huyendo. Pero se acabó, Jason, no huirás más. Hoy te reconcilias con Cristo. Hoy peleas la batalla. Esta palabra es para ti. Bendiga a Magdalena Rivera, que también está aportando.

por ATH Móvil a través de Pagar a un Negocio, emisora 1350M. Carmen Canales también está por ahí. Gloria sea el Señor. Dios bendiga a todo este remanente. Alabado Cristo. Oh, mi alma ama Shamahaya. Siento el poder de Dios aquí. Siento el poder de Dios aquí. Eso es así. ¿Qué clase de cacho? Pero mira, Valledi Rivera Candelita, alaba. Está la gente escribiendo, pastor, esto está prendido. Dice, The Preacher dice, tuve que subirlo en mi historia. Dice, el corazón del justo es el que sobrevive en medio de las adversidades. Alaba, pero es que eso es así. Cánsate. Raymond de Mayagüez, despertaron la gente del oeste, vamos. Vamos, corre, corre, que Cristo viene. Cristo te ama. Raymond de Mayagüez nos llama escuchando 91.7 FM. Pide por sanidad, amén, y por su vida espiritual. Allá a Mayagüez está llegando a la presencia de Dios a través de la radio. El justo vive confiado. O sea que el que es justo, nada lo mueve. No hay prueba que lo detenga. Porque es justo. Porque es justo. Porque es justo. Alaba. Saludamos a Andy, que está por ahí también. Hijo de la casa, guerrero del Señor. Dice, pastor, desde Barceloneta, escuchando la 101.3, se escucha hermosa, se escucha linda. Por aquí como el león. Eso es, como el león. Porque es que hay que. Es que esto es Biblia. Entonces, yo no puedo obviar las comparaciones que la Biblia nos da. Porque no es que somos un león. Es que hay características. Esto está para un congreso. Esto está para majar un domingo. Bajo el tema como león. Buscar las características, que yo las tengo, pero profundizar más. Sí, porque si la Biblia me dice a mí que el justo vive confiado como un león, yo tengo que buscar características del león que aplican a mi vida. Porque el león no cualquiera lo intimida. Y cuando tú confías en Dios, ni principado, ni potestades, ni enfermedades, ni gente, ni envidia, ni tormenta, te va a mover de la selva que Dios te plantó. Para entendido. La selva, hablando de territorio. Cuando tú eres justo, tú eres territorial. ¿En qué sentido? De que nadie te puede mover de donde Dios te plantó. Me estoy prendiendo aquí. Shena y Kando. Mara y Kaisenas allá. El que es justo no se mueve a lo loco, ni camina por dirección de hombres. El que es justo es como el león territorial. ¿En qué sentido? El diablo me dice aquí, la gente me dice aquello, aquel lo otro, pero no me voy a mover de donde Dios me plantó. No me mueve nadie de aquí. Porque cuando uno es justo, uno camina conforme a lo que Dios quiere, no por lo que otro quiere. El que es justo se mantiene anclado en el lugar donde Dios lo puso. No suelta la posición ni en su lugar. Dice, aunque el espíritu del príncipe se exaltare contra ti, no dejes tu lugar. ¿Por qué? Porque el justo sabe que aunque alrededor haya ruido, yo vivo confiado como un león. Proverbios capítulo 28. 6857758. Dios bendiga a Ruth Fontanes, que está por ahí aportando a través de ATH Móvil, Pagar un Negocio, emisora 1350M. Dios bendiga también a Leonor Zuli, que dice, yo vivo confiada como un león. Ay, se pegó esto. Amén. Tengo por aquí a Ernesto, amén, gloria al Señor, que está por ahí también en sintonía. Y dice, el justo por la fe vivirá. That's right. Sí, y da una aportación a través de ATH Móvil, también a través de Pagar un Negocio, emisora 1350 AM.
Los leones están tranquilos y si ven algo raro van a defender lo que Dios le puso, lo que

tienen en las manos. O sea, el rey, el león, cuida la manada, cuida el territorio, cuida lo que tiene, aunque le cueste la vida. Dios, me voy de aquí, me voy, porque sigue bajando y se me acaba el tiempo. Dios mío, el rey de la selva, el león locutor, va a defender la manada y el territorio, aunque le cueste la vida, pero no se va a dejar. El que es justo y está sometido a Dios, va a pelear por lo que Dios le entregó, va a pelear por lo que Dios le puso en las manos. No se va a dejar meter las manos de los demonios. No se va a dejar, aleluya, que dé una crítica de lo que. No. Yo voy a pelear por lo que es mío. Yo voy a pelear por los sueños. Voy a pelear por la visión que Dios me dio. Voy a pelear por este ministerio que Dios puso en mi espíritu, en mis manos. Dios mío, siento a Dios. Así que vamos a dejar la changuería. Vamos a dejar la changuería. Y vamos a comenzar a vivir en justicia delante de Dios. Y vamos a comenzar a pelear en el espíritu por lo que Dios nos ha entregado. Gente que suelta muy fácil las cosas que Dios le da como si nada. Nos llama Jorge de Luquillo, pide por salir por familia, nos escucha en 92.1 FM. Tengo Ángel por aquí de Pensilvania que pide por sanidad de su suegro. 685-7758. Alaba.

Ahí está, mira, apareció a Wilda ahí hoy. Apareció a Wilda ahí. Prendía, tardecito, pero prendía, está ahí. Apareció en el chat ahí, de servidores, declarando también. Hay que pelear por lo que Dios nos ha entregado como un león. Hay que rugir en el espíritu. Es que seguir clamando al Señor. Vamos a orar. Vamos a orar. Amén. Gloria a Dios por lo que Dios hace. Gracias a todos los que están conectados. Quiero que se suscriba a mi canal. Porque ya usted está viendo que últimamente mis live, contenido en vivo, está siendo originado únicamente en YouTube. Y estamos en YouTube nada más. Y vamos a seguir en YouTube nada más. En Facebook vamos a subir solamente contenido corto, reel. Y videitos cortos y cositas y fotos y eso. Todo el contenido mío en vivo hace en YouTube. ¿Por qué? Facebook sigue limitando mucho y se están perdiendo los en vivo, etcétera. Así que suscríbase a mi canal de YouTube y active la notificación para que no le falle, no se pierda nada de lo que está sucediendo. Alaba, Coralito está por ahí, saliendo del trabajo en sintonía 101.3. Si saliste ahora, Coralito, dale para atrás este video. Métete a YouTube y búscalo ahorita para que te queme bien quema. Alaba. Huye el impío sin que nadie lo persiga. Mas el justo está confiado como un león. Alaba. Oye, David, hoy no apareció David, Michelle, Giselle, hoy están descansando todavía, están trabajando. Todavía hay un remanente. El que no vino ayer se lo perdió, quiero que lo sepa. Casa llena en el templo del culto de intercesión. Casa llena, vidas para Cristo, casa llena.

Y Dios habló a dos o tres hijos de casa. Usó lo profético en profecía. Fuerte. Padre, te adoramos, te bendecimos. Dice Iván, estamos activos ahí. Eso es, aparecieron, ahí están ahí. Saludamos a David. Dice, estamos aquí, está en 92.fm. Evidencia, evidencia. Sí, si no en evidencia no. No hay saludo. Alaba. Dice a Wilda, estamos en la nube de ayer. No, es que. Es que. Bueno, yo me acosté a las 4 de la mañana.

¿Cómo es? A las 4. Después del culto, subí para arriba para el monte, comí con la familia y estuve allí bregando unas cositas. Allá arriba nos quedamos casi hasta las 2 de la mañana. ¿Cuántos están aquí? Es una bendición. Y veía de madrugada, se veía la, ¿sabes? Cuando la luna va a salir, o sea, cuando antes del sol, que ya la luna cruza, y antes de la puesta del sol, tú sabes que aún se ve hasta de día, cuando la luna se ve chiquitita, aún de día se ve, pues se veía eso brutal así ahí arriba, a media luna chiquitita, de madrugada. Ay, papá. Saludamos, eso es, a Iván, prendido como un león. Confiados como un león, eje, qué clase de lema. ¿Y qué es eso? Bueno, lee Biblia, Proverbios 28, verso 1. Sabiel también, está, evidencia, vamos, Sabiel, viene, 92.1, ¿qué es lo que hay? Ese tro, prendele fuego ese tro. Amén. Tito, por ahí está el pastor Tito, ahí a través de YouTube en esta ocasión, gozándose ahí. 685-7758. Ahí está la gente, padre, esa alabanza me tiene dando vuelta. Todavía hay un remanente que clama misericordia. Es que es una alabanza bien certera, porque todos sabemos que Dios está hablando. Y si no ha visto el video, vaya, que ayer, ¿verdad?, por misericordia, Dios me usó, no para profetizar, para confirmar lo que Dios viene hablando y lo que está en la palabra, para alertarnos y para caminar en rectitud. Hello. Sí, para eso es que Dios habla, para que el corazón del pueblo se acerque al corazón de Dios. Y Dios habló terrible ayer. Así que toda esa gente, escuche bien, no falte el culto de oración, porque van a venir días que vamos a tener que orar todos los días. ¿Usted está aquí? Van a llegar días que todas las... El templo está abierto para orar. El templo está abierto para orar. El templo está abierto para orar. ¿Para qué? Misericordia. La frente en el piso, en estas lágrimas. Apúntelo. Vaya a mi canal para que escuche y se goce. Nos humillamos delante de Dios. Derramamos lágrimas. Muchos nos conectamos y derramamos lágrimas ayer delante de Dios. Dios bendiga a la gente de Aguadilla. Pensé que no iban a llamar, pero están ahí llamando. Dice, bendiciones desde Aguadilla, 107.9 FM. Joan pide por su hijo que tiene síndrome, una enfermedad, y tiene una atadura fuerte, y él quiere ser libre en el nombre de Jesús. Claro que sí, vamos a orar ahora por eso. Abuelito, ahí está abuelito mandando la evidencia, eso es evidencia. Jorge Morales, abuelito, mira cómo se ve ese dash. Ahí está abuelito, mire, en la 101.3 FM, me imagino, desde Manatí, Puerto Rico. Siempre está por el área Manatí, Barceloneta, por esa área. Alaba. Tremendo. Padre, te adoramos, te bendecimos. Gracias por esta oportunidad que tú nos das de poder traer tu palabra, de poder hablar para que el impío no siga huyendo, no siga cayendo en la trampa del enemigo y pueda acercarse a ti. Este es el tiempo de buscarte mientras pueda ser hallado. Este es el tiempo de acercarse a ti como nunca antes. Este es el tiempo de arreglar cuentas. Este es el tiempo de nosotros vivir conforme a lo que está escrito en tu palabra. Este es el tiempo donde tenemos que levantarnos, tenemos que sacudirnos, tenemos que estremecernos, tenemos que quebrantarnos delante de ti, tenemos que buscarte, tenemos que mirarte a ti y poner nuestra fe en ti, nuestra confianza en ti. Mire esos impíos y esas personas que se apartaron, esos impíos que están huyendo y huyendo y huyendo y huyendo. Señor, que no huyan más, porque llegará un día que tratarán de buscarte y no te encontrarán, porque es lo que dice tu palabra: buscar mientras pueda ser hallado. Este es el tiempo de encontrarnos con Jesús. Este es el tiempo de encontrarnos con el Maestro. Este es el tiempo de encontrarnos con la presencia de Dios, para gloria y su nombre.

0: para la gloria de su nombre. Amén, amén y amén. Bueno, como le dije, recuerda suscribirse a mi canal, dale a la campanita, activa la campanita, dale like a este video, compártelo en su Facebook, el enlace, para que mucha gente pueda ser bendecido. Y vamos para adelante en el nombre de Jesús. Que Dios bendiga a todos mis auspiciadores. Amén. Que en pantalla va a salir la información. 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Invita a un amigo. 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Shalom. Y recuerda, el justo vive confiado como un león.
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palabra dice que la oración de fe sanará al enfermo y que tú lo levantarás. Y si hubiese cometido pecados, le serán perdonados. Perdónanos, Señor.

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Biblia dice que tres veces clamó Pablo, quítame este aguijón. Mas Jehová le dijo, bástate en mi gracia, porque mi poder se perfecciona en tu debilidad. Yo no sé cuántas veces le has clamado a Dios por la situación que estás viviendo. Aleluya. Pero siento en el Espíritu

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0: 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Hola, soy Steven Rivera. Todos cometemos errores, pero en Cristo no hay condenación. Hay gracia. La culpa no tiene la última palabra. Dios restaura, limpia y escribe historias nuevas donde otros veían punto final. En 1 Juan 1:9 dice, si confesamos nuestros pecados, Dios que es fiel y justo, nos los perdonará y nos limpiará de toda maldad.
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Muy buenas tardes, bendiciones, un abrazo grandísimo, viernes en la tarde. Comenzó un nuevo fin de semana. ¡Qué alegría, qué bendición! Yo soy tu amiga Noelia Vélez, te voy a acompañar hasta las 7 de la noche con buena música. Arrancamos una nueva edición de Toma Nota, entonces vamos a reflexionar, escuchar la palabra de Dios. Me acompaña el Family Dream Team Plus. ¿Qué más te puedo

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Dios al mundo y ha dado su Hijo unigénito para que todo aquel que en Él crea no se pierda, mas tenga vida eterna. San Juan 3:16. Gracias Dios por tu

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que dentro de nuestro país hay tantas malas noticias. Donde quiera que estés, pon tu familia en las manos de Dios y lo declaro: tu matrimonio, tus hijos, tu finanza, tu salud está en las manos de Dios y todo estará bien.

Soyolo familia. Tu familia no va a caer. No importa el diagnóstico de cáncer, no importa cuál sea tu situación. Si decimos como declaró Josué, yo y mi casa serviremos a Jehová, tu familia se va a levantar.

0: Sin duda alguna, todos tenemos que atravesar días difíciles, ¿sí? Para todos nosotros. Habrán días buenos y habrán días muy complicados. Pero aquí lo más importante es que en todos los días de nuestra vida, Dios está con nosotros. Dios ha prometido caminar con nosotros cada día de nuestra vida. Y en eso, nosotros nos fortalecemos y podemos seguir caminando. ¿Qué crees? Medita en eso y ya tú sabes, toma nota.
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0: 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Hola, soy Steven Rivera. Vivimos en tiempos donde las noticias generan ansiedad y miedo. Pero en medio de todo, Dios nos promete una paz que sobrepasa todo entendimiento, como nos dice en Juan capítulo 14, verso 27. La paz les dejo, mi paz les doy. Yo no se la doy a ustedes como la del mundo. No se angustien, ni tengan miedo.
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3: Y te cuento que hoy el pastor Freddy de Anda en el segmento Viva lo Mejor Posible llega con un tema que es súper necesario hablarlo. Oye, cuidado con el descuido emocional. Cuidado con el descuido emocional. ¿Qué significa eso? ¿Cómo nos afecta y de qué manera nosotros podemos cuidar nuestra salud emocional? Bueno, el pastor Freddy de Anda tiene una palabra y un consejo sabio hoy como parte de nuestro Family Dream Team Plus aquí del 92.1. No te lo pierdas, después de las 4:40 de la tarde de hoy vas a estar escuchando esa reflexión. Quiero que la escuches, que abras tu mente y que puedas recibir y que esto te pueda servir como una herramienta para seguir creciendo y cada día acercarte más a Dios. Hoy, pendientes, cuidado con el descuido emocional. Con Freddy de Anda por aquí, por la Estación de la Familia 92.1. Quédate en sintonía.
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Cuidado con el descuido emocional. Un hombre escribe, con lágrimas en los ojos, te escribo, te acabo de conocer, pero para mi relación es muy tarde. Mirando tus videos, ahora entiendo el gran vacío que le dejé a mi mujer. Yo dediqué mi vida al trabajo, suplir las necesidades materiales del hogar, sin realizar que por dentro dejé a mi esposa vacía emocionalmente. No te puedo decir cuántas veces ella me pedía salir conmigo. Un detalle, una palabra de aliento, pero descuidé su corazón completamente. Realmente olvidé que así como primero me gané su corazón, así también con ese mismo esfuerzo lo debí mantener. Estaba yo completamente ciego a las necesidades emocionales de mi mujer. Cuando estaba en mi casa, me preocupaba más en mi cansancio que en llenar ese vacío de mi esposa. Con el tiempo, ella se fue enfriando, alejando, y eso a mí no me pareció. En vez de tratarla con ternura, le empecé a gritar, exigir y ofender. La verdad es que con el tiempo yo le echaba a ella toda la culpa de nuestros problemas. Pero todo tuvo su raíz, porque aunque estábamos en la misma casa, yo la abandoné emocionalmente. Te lo juro, Freddy, que si lo podría hacer una vez más, lo haría completamente diferente. Le daría esa atención emocional. Sería la meta de mi vida que ese corazón de mi mujer siempre estuviese lleno de mis atenciones. Por favor, Freddy, advierte a otros que para ellos no es muy tarde. Tenemos que reconocer que por lo general la relación se enfría por causa del hombre, ya que es él el que tiene que ser el proactivo de la relación, el que marca la iniciativa. Así fuimos diseñados por Dios. Una esposa que percibe atención romántica de su esposo, un trato amoroso, va a funcionar muy bien como mujer, ayuda idónea, compañera y amante. Varones, debemos ser más románticos con nuestras mujeres. Para ellas, escuche esto, el romance no acaba nunca. Cuando una esposa no percibe de su esposo una actitud romántica con ella, entonces no se siente amada y piensa que su esposo tiene interés en otra persona. No dejen que se enfríe la relación con su esposa. Mantenga su atención sobre ella. Dígale palabras bonitas siempre. Manifiéstele un cariño y un cuidado especial. Separe tiempos especiales para hacer una cita romántica con ella, aunque sea caminar alrededor del barrio o su ciudad y comer un helado juntos. Al menos una vez al año, saquen un fin de semana para compartir juntos su romance como pareja. Si alimentamos la necesidad emocional con detalles, palabras bonitas, preguntándole cómo fue tu día y verdaderamente escuchar y tener otras interacciones positivas, los aspectos negativos van a tener menos influencia y vamos a poder superar cualquier conflicto más fácilmente. El corazón de tu pareja es de lo más valioso que Dios te ha entregado. Conócelo y cuídalo.

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1: Pastor, Dios te bendiga. Quería testificarte que el miércoles yo envié esa ofrenda con todo corazón, mi hermano, y puedes creer que cuando me entregan el cheque hoy que fui a cobrar, me dieron aumento, me dieron $1 de aumento, mi hermano. Wow, esto es una cosa increíble, que verdaderamente vale la pena darle al Señor sin recibir nada a cambio. Mira cómo Dios me sorprende hoy. Y eso fue el miércoles, y hoy es viernes y hemos recibido $1 más de aumento en el trabajo. Dios es fiel y Dios es poderoso. Gracias por ser de mucha bendición a nuestras vidas. Esta radio de Candelita 7 y la 1350M, eso ha sido de mucha bendición a mi vida y a nuestro ministerio. Dios te bendiga mucho. Fuerte abrazo.
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0: os haré descansar. En momentos de ansiedad y preocupación, acudamos a nuestro Señor, quien nos ofrece descanso y paz. Depositemos nuestras cargas en Él y confiemos en su amoroso cuidado. Que Dios los bendiga y les otorgue la paz que sobrepasa todo entendimiento. 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
1: 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Noelia Vélez te acompaña a esta hora de la tarde. Oye, escucha esto, lo que dice en el libro de los Salmos, capítulo 25, versículo 5. Dice: guíame con tu verdad y enséñame, porque tú eres el Dios que me salva. Todo el día pongo en ti mi esperanza. Entonces, deja de estar dándole tantas y tantas vueltas a ese problema durante todo el día. Sigamos el sabio consejo. Todo el día, si tenemos tiempo para preocuparnos y darle vueltas y vueltas y vueltas al asunto, también tenemos el tiempo para llenar nuestra mente de fe, de esperanza y con las promesas que ya Dios ha hablado a nuestras vidas. Y esa también debe ser nuestra oración. Como dice en el libro de los Salmos, capítulo 25, versículo 5, guíame con tu verdad, Señor. Guíame con tu verdad. Enséñame. Porque Dios es el Dios que nos quiere bien. Dios es el Dios que nos salva. Entonces, que nuestra confianza y nuestra fe siempre esté puesta en Él. Vamos a tener los mejores resultados, vamos a encontrar la solución a los problemas, vamos a superar las pruebas y los desafíos del camino. Solamente si confiamos en Dios y permitimos que su verdad ilumine nuestro camino. Quiero que medites en eso y ya tú sabes, toma nota.

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0: 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Hola, soy Steven Rivera. El calendario cambia, pero más importante aún, el corazón puede cambiar. Este nuevo año no es solo una fecha, es una oportunidad que Dios pone delante de ti para empezar distinto, pensar distinto y caminar distinto. Lee Lamentaciones 3, 22 al 23, que dice: las misericordias del Señor son nuevas cada mañana. Grande es tu fidelidad. Comenzamos con un año nuevo y nuevas misericordias.
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Arrancamos otra hora de buena música, disfrutando una linda bendición de compartir esta tarde del viernes. Gracias por la sintonía, te envío un abrazo bien grande. Muchas bendiciones para ti y los tuyos. Oye, arranco esta hora con un toma nota. Tienes que tener presente que los pequeños actos que se ejecutan, que se llevan a cabo, que se hacen, son mejores que todos esos grandes actos que se planifican, que se sueñan, sí, porque a veces solamente se quedan de la boca para afuera. A veces solamente se quedan en un papel, una reunioncita y hasta ahí. No. Mira, ponle ropa de trabajo a todos esos planes, a todos esos sueños. Dios te ha dado, si te ha dado ese sueño, si lo ha puesto dentro de ti, esa idea, es porque Dios también te dio la capacidad de llevar a cabo todo eso. Y no digas no puedo. Al contrario, si tienes la fuerza para decir no puedo, pues también puedes tener la misma fuerza, usa esa misma energía para decir y declarar la palabra de Dios, que todo lo puedo en Cristo que me fortalece. Pequeños actos que se ejecutan, que se llevan a cabo, que se hacen, que se realizan, son mejores que los grandes planes que se quedan en eso, en sueños, en ideas, ahí en el aire flotando. ¿Qué crees? Quiero que medites en eso y ya sabes, toma nota.

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Jesús. Te adoramos, Jesús. Te damos gloria, te damos alabanza. Porque soy un hombre nuevo en ti, Señor. Porque somos hombres nuevos en ti, Señor. Gracias por esa sangre que nos redimió de nuestros pecados.

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Padre, te adoramos, te bendecimos. Así empezamos prendido bajo esta unción. Gracias, Dios mío, por ese remanente que está ahí, por la llamada que ya la oficina nos está enviando en vivo en este programa, los que están en la cadena radial, Dios mío, siento a Dios fuerte. Espíritu Santo, glorifícate ahora. Manifiéstate con poder, con gloria y autoridad sobre aquellos que están en sintonía. Hay un remanente que ama tu palabra. Hay un remanente que ama tus principios. Hay un remanente que está solicitando piedad, misericordia sobre nuestra nación, sobre nuestro país, sobre el mundo entero.

sobre nuestras familias. Más lentito, papi. En el nombre de Jesús, Espíritu Santo, glorifícate. Espíritu Santo, sana a los enfermos. Gracias por los que están ahí conectados, que están compartiendo. Compartiendo este sentido de urgencia. Gracias, Dios mío, porque vamos a cerrar la semana en victoria.

Señor, ten misericordia. Te amamos y a ti te adoramos con todo nuestro corazón. Mientras hay un pueblo, Dios mío, que se ha desviado y ha doblado rodillas a los Baales, hay un remanente que pide misericordia. Hay un remanente que clama a ti, que entiende tus principios, que entiende lo que es la santidad, separarse para ti. Todavía hay un remanente.

Tremendo los que están conectados. Bueno, mire cómo vine. Vine prendido. Estoy prendido aquí. 787-685-7758. Ahí están los servidores ahí siempre. Los servidores fieles ahí. Eriana y Arieli, Anaida. Están prendidas ahí en el chat de servidores. Esta alabanza, oh, hermano, escuche bien, escuche bien. Uno de los, aparte de predicar, ¿verdad? Aparte de predicar, escribir, componer, tocar, tantas cosas que Dios me ha dado la bendición de poder hacer, tantos talentos que Dios me ha dado para glorificar su nombre. Hay uno que Él me ha dado que es de componer en el Espíritu, como el salmista David escribía cánticos al Señor. Y la mayoría que me da el Señor cánticos son cánticos espirituales y muchos son en vivo en los cultos. Y lo hemos hecho en cánticos, en himnos que han sido de bendición al mundo entero. Y yo tengo, ¿se acuerda de Te Encontraré? Te encontré, perdón, te encontré. Te encontré. Esa alabanza que se fue viral en las redes y la picamos. Yo quiero decirle a ustedes que ya esa alabanza yo tengo en lo que me fui una semana para allá afuera. Escúcheme. Yo mandé al estudio mío, piqué el alabanza que nació aquí. Esa nació aquí en vivo en el programa aquí de la radio. La envié al estudio. Hicimos ya la pista, ya me hicieron la pista, grabaron batería, grabaron guitarra, grabaron todo, coro, todo. Ya están esperando, ¿verdad?, que mi voz esté más caliente, como digo yo, por eso tengo mucho té. Para ir, ya lo que está esperando es que yo ponga la voz en el estudio, para luego hacer el video. Alaba. 787-685-7758. Tengo esa. Tengo Fluye en vivo, que ya hicimos los coros, ya se grabó en vivo, se grabó en vivo y se va a grabar el video también en vivo. Y ahora tengo esta alabanza que nace ayer. Todavía hay un remanente que clama misericordia. Bien grande, yo lo veo, misericordia. Así que y cuando Dios, ¿verdad?, uno como salmista, como adorador, como una persona que adora al Señor, continuamente da esas letras, y el Espíritu Santo ahí, es porque Él quiere que esto se plasme, se pueda grabar y pueda hacerle bendición a toda esa gente que está ahí en sintonía gozándose. Entonces, ayer bajo esta alabanza de humillación, de postrarnos. Señor, yo sé que se han desviado de tu palabra, de tu presencia. Yo sé que tú vienes hablando, que para la tierra hay un ay que vendrá. No contenderás para siempre con el hombre, lo dice tu palabra.

misericordia, Señor. Aunque muchos se han desviado de tu palabra, Señor,

Así que muchas cositas nuevas van a estar sucediendo en nuestro canal de YouTube, donde usted nos sigue para nuestras alabanzas. Así que muchas cosas están naciendo en el corazón de Dios para bendecir al pueblo. Así que estamos contentos por lo que Dios está haciendo, por lo que Dios hará y por lo que continuará haciendo. 787-685-7758. Ya la gente se está comunicando. Evelyn de Río Piedra nos está llamando ahí a través de la 92.1 FM y pide por salud. Ángel desde Utuado, Puerto Rico, nos está escuchando en la 89.9 FM y pide oración por fortaleza y por liberación allá en Utuado. La señal de Utuado que tenemos allá está siendo de impacto a las almas. 685-7758. 685-7758. Padre, te adoramos, te bendecimos. Gracias. Gracias por esta bendición, porque hoy estaremos hablando un pensamiento poderoso. El Proverbios capítulo 28. Te pido, Jehová, que esta palabra bendiga a todos los que están oyendo. Bendice los eslabones de fe, los que están compartiendo este contenido. Bendice los que están comentando, los que están regando la voz, para que esta palabra pueda penetrar y llegar a ese corazón con necesidad, entendiendo que con prontitud hay que hablar y enseñar esta palabra a tiempo y fuera de tiempo. En el nombre de Jesús, Señor, gracias por ese remanente, gracias por ese pueblo hermoso que está ahí conectado, que está ahí pendiente, que ama tu palabra, que ama Rashokalamahai, Kiasayama, que ama tu presencia. En el nombre de Jesús, toca los corazones, salva al perdido y rompe cadenas. Sencillo a la palabra de hoy. Proverbios capítulo 28. Dice la palabra de Dios, una porción bíblica. Nos vamos ahí ahora sublime. Una porción bíblica que muchos conocen, pero muchos no viven. Repito, una porción bíblica que muchos conocen, pero no muchos la viven. O muchos la viven, perdón. ¿Cómo es? Dice, huye el impío. Ay. Que estos son los mensajes que tienen que nacer y tienen que manifestarse en la radio, en los altares. Repito, huye el impío sin que nadie lo persiga. Mas el justo está confiado como un león. ¿Qué clase de vianda? ¿Qué clase? Yo no sé cómo hay gente que no ama la palabra, esta palabra. Uf. Esto es una fuente inagotable que uno la escudriña, escudriña, escudriña y lo lee y sigue bajando rema, sigue bajando rema. Usted está escuchando esto. Usted está prestando atención. Yo quiero que tú abras tu corazón y yo quiero que tú abras tu sentido espiritual para que tú oigas lo que Dios te habla hoy en este programa. Huye el impío sin que nadie lo persiga, mas el justo está confiado como un león. Ay, Dios mío. El impío huye. Huye, pero está huyendo sin que nadie lo esté persiguiendo. ¿Y qué significa eso? Significa que hay gente que ahora mismo están tan y tan ahogados en el pecado, en la oscuridad, en sus cadenas, a los demonios que lo tienen cautivo, que están en una condición tan severa, que están huyendo, buscando escapatoria. O sea, cuando tú huyes, ¿por qué? Porque estás buscando sobrevivir. Ah. Cuando me sacáis, lo asoma. Cuando uno huye, es porque corre peligro y uno quiere sobrevivir. Pero el impío huye para sobrevivir de algo espiritual.

que sabe que está detrás de ella o de él. Que tú no lo puedes ver a simple vista, pero que espiritualmente hay algo que te está cazando. Hay algo que está destruyendo familias. Hay algo que está rompiendo matrimonios. Hay algo, hay una guerra en los aires que está acabando con mucha gente que se ha descuidado. Y hoy muchos de ellos están huyendo para sobrevivir. El problema es que siguen más hundidos. El problema es que siguen huyendo, siguen huyendo, siguen huyendo. Y Dios los está llamando, los está llamando, te está llamando, te está dando tiempo. Dios le está dando tiempo al hombre que se arrepienta. Dios le está dando oportunidad a la creación, al hombre, a la mujer, que se arrepienta de sus pecados, que se arrepiente de sus maldades. Porque estás huyendo de tu condición, buscando refugiar y cuidarte de ese peligro espiritual que viene del enemigo, en amigos, en fiestas, en viajes, vacaciones, mudándote de estado en estado, de pueblo en pueblo, pero sigues huyendo y sigues en la misma condición. ¿Y cómo es que se acaba entonces esa situación? Cuando dejas de huir. Porque el problema es que si tú huyes sin que nadie te persiga, tú estás huyendo de ti misma. Estás huyendo de ti mismo, estás huyendo de ti mismo, estás huyendo, tratando de huir de Dios. Hay gente aquí que me oye que está tratando porque no se puede huir de Dios. Tú puedes tratar de esconderte y huir de la presencia de Dios. Así dice el Espíritu Santo. Aquí hay gente que en la radio me está escuchando y ahí me está escuchando a través de internet, que están huyendo y hace tiempo Dios los está llamando. Y yo pregunto, ¿quién puede huir de la presencia de Dios? ¿Quién podrá huir de la presencia de Dios? ¿Quién podrá huir? ¿Quién podrá huir de la presencia de Dios? Estás huyendo de ti misma, estás huyendo de ti mismo, porque de Dios nadie se puede esconder. Entonces, qué lindo es cuando reconocemos y decimos, Señor, me cansé de huir. Me cansé de esconderme, me cansé de refugiarme en la fiesta, en amistades, en el dinero. Me cansé de refugiarme en las cosas de aquí abajo. Yo quiero darte mi corazón. Y yo creo que hoy es un buen momento para que esa vida que me está oyendo, que está llorando y hay lágrimas bajando por tu rostro, mientras estás escuchando, no a candelita, a la voz de Dios, a través de la radio, a través de mi red, a través de la aplicación Candelita TV. Es Dios que te está diciendo, cánsate de correr, cánsate de huir y escóndete en mi presencia, refúgiate en mi presencia. ¿Qué diferencia la vida del impío a la vida del justo? Porque mientras el impío tiene miedo, está huyendo, se pasa huyendo, tiene miedo, vive asustado, no tiene seguridad, no tiene cobertura, el justo es totalmente distinto. ¿Por qué? Porque el justo está confiado como un león. ¿Y cómo es que el proverbista compara el corazón del justo, la confianza del corazón de una mujer y de un hombre justo, y la compara como un león? Porque el león le llamamos el rey de la selva. Alaba. 787-685-7758. El león le llamamos el rey de la selva, donde los animales tienen que respetar a este león. Y más si es el león el que manda de la manada. Alaba. Entonces, el león, ¿qué pasa? Se tira tranquilo en el suelo, confiado. Yo soy el rey de la selva. Mientras tenga juventud, tenga fuerza, sea el rey de esta manada, nadie puede entrar, nadie puede meterme mano aquí. Nosotros somos los que controlamos quién pasa,

entiendo. El león es el que controla el destino. ¿En qué sentido? ¿Qué animal caza? ¿Qué animal no caza? ¿Qué pasa? ¿Qué no pasa? ¿A quién ataca? ¿A quién no? Entonces, el león, en el término animal, vive confiado porque es un león que es dominante. Tiene autoridad. Su rugido estremece a la distancia a su presa o aquel que trata de intimidarlo. No tiene ni que cazarlo, solamente con un rugido de ese león. Con un simple rugido, sálvese quien puede y sale la gente a correrlo. O su adversario tiene que pasar gran trabajo. Entonces, el justo vive así, confiado como un león. ¿Por qué? Porque ya no vive para ellos, ahora viven para Cristo. Cuando tú llegas a ese nivel de vivir para Cristo y no para ti, tú vives confiado como un león. De que aunque el diablo ruja contra ti, tu rugido va a ser más fuerte. Dios mío, que aunque los demonios crujan los dientes contra ti, tu rugido espiritualmente hablando, el que tenga oído, oiga lo que el Espíritu habla al pueblo en esta hora. El diablo está rugiendo para devorar tu casa. Los demonios están rugiendo para devorar el ministerio que Dios puso en tus manos. El diablo está rugiendo y te está amenazando para quitarte la fe, para robarte las esperanzas. Pero se busca un problema el diablo contigo, porque el que es justo vive confiado. ¿Confiado en quién? En quien lo llamó. My God. Aleluya. El que es justo, el que es justo, como dice el refrán, el que nada debe, nada teme. Cuando tú estás claro delante de Dios, cuando tú sabes quién tú eres delante de Dios, cuando tú sabes la identidad que tú manas, cuando tú sabes la identidad que tú eres delante de Cristo, delante de Dios, aleluya, la gente podrá amenazarte. El enemigo puede conspirar amenaza contra tu propósito, pero el propósito no lo mata el diablo, porque tú eres justo y el justo vive confiado como un león. Alguien manas, yo necesito a alguien que escriba, que declare ahora en estos comentarios, que grite, que comente, que llame, que declare ahí en la radio, a la distancia ahí. Escúchame, grita conmigo. Vivo confiado como un león. Esta es palabra de vida lo que estamos declarando. Proverbios capítulo 28, verso 1. Vamos, alguien que se atreva a declarar. Alguien que se atreva a declarar. Dios mío, aquí viene un clip poderoso. Basado en Proverbios 28:1. Huye el impío sin que nadie lo persiga, mas el justo está confiado como un león. Ay, Dios mío, usted sabe lo que usted tiene que declarar, lo que usted tiene que hablar en medio de su prueba. Llegó el día malo, pero yo estoy confiado como un león. Llegó, estoy pasando una prueba terrible, pero yo vivo confiado como un león. ¿Cómo así? ¿Por qué el proverbista habla esto? Porque el león es el rey de la selva. Y el león confía en su instinto. Nada más con su rugido, espanta lo que sea. Cuando tú eres justo, cuando tú vives para Dios, cuando tú dependes de Dios, tú tienes que vivir confiado como un león. ¿Qué quiere decir esto? Te lo voy a hablar claro. El diablo, el enemigo, está rugiendo para destruir tu casa, pero tú vives confiado porque Dios está contigo. Aleluya. ¿Cuánta gente, cuántas cosas están rugiendo, crujiendo los dientes para maldecirte, para destruirte, para tratar de dañar el propósito? Alaba, aquí a Sanda, aquí ama, de lo que Dios tiene contigo, con tu casa. Pero tú estás tranquila, tú estás tranquilo. Y eso es lo que a ellos le hierve la sangre. Eso es lo que le hierve la sangre al diablo. Alaba, que te tira con todo, te empuja con violencia, pero tú vives confiado. Ay, avanzo. Pero tú vives confiada en Jesús. Tú vives confiado porque jamás podrá un rugido del diablo con un rugido de un justo. Jamás se compara el rugido del diablo, de la amenaza, de la prueba, con el rugido de un justo. Porque si me dice la Biblia que el que vive confiado, el que es justo, vive confiado como un león, es porque nosotros que confiamos en el Señor también rugimos.
declaramos rugir, hablar.

de declaración. El enemigo dice: voy a destruir tu casa, pero tú ruges declarando: mi casa tú no la tocas. Sama y cae. Aleluya. La enfermedad ruge: te vas a morir. Y ahí tú ruges y declara: no me muero, porque por la llaga de Cristo fui curado, fui sanado. Ruge en tu prueba, declara en tu dolor. Porque mientras tú se ajusta justo delante de Dios, el que es justo camina y vive confiado en aquel que lo llamó. Jamás el rugido del enemigo podrá opacar y minimizar la declaración que está en tu boca. Declara por tu familia, por tus hijos, por todo lo que Dios puso en tus manos, que Dios te va a entregar la victoria. Repite conmigo y declara debajo de este clip. Declara, declara. Yo quiero que tú lo escribas. Decláralo. En medio de mi prueba, yo vivo confiado. En medio de mi prueba, yo vivo confiado. Dale like, comparte lo que Dios está ministrando a muchos corazones. Esto está hermoso aquí. Se prendió esto aquí, pero una forma acelerada. Alaba. Tenemos vida reconciliándose, varón, para que lo sepa. Shamanahalai. Tenemos vidas que están diciendo: ese mensaje es para mí. ¿Ve? Ahí está el impío. Ya tenemos uno. Alexander Amén de Luquillo. Bendiga Virginia, que está dando ahí una semilla en el superchat. Ya mismo leo los eslabones de fe también. Tengo eslabones de fe que están también aportando por esta HMOVI, por ser llamada. Ya mismo los leo. Alexander de Luquillo está haciendo caso al mensaje de Dios a través de Proverbios 28. Y dice: me cansé de huir, me reconcilio con el Señor. Aceptó el reto. ¿Ves? Alexander está siendo justo, porque esto es el principio de la justicia. Es reconocer que estamos mal. Ay, el principio de un corazón justo es reconocer que sin Dios somos nada. El principio, el fundamento de un corazón justo es que nosotros con nuestras propias fuerzas no podemos. Rama Kaya Basama. El principio del corazón justo es que reconoce que sin Dios somos nada. El que es justo reconoce que aunque lo ha levantado, está de pie, lo ha bendecido el Señor. Reconoce que no es por lo que sabe, ni por su propia fuerza, ni por su capacidad. Es porque Dios está ahí. Es porque ha sido Dios y su gracia. El corazón del justo aprende a reconocer cuando se cae para levantarse. Mas el injusto siempre está buscando culpable, siempre está buscando en otros menos en ellos. El justo dice: no, yo me caí, pero yo me voy a volver a levantar. Yo fallé, pero yo me voy a reconciliar con Dios. El justo dice: yo no voy a sobrevivir con mi propia fuerza. Si quiero pelear en esta batalla, necesito depender de Dios. En este clip, cerrándolo, le podemos llamar: mantén tu corazón justo delante de Dios. Porque el corazón del justo es el que sobrevive en medio de las adversidades. Ahí tienes otro, Dios mío. Desde que no te dije al principio, pero ya tú tienes la idea ahí. Nos llama Raúl de Ceiba. Levita, se prendió esto aquí. Se prendió esto aquí. Está el cuadro acelerado. Está llamando a la gente que quiere ser justa delante de Dios. Está llamando gente que quiere tener un corazón justo. Milagro de San Juan, 92.1 FM. Nos sintoniza en el área metropolitana en San Juan. Pide por sanidad de su estómago. Declaro y envió la palabra de sanidad en tu estómago en el nombre de Jesús. Raúl de Ceiba, 92.1 FM. Por salud, por familia. Luis de se prendió 92.1 aquí. Alaba. Y la gente de Ponce, la gente de Villalba, la gente de San Germán, la gente de Aguadilla. Alaba. Tengo por aquí Luis de Fajardo, 92.1 FM, por Fortaleza. Margarita de Ceiba, por su hija, por sanidad. 685-7758. 685-7758. Hay una unción fuerte aquí. Alaba. Saludamos. Amén. A Rocco, que está por ahí en Arecibo, a las 13:50 AM, gozándose. Gloria sea el Señor. 685-7758. 685-7758. Queremos orar por ti. Queremos orar por ti.

por ti. Huye al impío sin que nadie lo persiga. ¿Vas a seguir huyendo? Vamos a mencionar los eslabones de fe que están preguntando. Tengo por aquí Oliver Villar, da una aportación a través de ATH Móvil, pagar a un negocio, emisora 1350M. Gracias a los que están por ahí sembrando para que esta cadena siga de pie, llevando palabra, mire, palabra de arrepentimiento y palabra de último tiempo. Y ya las vidas hoy se están salvando, gracias a Dios. Jason Álvarez, oración por mí, que mire. Mire lo que este hombre me escribe por la aplicación de ATH Móvil. Mira si Dios está hablando. Pido oración por mí, los intercesores, los servidores, la iglesia, los que son gente de oración. Vamos a orar por Jason ahora. Esta palabra no está lanzándose al aire. Dios no está golpeando el aire, Dios está golpeando corazones. Y cuando hablo de golpear es que está penetrando corazones que están huyendo de la presencia de Dios. Y están ahogados en el quebranto, estás ahogado en el dolor, estás ahogado, aleluya, en el miedo, estás ahogado en el suicidio, estás ahogado a través de los demonios que te atan, en las drogas, raca, basama, quima. Y Dios te dice, cánsate de huir y corra a mis brazos. Jason está dando una aportación por ATH Móvil, nos escriben por aquí. Y dice, quiero que oren por mí porque yo estoy huyendo. Pero si acabó, Jason, no huirás más. Hoy te reconcilias con Cristo. Hoy peleas la batalla. Esta palabra es para ti. Bendiga a Magdalena Rivera, que también está aportando por ATH Móvil a través de pagar a un negocio, emisora 1350M. Carmen Canales también está por ahí. Gloria sea el Señor. Dios bendiga a todo este remanente. Alabado Cristo. Oh, mi alma ama a Shamahaya. Siento el poder de Dios aquí. Siento el poder de Dios aquí. Eso es así. ¿Qué clase de cacho? Pero mira, Valledi Rivera Candelita, alaba. Está la gente escribiendo, pastor, esto está prendido. Dice, The Preacher dice, tuve que subirle en mi historia. Dice, el corazón del justo es el que sobrevive en medio de las adversidades. Alaba, pero es que eso es así. Cánsate. Raymond de Mayagüez, despertaron la gente del oeste. Vamos, vamos, corre, corre, que Cristo viene, Cristo te ama. Raymond de Mayagüez nos llama escuchando 91.7 FM. Pide por sanidad, amén, y por su vida espiritual. Allá a Mayagüez está llegando a la presencia de Dios a través de la radio. El justo vive confiado. O sea que es justo, nada lo mueve. No hay prueba que lo detenga. Porque es justo. Alaba. Saludamos a Andy, que está por ahí también, hijo de la casa, guerrero del Señor. Dice, pastor, desde Barceloneta, escuchando la 101.3, se escucha hermosa, se escucha linda, por aquí como el león. Eso es, como el león. Porque es que hay que esto es Biblia. Entonces, yo no puedo obviar las comparaciones que la Biblia nos da, porque no es que somos un león, es que hay características. Esto está para un congreso. Esto está para majar un domingo. Bajo el tema como león. Buscar las características, que yo las tengo, pero profundizar más. Sí, porque si la Biblia me dice a mí que el justo vive confiando como un león, yo tengo que buscar características del león que aplican a mi vida. Porque el león no cualquiera lo intimida. Y cuando tú confías en Dios, ni principado, ni potestades, ni enfermedades, ni gente, ni envidia, ni tormenta, te va a mover de la selva que Dios te plantó. Para entendido. La selva, hablando de territorio. Cuando tú eres justo, tú eres territorial. ¿En qué sentido? De que nadie te puede mover de donde Dios te plantó. Me estoy prendiendo aquí. Shena y Kando. Mara y Kaisenas allá. El que es justo no se mueve a lo loco ni camina por dirección de hombres. El que es justo

es como el león territorial. ¿En qué sentido? El diablo me dice aquí, la gente me dice aquello, aquel lo otro, pero no me voy a mover de donde Dios me plantó. No me mueve nadie de aquí. Porque cuando uno es justo, uno camina conforme a lo que Dios quiere, no por lo que otro quiere. El que es justo se mantiene anclado en el lugar donde Dios lo puso. No suelta la posición ni en su lugar. Dice, aunque el espíritu del príncipe se exaltare contra ti, no dejes tu lugar. ¿Por qué? Porque el justo sabe que aunque alrededor haya ruido, yo vivo confiado como un león. Proverbios capítulo 28. 6857758. Dios bendiga a Ruth Fontanes, que está por ahí aportando a través de ATH Móvil, pagar un negocio, emisora 1350M. Dios bendiga también a Leonor Zuli, que dice, yo vivo confiada como un león. Ay, se pegó esto. Amén. Tengo por aquí a Ernesto, amén, gloria al Señor, que está por ahí también en sintonía. Y dice, el justo por la fe vivirá. That's right. Sí es. Y da una aportación a través de ATH Móvil, también a través de pagar un negocio, emisora 1350 AM. Los leones están tranquilos y si ven algo raro van a defender lo que Dios le puso, lo que tienen en las manos. O sea, el rey, el león, cuida la manada, cuida el territorio, cuida lo que tiene, aunque le cueste la vida. Dios, me voy de aquí, me voy, porque sigue bajando y se me acaba el tiempo. Dios mío, el rey de la selva, el león locutor, va a defender la manada y el territorio, aunque le cueste la vida, pero no se va a dejar. El que es justo y está sometido a Dios, va a pelear por lo que Dios le entregó, va a pelear por lo que Dios le puso en las manos. No se va a dejar meter las manos de los demonios, no se va a dejar, aleluya, que de una crítica de lo que es. No, yo voy a pelear por lo que es mío. Yo voy a pelear por los sueños, voy a pelear por la visión que Dios me dio, voy a pelear por este ministerio que Dios puso en mi espíritu, en mis manos. Dios mío, siento a Dios. Así que vamos a dejar la changuería, vamos a dejar la changuería y vamos a comenzar a vivir en justicia delante de Dios. Y vamos a comenzar a pelear en el espíritu por lo que Dios nos ha entregado. Gente que suelta muy fácil las cosas que Dios le da como si nada. Nos llama Jorge de Luquillo, pide por salir por familia, nos escucha en 92.FM. Tengo Ángel por aquí de Pensilvania que pide por sanidad de su suegro. 685-7758. Alaba.

Ahí está, mira, apareció a Wilda ahí hoy. Apareció a Wilda ahí. Prendía, atardecido, pero prendía, está ahí. Apareció en el chat ahí, de servidores, declarando también. Hay que pelear por lo que Dios nos ha entregado como un león. Hay que rugir en el espíritu. Y hay que seguir clamando al Señor. Vamos a orar. Vamos a orar. Amén. Gloria a Dios por lo que Dios hace. Gracias a todos los que están conectados. Quiero que se suscriba a mi canal. Porque ya usted está viendo que últimamente mis live, contenido en vivo, está siendo originado únicamente en YouTube. Y estamos en YouTube nada más. Y vamos a seguir en YouTube nada más. En Facebook vamos a subir solamente contenido corto, reel. Y videitos cortos y cositas y fotos y eso. Todo el contenido mío en vivo hace en YouTube. ¿Por qué? Facebook sigue limitando mucho y se están perdiendo los en vivo, etcétera. Así que suscríbase a mi canal de YouTube y active la notificación para que no le falle, no se pierda nada de lo que está sucediendo. Alaba, Coralito está por ahí, saliendo del trabajo en sintonía 101.3. Si saliste ahora, Coralito, dale para atrás a este video. Métete a YouTube.

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Alaba. Huye el impío sin que nadie lo persiga, mas el justo está confiado como un león. Alaba. Oye, David, hoy no apareció David, Michelle, Giselle, hoy están descansando todavía, están trabajando. Todavía hay un remanente. El que no vino ayer se lo perdió, quiero que lo sepa. Casa llena en el templo del culto de intercesión. Casa llena, vidas para Cristo. Casa llena.

Y Dios habló a dos o tres hijos de casa. Usó en lo profético, en profecía. Fuerte. Padre, te adoramos, te bendecimos. Dice Iván, estamos activos ahí. Eso es, aparecieron, ahí están ahí. Saludamos a David. Dice, estamos aquí, está en 92.fm. Evidencia, evidencia. Sí, si no en evidencia no. No hay saludo. Alaba. Dice a Wilda, estamos en la nube de ayer. No, es que. Es que. Bueno, yo me acosté a las 4 de la mañana. ¿Cómo es? A las 4. Después del culto. Subí para arriba, para el monte, comí con la familia y estuve allí bregando unas cositas. Allá arriba nos quedamos casi hasta las 2 de la mañana. ¿Cuántos están aquí? Es una bendición. Y veía de madrugada, se veía la, ¿sabes? Cuando la luna va a salir, ¿sabes? Cuando antes del sol, que ya la luna cruza. Y antes de la puesta del sol, tú sabes que aún se ve hasta de día, cuando la luna se ve chiquitita. Aún de día se ve. Pues se veía eso brutal, así ahí arriba. A media luna chiquitita, de madrugada. Ay, papá. Saludamos, eso es, a Iván, prendido como un león. Confiados como un león, eje, qué clase de lema. ¿Y qué es eso? Bueno, lee Biblia, Proverbios 28, verso 1. Sabiel también está, evidencia, vamos, Sabiel, viene, 92.1, que es lo que hay, ese tro, prendele fuego ese tro, amén. Tito, por ahí está el pastor Tito ahí a través de YouTube en esta ocasión, gozándose ahí. 685-7758. Ahí está la gente, Padre, esa alabanza me tiene dando vuelta, todavía hay un remanente que clama misericordia. Es que es una alabanza bien certera, porque todos sabemos que Dios está hablando. Y si no ha visto el video, vaya, que ayer, ¿verdad?, por misericordia, Dios me usó, no para profetizar, para confirmar lo que Dios viene hablando y lo que está en la palabra, para alertarnos y para caminar en rectitud. Hello. Sí. Para eso es que Dios habla, para que el corazón del pueblo se acerque al corazón de Dios. Y Dios habló terrible ayer. Así que toda esa gente, escuche bien, no falte al culto de oración, porque van a venir días que vamos a tener que orar todos los días. ¿Usted está aquí? Van a llegar días que todas las, el templo está abierto para orar, el templo está abierto para orar, el templo está abierto para orar. ¿Para qué? Misericordia, la frente en el piso, en altar lágrimas. Apúntelo. Vaya a mi canal para que escuche y se goce. Nos humillamos delante de Dios, derramamos lágrimas. Muchos nos conectamos y derramamos lágrimas ayer delante de Dios. Dios bendiga a la gente de Aguadilla. Pensé que no iban a llamar, pero están ahí llamando. Dice, bendiciones desde Aguadilla, 107.9 FM. Joan pide por su hijo que tiene síndrome, una enfermedad, y tiene una atadura fuerte. Y él quiere ser libre en el nombre de Jesús. Claro que sí. Vamos a orar ahora por eso. Abuelito. Ahí está abuelito mandando la evidencia. Eso es evidencia. Jorge Morales. Abuelito. Mire, mira cómo se ve ese dash. Ahí está abuelito. Mire. En la 101.3 FM, me imagino. Desde Manatí, Puerto Rico. Siempre está por

el área Manatí, Barceloneta, por esa área. Alaba. Tremendo. Padre, te adoramos, te bendecimos. Gracias por esta oportunidad que tú nos das de poder traer tu palabra, de poder hablar para que el impío no siga huyendo, no siga cayendo en la trampa del enemigo y pueda acercarse a ti. Este es el tiempo de buscarte mientras pueda ser hallado. Este es el tiempo de acercarse a ti como nunca antes. Este es el tiempo de arreglar cuentas. Este es el tiempo de nosotros vivir conforme a lo que está escrito en tu palabra. Este es el tiempo donde tenemos que levantarnos, tenemos que sacudirnos, tenemos que estremecernos, tenemos que quebrantarnos delante de ti, tenemos que buscarte, tenemos que mirarte a ti y poner nuestra fe en ti, nuestra confianza en ti. Mire esos impíos y esas personas que se apartaron, esos impíos que están huyendo y huyendo y huyendo y huyendo. Señor, que no huyan más, porque llegará un día que tratarán de buscarte y no te encontrarán. Porque es lo que dice tu palabra. Buscar mientras pueda ser hallado. Este es el tiempo de encontrarnos con Jesús. Este es el tiempo de encontrarnos con el Maestro. Este es el tiempo de encontrarnos con la presencia de Dios. Para gloria de y su nombre. Para gloria de su nombre. Amén, amén y amén. 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Y vamos para adelante en el nombre de Jesús. Que Dios bendiga a todos mis auspiciadores. Amén. Que en pantalla va a salir la información. 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

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Estamos ubicados en Dorado, Puerto Rico, en la misma número 2, sector Espinosa. Shalom. Y recuerda, el justo vive confiado como un león.